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0: Mi nombre es Hugo González, soy sociólogo por la Universidad Central y también tengo mi maestría en Historia Andina por la Universidad Andina Simón Bolívar. El título original de mi investigación es San Roque, Vida Comunitaria, Migración y Mercado, como improntas de su valor histórico patrimonial e identidad barrial, 1990-1999.
1: El objetivo de esta investigación.
0: Esta investigación tiene como objetivo, desde un enfoque de historia cultural, realizar un estudio histórico social del barrio de San Roque, el mismo que permitió rescatar su memoria social, los saberes y prácticas culturales de sus habitantes. De la misma manera, identificar sus problemáticas sociales y posicionar los aportes de diferentes actores en el tema patrimonial.
1: La memoria histórica de San Roque y sus desafíos.
0: San Roque, como parroquia y luego como barrio, ha guardado una importante memoria social que forma parte de su riqueza histórica e identitaria, en donde la participación de sus moradores ha sido fundamental. Junto a otros barrios tradicionales del centro histórico como San Sebastián, El Tejar, La Chilena, entre otros, forma parte de esa identidad quiteña. En este marco, en la década de los 90, la realidad social del centro histórico de Quito giraba alrededor de algunos elementos determinantes. Por un lado, estaba el fenómeno migratorio campo-ciudad, el mismo que conlleva a otras problemáticas sociales, como el auge del comercio informal y las ventas ambulantes. Estos factores fueron incidiendo en los componentes espaciales a la vez que los modificaron, mostrando de esta manera una estructura social con diversos actores y determinada por el escenario histórico. En el caso de San Roque, la migración indígena vino a transformar sustancialmente el espacio y la comunidad barrial, alrededor de los trajines que conlleva la presencia del mercado. Desde sus diferentes actitudes contestatarias ante los poderes políticos y pasando por sus diversas formas de convivencia barrial, hasta llegar a saber coexistir con los conflictos y las diversidades culturales, son aspectos que identifican y forman parte de la memoria colectiva de este tradicional barrio quiteño. Esos son los debates sobre el patrimonio cultural que persisten hasta la actualidad, así como las problemáticas que aquejan al barrio de San Roque y al mismo centro histórico. De esta manera, esta investigación lo que quiso aportar es a ese debate y asimismo fortalecer las investigaciones realizadas en este campo, replantear la recuperación de la riqueza patrimonial y de esta forma incidir en el mejoramiento de las condiciones materiales, en este caso, de los habitantes de la barriada quiteña. A lo largo de la investigación hemos utilizado algunos términos como memoria colectiva, memoria social. Al referirnos al barrio de San Roque, podemos hablar de que tanto la una como la otra convergen en una memoria histórica, en este caso del barrio de San Roque. La memoria social de San Roque, como parte de su patrimonio histórico y de su identidad barrial, se vio afectada en el periodo de investigación debido a varios fenómenos, entre ellos y principalmente por la migración indígena. El fenómeno migratorio presente desde las décadas anteriores vino a transformar las relaciones comunitarias en el barrio, sus manifestaciones culturales y religiosas. Estas disminuyeron y se vieron influenciadas por otras expresiones de otros grupos. Es decir, el migrante indígena llegó a quedarse con sus propias formas de mirar el mundo y la comunidad, y también vino con sus propias problemáticas. El barrio de San Roque se convirtió en un pueblo pequeño, con múltiples formas de relacionarse, en donde se fueron construyendo y reconstruyendo las diversidades, identidades actuales.
1: Perspectiva sobre la recuperación de la riqueza patrimonial.
0: En la década de los 90, la institución municipal, a través de varios proyectos y organismos creados para dicho fin, intentó dar un cambio significativo en su visión sobre la recuperación de las áreas patrimoniales. Tanto el FONSAL como el Plan Maestro de ese entonces cumplieron una importante labor de renovación y rehabilitación de las áreas históricas, pero sus propuestas fueron absorbidas y debilitadas por una lógica ligada a los intereses de la empresa turística en el sector. A pesar de un asesoramiento técnico y especializado sobre el tema patrimonial, en el caso del Plan Maestro, su propuesta de rehabilitación y conservación no logró imponer los intereses y necesidades de la comunidad barrial. Es así como historiadores, sociólogos, antropólogos y otros profesionales e investigadores contribuyeron con sus aportes y estudios especializados, logrando estructurar una importante propuesta alrededor del tema patrimonial. En una década en donde la crisis económica y política golpeaba y a la vez daba protagonismo a las acciones y demandas de los sectores subalternos. De esta manera, en San Roque, la organización comunitaria estaba debilitada. Los habitantes originales habían empezado a abandonar el barrio. Con ellos se fueron toda una fuerza y tradición organizativa. Y la institución municipal no agotó todos los recursos para fortalecerla. La propuesta técnica y especializada se fue diluyendo por la falta de actores comunitarios y recursos materiales para su ejecución total. La debilidad organizativa, unida a factores sociales como el comercio informal y las ventas, fue afectando la participación barrial y consolidando otros espacios y actores. El mercado de San Roque y la diversidad de sus protagonistas han venido desde los años 90 dándole un nuevo rostro al barrio, en donde la comunidad indígena y mestiza viene construyendo sus identidades a la vista de propios y extraños que reclaman seguridad y mejores condiciones de vida, y de las mismas autoridades locales que intentaron en aquellos años, entre comillas, rescatarlo, renovarlo, y hoy persisten en sus políticas de mejoramiento y saneamiento, presionadas más por el interés de las élites empresariales. De esta manera, el protagonismo barrial de San Roque en los años 90 ya no venía de su memoria histórica y tradición comunitaria. Al contrario, vino a ser señalado y comentado en los medios y la población por la problemática social arrastrada por la presencia del mercado. De esta manera, esta investigación quiso aportar a este debate sobre el patrimonio cultural en los años 90 y, asimismo, este debate tome otros impulsos y se llegue a varios protagonistas. Este debate hay que actualizarlo y potentarlo en esa misma diversidad para lograr un replanteamiento integral sobre la recuperación de la riqueza patrimonial y de esta forma incidir en el mejoramiento de la calidad de vida no solo de los habitantes de San Roque, sustentando propuestas de recuperación de la memoria social y la historia oral, cuyo horizonte sea redefinir los parámetros a través de los cuales se construyen las identidades.
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3: El Mundial sigue demostrando que la historia se escribe en la cancha. Ayer los cuatro partidos terminaron empatados. España igualó con Cabo Verde, Bélgica con Egipto, Uruguay con Arabia Saudita e Irán con Nueva Zelanda. Los favoritos dejaron escapar puntos y hoy llega el turno de dos gigantes, el campeón y el subcampeón del mundo. Esto es Andina en Cancha. La gran atención mundial está puesta hoy en los debuts de Francia y Argentina. Francia versus Senegal a las 14 horas, Argentina versus Argelia desde las 20 horas. Francia y Argentina fueron las selecciones que disputaron la final del Mundial 2022 en Qatar. Argentina ganó su tercera Copa del Mundo tras imponerse en una de las finales más emocionantes de la historia. Hoy, ambos comienzan un nuevo camino, pero con objetivos distintos. Francia quiere recuperar la corona y Argentina defenderla. Uno de los partidos con más historia de esta primera fase es Francia versus Senegal. La selección africana sorprendió al mundo en su debut mundialista al derrotar 1-0 a Francia en Corea-Japón 2002. Francia alcanzó la final en dos de los últimos tres mundiales, campeón en 2018 y subcampeón en 2022. Desde Rusia 2018, Francia acumula más de 30 victorias oficiales entre mundiales, Eurocopas y eliminatorias. 24 años después de aquella histórica sorpresa, Francia buscará evitar otro golpe africano. Por su parte, Argentina comienza la defensa del título mundial. La albiceleste disputa su mundial número 19. Solamente Brasil y Alemania registran más participaciones. La selección argentina supera las 90 victorias en Copas del Mundo y figura entre las tres más ganadoras de toda la historia. Argelia buscará repetir las grandes actuaciones que la llevaron a octavos de final en Brasil 2014. Argelia fue la primera selección africana que derrotó a Alemania en un mundial al vencer 2-1 en España 1982. El duelo mundialista. Lionel Messi versus Kylian Mbappé. Los dos nombres que marcaron la final de Qatar 2022. Los dos grandes referentes de la jornada. Lionel Messi. Más de 190 partidos internacionales, más de 110 goles con Argentina, campeón del mundo, bicampeón de América. Y Kylian Mbappé, más de 50 goles con Francia, campeón mundial en 2018 y subcampeón en 2022. ¿Quién tendrá un debut más determinante para su selección? Hoy debutan el campeón y el subcampeón del mundo, y el mundial entra en una nueva etapa. 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
1: Mi nombre es María Elena Sandoval. Soy docente del área de salud de la Universidad Andina Simón Bolívar. La investigación que hoy presento tiene por título Espacios relacionales, ciberespacio y procesos de salud, una mirada de adolescentes y jóvenes y sus padres. Esta investigación se realizó a finales del año 2019, antes del confinamiento a causa de la pandemia del COVID-19.
0: Propósito de la investigación.
1: El propósito de la investigación fue el de comparar las percepciones de adolescentes, jóvenes y sus padres en torno a las relaciones familiares, los espacios educativos, los aprendizajes sobre la sexualidad, la afectividad y la pareja en el contexto de la vida cotidiana atravesada por el ciberespacio y la tecnología.
0: Datos que llaman la atención respecto de la salud de adolescentes y jóvenes en el mundo.
1: Para el año 2019, organismos como la Organización Mundial de la Salud y la Organización Panamericana de la Salud activaban las alarmas respecto del aumento de situaciones de riesgo entre adolescentes y jóvenes, tales como suicidios, embarazo no deseado en adolescentes, consumo problemático de sustancias y algunos datos sobre el aumento en la prevalencia de enfermedades transmisibles y no transmisibles. En la línea de las afectaciones a la salud, en el año 2019, la UNICEF hablaba de una tasa de prevalencia del 47.7% de sintomatología de ansiedad y depresión entre adolescentes y jóvenes de 10 a 19 años en América Latina y el Caribe. Esta información debe ser tomada muy seriamente y además exige una comprensión muy profunda de los procesos destructivos generados por un sistema económico y social lleno de presiones e inequidades que determina estas conductas denominadas de riesgo entre adolescentes y jóvenes. De allí la importancia de mirar nuestros propios espacios comunitarios.
0: ¿Dónde y cómo se realizó el estudio?
1: El presente estudio se realizó con un grupo de padres y madres vinculados con la Universidad Andina Simón Bolívar en relación laboral de dependencia o contractual. También se invitó a participar a sus hijos e hijas adolescentes y jóvenes con edades comprendidas entre 12 y 20 años. En el grupo de adultos participaron voluntariamente algunos docentes, funcionarios, administrativos y trabajadores de las áreas de servicio de la universidad, quienes accedieron a ser entrevistados. Al grupo de adolescentes y jóvenes se les invitó a participar en una actividad lúdica reflexiva. Para este trabajo se utilizó la técnica de storyboard o guión gráfico, que facilita la expresión de ideas, opiniones y percepciones con la posibilidad de tomar distancia y proyectarlos en personajes televisivos, generando un trabajo reflexivo con base en las historias.
0: Principales resultados.
1: Los resultados dan cuenta de la riqueza obtenida al generar un espacio para reflexionar en torno a temas que tienen que ver con la familia, el tiempo y calidad de la comunicación e interacciones entre padres e hijos y aquellos detalles de la cotidianidad que suelen pasar por alto. Si bien existen claras diferencias generacionales en las formas de ver los temas en juego, no obstante hubo un claro consenso entre adultos y jóvenes en que existe falta de tiempo para dialogar, comunicarse y compartir momentos de calidad en familia. Con relación a la comunicación entre padres e hijos, adolescentes y jóvenes manifestaron su deseo de que los adultos comprendan las enormes diferencias entre el mundo que ellos vivieron en su adolescencia y juventud con respecto al mundo en el que viven ahora. Esto no quiere decir que desconozcan el afecto y las acciones de cuidado y protección por parte de sus padres. De otro lado, las metodologías utilizadas en las instituciones educativas son cuestionadas tanto por adultos como por adolescentes y jóvenes. La calidad y cantidad de tareas enviadas para la casa no se consideran de mucha utilidad para el proceso de enseñanza-aprendizaje. En relación con los aprendizajes sobre la sexualidad y las relaciones de pareja, tanto padres y madres como adolescentes y jóvenes coinciden en que la información primaria proviene del Internet, las redes sociales y de los pares. Desde la perspectiva de los hijos, estos temas suelen ser evadidos, incómodos, moralizados o infantilizados por parte de los adultos. El uso de tecnología, redes sociales y todas las posibilidades, oportunidades y riesgos del ciberespacio suele ser uno de los aspectos donde más se evidencia la brecha generacional. Finalmente, es llamativo que en temas de afectaciones a la salud como la ansiedad y la depresión, estas fueron únicamente mencionadas por adolescentes y jóvenes quienes manifestaban conocer amigos y amigas con esta sintomatología. No obstante, esta es una problemática que parece no ser muy evidente para los adultos, pero que en términos de salud requiere de un mayor conocimiento y acción por parte del Estado, las instituciones y los grupos sociales. La investigación completa la pueden encontrar en el repositorio de la Universidad Andina Simón Bolívar.
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1: Comprender las normas que rigen un espacio es el primer paso para poder participar en él de manera responsable. En el marco de lo que fue el Día Mundial de la Propiedad Intelectual, celebrado el pasado 26 de abril, analizamos hoy una industria donde la tecnología y la competición convergen. A primeros días de mayo, la Cátedra Iberoamericana de Cultura Digital de la Universidad de Alicante y la OEI organizó, en colaboración con la Cátedra para el Desarrollo Responsable del Metaverso de dicha universidad, una jornada dedicada exclusivamente a los eSports. En este encuentro se analizaron los desafíos legales de un sector donde el escenario de juego es propiedad privada. Para profundizar en estas conclusiones, nos acompaña Andy Ramos, socio de Propiedad Intelectual e Industrial y Derecho Digital de Pérez Yorca. Para quienes aún no están familiarizados con el término, nuestro invitado nos explica cómo definir los eSports y qué elementos hacen que un videojuego se convierta en una industria que requiere un análisis legal tan profundo.
2: Muy sencillo, son competiciones basadas en un videojuego. Los videojuegos todos tienen un componente de reto, un componente competitivo, de tener que pasar fases. No son un fenómeno nuevo los eSports, sino que lleva desde los años 80. Son competiciones alrededor de un videojuego que no tiene por qué ser un videojuego de deporte, sino, de hecho, los más populares son otro tipo de videojuegos, ya sean de estrategia, ya sean de shooters, de disparos. Y los componentes que tiene que tener un videojuego en las competiciones sobre ese videojuego es que sea popular, que la dinámica no solamente del juego, sino de una competición sea atractiva para el público. Los más populares son los juegos que no están basados en un deporte.
1: En el fútbol, el balón es de todos, pero en los eSports, el balón es un software privado. ¿Qué desafíos plantea el hecho de que aquí absolutamente todo, el juego, las reglas y el escenario, tenga un propietario intelectual?
2: Efectivamente, y lo has identificado muy bien, es una de las principales diferencias con cualquier otro deporte y por eso, a pesar del nombre que puede ser un poco engañoso de eSport, de deportes electrónicos, la E corresponde a electrónicos, esto no es un deporte, sino que es un fenómeno más de entretenimiento, porque aquí no solamente el balón, como tú muy bien has dicho, el balón tiene un propietario. En el fútbol cualquiera puede organizar una competición de fútbol, en el baloncesto cualquiera puede organizar una competición de baloncesto, pero en los eSports, si hay alguien que quiere hacer una competición de Dota o de Valorant, va a tener que hablar con Epic, con Riot, con el publisher, con el dueño de los derechos de propiedad intelectual del videojuego. No solamente vamos a tener que pedir permiso a hablar con el publisher para poder organizar una competición de un organizador, una competición de videojuego, sino también técnicamente son los propietarios del balón y son los propietarios del campo de juego, porque técnicamente hace falta de su cooperación técnica, porque donde se juega generalmente en sus servidores, por lo que hace falta no solamente jurídicamente, sino técnicamente, la autorización de un publisher, lo cual no ocurre en el sector deportivo tradicional.
1: ¿Cuál es el reto de lograr que convivan los derechos de los creadores del videojuego con los de quienes organizan, por ejemplo, ligas o eventos, sin que una parte anule a la otra?
2: Pues este es un sector que está muy autorregulado, a diferencia del sector del deporte, por ejemplo, o del sector audiovisual, que está muy regulado, hay mucha regulación. Muchas veces pensamos que todos estos fenómenos de Internet, de las tecnologías, pues no hay regulación o hay que regularlo. Lo hay, no solamente a nivel nacional, sino también a nivel internacional. El sector de, como decía, a diferencia del deporte o del ámbito audiovisual, el sector de los videojuegos está sobre todo autorregulado. Aún más el sector de los eSports. En los últimos 15 años hemos visto una evolución enorme de autorregulación. El propio sector se ha puesto de acuerdo. Y aquí, pues, ¿cómo consigue, respondiendo a tu pregunta, que no se anulen entre ellos? Hablando, dialogando, negociando y fijándolo todo en contratos. Va a haber, pues cuando hay una liga muy potente, el publisher va a tener menos capacidad de negociación. Cuando hay una liga menos potente, pues el publisher va a poder negociar. Y generalmente es un sector que no hay excesiva litigiosidad, no hay excesivo conflicto, porque se autorregula perfectamente.
1: Este jueves seguiremos conversando sobre los eSports. Síganos en Radio Exterior y en los canales de la OEI.

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0: Montúfar, soy profesor del área de Estudios Sociales y Globales de la Universidad Andina y gracias al Comité de Investigaciones de la Universidad vengo llevando adelante ya por el transcurso de unos 2 años y espero que esta es una investigación que tendrá al menos un año y medio más. Un estudio, una reconstrucción de la historia política del Ecuador de los últimos 60 años. Este es un proyecto inscrito en el trabajo editorial liderado por Enrique Ayala Mora en el marco de la historia contemporánea del Ecuador, que busca desde diferentes puntos de vista de analizar el último periodo de la historia ecuatoriana, 1960-2020. Esto es importante porque desde los 60 en adelante hay una transformación no solamente de la sociedad, de la economía, de la política, sino también del Estado ecuatoriano.
1: Objetivos de la investigación.
0: La investigación se centra en analizar el tipo estatal, el tipo de Estado que se ha ido construyendo en el Ecuador desde los años 60, partiendo específicamente desde la dictadura militar que asumió el poder en julio de 1963. Mi tesis principal es que a partir de ese momento se construye en el Ecuador, en diferentes fases, un tipo de Estado específico, un tipo de Estado que tiene como eje decisiones, medidas y políticas adoptadas desde el centro del Ejecutivo y que van de una u otra manera, en un periodo de enorme cambio y transformación económica, a dirimir los principales conflictos económicos, políticos, redistributivos del país. Esta investigación pretende generar una lectura diferente de la historia ecuatoriana, una lectura que analice las transformaciones estatales a partir de la forma como el Estado, principalmente el Ejecutivo, resolvió en un contexto de enormes cambios económicos, sociales, demográficos, territoriales, los conflictos presentes en la sociedad. El Ecuador ha cambiado y se ha transformado enormemente en los últimos 60 años. Ha habido grandes conflictos económicos, gran movilización social, grandes conflictos políticos. Incluso desde la ciencia política tradicional se pone énfasis en la inestabilidad política que ha marcado la historia ecuatoriana. Mi tesis es que, no obstante aquello, el Estado se ha ido consolidando, el Estado se ha ido fortaleciendo porque ha tenido la manera de resolver esos conflictos. Y eso lo que ha hecho es consolidar, fortalecer el Estado y consolidar un orden político que no ha tenido ningún tipo de grave amenaza o grave inestabilidad.
1: Aportes de la investigación.
0: Esta investigación va a significar una mirada muy distinta a lo que ha sido la historia ecuatoriana en los últimos años. Una mirada que además dé cuenta de cómo este orden estatal y este orden político se ha ido consolidando, sin necesidad incluso de aplicar o de generar enormes hechos o graves hechos de violencia política. Una de las características que tiene la historia ecuatoriana de los últimos años es que, a diferencia de lo que ha ocurrido con países vecinos como Colombia, como Perú, como lo que ocurrió en los años 70 en el Cono Sur o en los años 80 en Centroamérica, en el Ecuador, en el mismo periodo, en el contexto, como decía hace un momento, de enormes cambios y de grandes conflictos, se consolida un Estado, se consolida un orden sin generar niveles altos de violencia política. Esa es un poco la tesis central que sostengo en este trabajo. ¿Qué es lo que ha reemplazado a esta violencia? ¿Qué es lo que ha hecho que el Ecuador sea un país relativamente pacífico? Quizá esto comienza a romperse en los últimos años con el incremento de la inseguridad, con las grandes masacres que se han dado en las cárceles, que es una ruptura en el Ecuador de los últimos años. ¿Qué es lo que ha reemplazado? A mi modo de ver, se han ido generando diversos mecanismos de redistribución de recursos. No obstante, un orden social tremendamente inequitativo y con gran desigualdad. Un modelo de redistribución rentista desde el Estado hacia la sociedad que ha tenido en algunos momentos fugas predatorias y además que ha ido consolidando en el transcurso de los últimos 60 años la consolidación de una estructura de corrupción institucionalizada. Espero que en los próximos año y medio tengamos la finalización de este trabajo que será publicado como un libro y además como un artículo dentro de la serie o del conjunto de volúmenes sobre la historia contemporánea del Ecuador, editado por Enrique Ayala.
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1: Me llamo Alexis Oviedo, soy profesor del área de educación de la Universidad Andina Simón Bolívar. Les voy a presentar una investigación cuyo título es Las reformas curriculares de la educación ecuatoriana en la década de los 90, testimonios. Esta investigación contó con el apoyo de Rodrigo Iturriza, el magíster Rodrigo Iturriza, como ayudante de investigación.
2: Objetivo de la investigación.
1: El objetivo general de la investigación fue explorar las implicaciones de las propuestas de reforma curricular realizadas en la década de los 90 en términos curriculares y sistémicos, a través del diálogo entre actores diversos directamente involucrados en dicho proceso, en contraste con desarrollos teóricos y conceptuales provenientes desde la teoría curricular y la política educativa.
2: El contexto.
1: La aprobación de la Ley Orgánica de Educación Intercultural realizada en el 2011 fue un evento determinante en la organización curricular de la educación básica ecuatoriana. Antes de esta, y en especial desde la denominada Revolución Ciudadana, se realizaron diversos procesos de cambio en el currículo de la educación básica del Ecuador, los cuales, sin embargo, no significaron cambios estructurales, sino más bien readecuaciones a la gran reforma curricular consensuada del año 1996, la cual respondió desde lo educativo a la recomendaciones del consenso de Washington, además buscando que esta propuesta educativa se adapte a la concepción económico y política dominante de la época, el neoliberalismo. Tales políticas presionaron al Estado ecuatoriano desde entidades supranacionales a la adopción de enfoques metodológicos y gerenciales acordes con el discurso del mercado. Dichos enfoques fueron la materia prima para el desarrollo de varias propuestas de reforma curricular y educativa durante los años 90, básicamente tres, y que trajo consigo el abandono financiero y académico de la educación básica por parte del Estado y, por otro lado, la presión externa sobre los actores del sector educación para asumir discursos, ideas y propuestas diseñadas sin la participación de los actores locales, sino por expertos extranjeros. Asimismo, indujo a la implementación de proyectos educativos de cobertura nacional que pusieron en práctica tales enfoques mediante estructuras ad hoc que se convirtieron en la práctica en ministerios paralelos.
2: Objeto de estudio.
1: Se estudia las implicaciones que tuvieron esas propuestas de reforma y que culminaron en la condicionada reforma curricular consensuada del 96. Desde términos curriculares y sistémicos vienen estos cuestionamientos y también el estudio general de esta investigación. Las voces de representantes del Ministerio de Educación, tanto como de otros actores, tales como la Organización Gremial del Magisterio, la Unión Nacional de Educadores, las voces de integrantes de la educación intercultural bilingüe, de gestores y operadores de los proyectos educativos nacionales PROMESEB y EBEPRODEG, así como docentes, estudiantes y padres de familia, ofrecen reflexiones y datos indispensables para una comprensión integral de este proceso.
2: Los principales resultados.
1: El enfoque hacia arriba abajo o el enfoque top-down approach desarrollado por Don McDonald, desde esa perspectiva se podría ver que la reforma fuera difícil de entender para los docentes, ya que no participaron en la creación y desarrollo de este proceso curricular. Esta ausencia de participación docente en la fase de diseño de la propuesta hizo que estos no asumieran el naciente trabajo como suyo y por lo tanto no se empoderaron del mismo. La reforma se inició sin la participación amplia de profesores, de alumnos y de padres, los que son usuarios y beneficiarios de la misma. Algunos entrevistados desconocían los significados educativos y las implicaciones de los procesos curriculares, y especialmente el alcance de esos discursos. La mayoría de padres de familia y estudiantes no sabían qué repercusiones específicas tendría el discurso curricular reformatorio en la educación de sus hijos, ni qué implicaciones tenían los cambios curriculares en su proceso formativo. Los entrevistados veían la implementación de la reforma curricular como un asunto que no proporcionó orientaciones claras acerca del cómo usar las propuestas curriculares en la práctica diaria. Si los padres de familia no estaban informados sobre la reforma curricular y sus propósitos, mucho menos lo estaban las comunidades rurales. Algunos profesores rurales ni siquiera sabían qué hacer con la nueva propuesta pedagógica. Otros piensan que la falta de continuidad de la reforma, el haber quedado inconclusa, la falta de participación de los diversos sectores de la sociedad en su diseño e implementación son los principales problemas que a su vez originaron otros de diversa naturaleza. Algunas voces argumentan que es imposible hablar de una reforma debido a que la situación educativa sigue siendo la misma, en algunos casos en condiciones peores que antes. Varios de ellos están de acuerdo en que el proceso se llevó a cabo como parte de una tendencia internacional. Los factores estructurales, entre ellos recursos económicos, influyeron negativamente en la implementación de este proceso, en especial en el sector rural. A pesar de que se invirtieron recursos desde proyectos educativos destinados a la educación rural y urbano marginal, estos no tuvieron un alcance suficiente. Por otra parte, la misma naturaleza del proyecto, que tiene una fecha de terminación preestablecida, hizo que los avances logrados mientras duraron los proyectos no continúen después de su terminación. No se logró una sustentabilidad que permita dar continuidad a procesos, en especial de desconcentración educativa, la cual fue consolidándose con más precisión desde el Estado casi dos décadas después. Los éxitos de la reforma del 96 se expresan principalmente en el cambio realizado en el proceso de aprendizaje. De un currículo basado en contenido se pasó a un currículo basado en destrezas. Según los docentes, la organización curricular es otro logro importante, ya que proporciona elementos para planificar y organizar los cursos y la vida escolar diaria de una mejor manera. La reforma también es percibida por otros sectores, principalmente estudiantes y padres de familia, como un vínculo funcionalista donde la educación responde a las demandas del mercado laboral y las necesidades de las empresas. Esta orientación pragmática se percibe positivamente, en especial como una forma de proporcionar habilidades útiles para ubicar a los estudiantes en la dinámica de la producción. Los cambios en la infraestructura y la provisión de materiales educativos se perciben como éxitos también, especialmente por parte de padres y alumnos. Sin embargo, muchos entrevistados mencionaron que los cambios en la política educativa ofrecidos por la reforma no se lograron. Los resultados alcanzados no se correspondían mínimamente a los objetivos originalmente concebidos ni a la inversión realizada.
2: Publicación de esta investigación.
1: La investigación completa es el primer número de la serie Educación, publicada por la Universidad Andina y la Corporación Editora Nacional.
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0: Mi nombre es Santiago Ceballos González, soy docente del área de Letras y Estudios Culturales. Realicé una investigación cuyo título es Contacto, Depredación, Contagio, lo humano y lo animal en los que se van del grupo de Guayaquil.
1: Los objetivos de esta investigación.
0: El objetivo general de la misma era abordar la representación de lo animal en una selección de tres relatos del libro del realismo social ecuatoriano, como les decía, Los que se van, que es un libro, ¿no es cierto?, colectivo publicado en 1930, sobre todo por tres autores fundamentales de esta tendencia literaria. Los tres títulos de los cuentos son El Cholo del Tibrón, de Demetrio Aguilera Malta, El Guaraguao, de Joaquín Gallegos Lara, y Mardecido Llanto, de Enrico Gil Gilbert. Estos autores son parte del denominado Grupo de Guayaquil, cuya literatura revolucionó el campo cultural en la primera mitad del siglo XX. Los objetivos específicos de esta investigación tienen que ver sobre todo con un abordaje de la literatura en relación con la pandemia, en relación con la crisis sanitaria y sobre todo en relación con la conexión entre lo animal y lo humano en esta literatura, que había sido vista sobre todo como un proyecto de inclusión de las voces marginadas del proyecto nacional, pero a mí me interesaba sobre todo mirar qué otros ruidos en tránsito entre lo humano y lo animal también podía encontrar acá. Entonces me refiero a estar a la escucha no solo de las voces marginadas del proyecto nacional, como decía, como las del indio, el cholo, el

0: tubio y el afrodescendiente, sino también de otros sonidos. Así abro la escucha de otros sonidos animales o en tránsito entre lo humano y lo animal, y también de otros sentidos que yo voy a denominar como sentidos no comunes.
1: Reflexiones del autor en torno a los relatos seleccionados.
0: Abordo tres relatos, tres animales y tres sentidos no comunes en mi reflexión. En El Cholo del Tiburón, de Aguilera Malta, pienso acerca de la electrorecepción del tiburón. En El Guaraguao, de Gallegos Lara, pienso acerca del olfato del gallinazo. Y en Mardecido Llanto, de Gil Gilbert, pienso acerca de la mirada monocular del caballo. La reflexión se abre con un acercamiento a la figura del murciélago, además una figura que durante la pandemia ha sido vista de manera negativa. Bueno, históricamente ha sido visto de manera negativa, pero a mí me interesaba mirar el rol del murciélago justamente en este contexto y pensar en su rol ético, político y ecológico, como una forma de construir un pensamiento crítico sobre la pandemia y la transmisión zoonótica del SARS-CoV-2, ¿no es cierto?, que es el virus causante de la crisis sanitaria actual. Entonces leo esta literatura en un contexto contemporáneo, atravesado por la emergencia sanitaria y la emergencia de lo animal. Realizo de esta manera una crítica literaria no humanista, ¿no es cierto?, no antropocentrista de estos relatos, y construyo unas categorías críticas también no humanistas, no antropocentristas, sino más bien críticas de esta forma de entender el mundo. Atravesado este mundo obviamente por la emergencia de lo animal y sobre todo porque en estos cuentos hay una representación muy interesante de estos animales y de estos sentidos no comunes. Entonces así la perspectiva crítica del libro se construye desde el inicio, al considerar la visión del mundo actual desde la perspectiva del murciélago, desde esta no visión del murciélago y su conocimiento del mundo a partir de la ecolocalización, y esta perspectiva crítica se despliega a lo largo de cada uno de los capítulos a partir de la adopción de los sentidos no comunes de cada uno de los animales representados. Me refiero al tiburón, al gallinazo y al caballo.
1: Estas reflexiones frente a lectura clásicas.
0: Entonces, frente a una lectura convencional que se ha hecho de los cuentos del realismo social y su visibilización de las voces del afrodescendiente, el cholo y el montubio, figuras marginadas del proyecto nacional del principio del siglo XX en el Ecuador, yo percibo en cambio los ruidos en tránsito entre lo humano y lo animal en un corpus de textos, ¿no es cierto?, que de esta manera actualizan sus sentidos en tiempos pandémicos y además se transforman.
1: Una próxima publicación.
0: Esto que fue un proyecto de investigación se va a convertir en los próximos meses en un libro y el título va a ser Sentidos no comunes, lecturas antiespecistas de literatura. Este libro, ¿no es cierto?, el borrador de este libro fue finalista del Premio de No Ficción Latinoamericana Independiente en el año 2021 y se va a convertir, como les decía, en libro en coedición entre la Universidad Andina, el Instituto 17 de Estudios Críticos de México, donde hice además una estancia postdoctoral, y la editorial ecuatoriana La Caracol.
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0: Hola, soy Adriana Rodríguez, soy profesora del Programa Andino de Derechos Humanos. Hice una investigación sobre los fundamentos culturales e interculturales sobre los derechos de la naturaleza en la jurisprudencia de las altas cortes de Colombia, Nueva Zelanda, la India y Ecuador. Esta fue una investigación que la realicé durante un año aproximadamente con mi asistente Viviana Morales Naranjos.
1: Objetivos de la investigación.
0: Nuestro objetivo era demostrar justamente el vínculo inquebrantable que existe entre derechos de la naturaleza y los derechos culturales de colectivos como pueblos indígenas, población afrodescendiente, incluso colectivos religiosos, así como el pueblo montubio del Ecuador, ¿no? Entonces, lo que hicimos fue analizar la jurisprudencia en perspectiva comparada de estos países, evolucionar un poco en la hermenéutica también que han tenido las altas cortes.
1: Algunos resultados de la investigación.
0: Nos dio algunos resultados interesantes. Por ejemplo, pudimos ver cómo Ecuador en los primeros años, en una primera fase de su jurisprudencia, no existió un desarrollo progresivo, ¿no?, de los derechos de la naturaleza. Después, sí, este desarrollo se fue dando. Y en otros países como en Colombia, por ejemplo, o en la India, el desarrollo de los derechos de la naturaleza se hizo justamente a partir de una construcción hermenéutica de estos derechos. Y esta construcción hermenéutica estaba relacionado, por ejemplo, con los derechos bioculturales, que reconocían esta relación que existe, digamos, inquebrantable, como lo había dicho, entre la naturaleza y estos colectivos, que se convierten también en guardianes de una u otra forma, ¿no? Guardianes del entorno, guardianes de lo que vimos. Entonces, los derechos bioculturales que fueron analizados también en esta investigación fueron estudiados en Nueva Zelanda y luego fueron tomados también por la Corte Constitucional Colombiana, y habla justamente de estas formas de vida que van equilibrando el desarrollo cultural y que van equilibrando también la relación con el entorno. Entonces, al final nos quedamos con una investigación muy amplia, ¿no? Una investigación amplia porque es no solamente una parte descriptiva de estas sentencias, sino una perspectiva comparativa, que iba comparando el desarrollo hermenéutico, el desarrollo jurisprudencial, el desarrollo normativo y también en los movimientos sociales que impulsaron y acompañaron este desarrollo, ¿no? Porque justamente partimos de que justamente los derechos en conjunto es parte de un acuerdo social y también es parte de un movimiento que se va acrecentando, ¿no? Este movimiento que algunos le llaman el movimiento por la tierra, el movimiento por la vida, el movimiento ecológico, también, digamos, lo que se ha promovido desde los pueblos indígenas y desde otros colectivos identitarios.
1: La publicación.
0: Bueno, lo hicimos libro al final. El libro se llama Los derechos de la naturaleza desde una perspectiva intercultural. Fue publicado por Guaponi, también en coedición con la Universidad Andina Simón Bolívar. Y es un libro que trata de retomar todos estos elementos y es muy, muy bonita su lectura, ¿no? Porque hicimos entrevistas desde una perspectiva sociojurídica, teniendo en cuenta las perspectivas de los propios actores que se fueron involucrando en cada caso. Así que les invito a leer esta investigación. Les invito a leer además algunos artículos que sacamos con Viviana Morales sobre los encuentros que íbamos teniendo con las personas, con los movimientos, los análisis de los fallos que se fueron dando. Entonces, hay algunos artículos que están publicados desde los animales sagrados en la India, otro artículo sobre los páramos, otro artículo sobre los manglares también. Entonces, lo pueden encontrar por temática o también lo pueden encontrar en el libro que fue publicado hace algunos meses atrás por la editorial Guaponi.
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0: Hola, soy Rubén Darío Díaz Chávez, graduado del área de Letras en la Maestría de Estudios de la Cultura, mención en Artes y Estudios Visuales. La presente investigación se titula Zapara, Resistencia, Extractivismo y Modernidad. Puedes encontrarla publicada en el repositorio de la universidad.
1: El problema de investigación.
0: La investigación hace referencia a las estrategias que la gente zapara ha utilizado para poder resistir la modernidad-colonialidad, las guerras o el modelo extractivo-explotador. Estos momentos han impuesto condiciones violentas y amenazantes para la gente zapara porque se ha puesto en peligro de extinción su etnia, idioma, vestimenta tradicional, prácticas chamánicas y territorio. Es decir, su hábitat simbólico, étnico, ambiental y cultural están en peligro. Primordialmente, la investigación transmite la voz de la nacionalidad zapara a través de sus mensajes, además de ver la manera en que estos se han convertido en una herramienta de construcción de discursos críticos frente a los discursos dominantes, ya que los mensajes buscan romper las psicoestructuras de poder al detonar en el corazón y la conciencia de quien los recibe, ya que son mensajes que se crean en rituales religioso onírico alucinógenos, espacios donde los zapara, mediante sueños lúcidos, se comunican con los espíritus del bosque, quienes les entregan el mensaje para la humanidad. Por eso, estos mensajes vienen con la fuerza del bosque y el encantamiento del

0: la idea de meta resistencia en este caso.
1: Si bien hay muchas maneras de entender la resistencia, la manera en que la gente separa la práctica es mediante la comunicación de mensajes que vienen con la fuerza de los espíritus que habitan en la selva y en los sueños. En este sentido, estamos hablando de una resistencia mágica, meta resistencia o para resistencia. Lugar sagrado donde el dominio y control de la matriz colonial del poder, la modernidad y los modelos capitalistas extractivos se quiebran debido a la fuerza que traen los espíritus del sueño y el bosque.
0: Un mensaje de la Nacional Zapara.
1: Para terminar, como conclusión, y considerando que esta investigación, sobre todo, busca expresar la voz de la nacionalidad zapara, se comparte un mensaje hecho por ellos, en el que se manifiesta la importancia de resistir la modernidad colonialidad y el modelo extractivo explotador. El mensaje dice: nuestros ancianos nos han dicho que el petróleo tiene vida, y esa vida es la que sostiene la tierra. Entonces es un espíritu de vida. Si sacamos el petróleo, no solamente matamos a los zapara o destruimos la selva, sino a todas las personas del mundo, ya que el petróleo regula la energía de la tierra. Si no hay petróleo, queda vacío y la tierra se puede quedar en nada, sin espíritu. Y sin espíritu, nos morimos. Los animales notan esto y rompen su ciclo evolutivo. Antes, si un animal moría, volvía como animal y todo se restauraba. No había pérdida. Ahora, animal vuelve como planta, y eso nos cambia y perjudica porque el ciclo se rompe. El bosque son grupos de personas igual que tú o yo. Un árbol es un árbol en el mundo material, pero en el mundo espiritual es una persona. Por eso queremos que nuestra visión, nuestros sueños y en sí, esta manera de relacionarnos con el bosque, de ver el mundo, se conserve. Nosotros como materia podemos morirnos, pero nuestra cultura y conocimientos de la selva no. Nosotros creemos en los sueños. Lo bueno o lo malo viene de ahí. El sueño representa el mundo simbólico espiritual natural y su interpretación guía nuestra vida y organiza el futuro de nuestra comunidad. Nos da conocimiento. De ahí aprendemos. La naturaleza es la llave del corazón. Por eso vamos a defenderla. Porque la defensa es para todo el mundo, no solo para nosotros. El oro negro no es del Estado, sino de nosotros, y eso se queda bajo la tierra porque queremos proteger la visión de los más pequeños. No hay que olvidar la visión, la cultura, el sueño, ya que eso se les deja a los hijos y a las hijas. Por eso, a todos los mundos, a las mujeres, a las personas, todos debemos unirnos para defender nuestro territorio. Y a los presidentes les digo que no hay empresas dueñas del territorio. No vamos a permitir ninguna empresa en la Amazonía. El gobierno es político. No gobierna en el territorio, sino a las personas. Nosotros hacemos todo en la naturaleza. La comida, el huerto, la chicha. No le pedimos nada al gobierno. ¿Por qué el gobierno se mete en mi territorio? No permitiremos la explotación porque Piatzó, nuestro Dios, morirá. Nosotros nos comunicamos con Piatzó y los espíritus a través del sueño. Con mi cabeza y mi corazón, ningún gobierno me puede engañar. Hay indígenas que están por el petróleo, que no son de la nacionalidad zapara, pero que viven en nuestro territorio y amenazan con matarnos. Correa trajo madereros peruanos y colombianos ilegales para asustarnos. No nos asustamos. A pesar de todo, estamos más fuertes y damos a conocer a todo el mundo lo que está pasando y qué es la causa de toda la nación zapara. Luchar para defender el territorio, la sabiduría y la libertad. Indígena en la selva cuidas las riquezas. En otros lugares explotaron. ¿Qué pasó con el dinero? Gobierno manipula por problema de lengua. Ancestros no sabían español, por eso el gobierno abusó, vino y se robó el petróleo, se fue y nos abandonó. También las ONGs explotan al pueblo, igual que el petróleo. Vienen, hacen el proyecto, se van y se olvidan. No ayudan después del trabajo. También el gobierno nos engaña que nos va a dar hospitales, educación, pero en vez explota, se va y deja todo contaminado. Y el indígena es rico, el Estado viene a robarle, por eso gritaremos hasta morir. La naturaleza no se vende. El mundo moderno resuelve problemas de negocios, no de una nación. No hay poder político o económico. Eso solamente es una forma de pensar. Solo somos humanos, humanos confundidos que no pueden relacionarse como personas para resolver los problemas que como personas creamos. Tampoco hablaría sobre socialismo. Esos conceptos son occidentales. No existen en nuestra lengua. Antes de los españoles no había socialismo, dinero, contaminación, extracción, gobierno, jefes. Vivíamos en una sola familia, nos organizábamos y todos ayudábamos en el huerto, pescando, cazando, haciendo chicha, cocinando, cuidando a nuestras hijas o hijos, limpiando. Cada familia tenía un líder espiritual, un shimanu. Ahora intentamos entender lo comunitario y vivir eso acorde con nuestra visión ancestral. Nunca conocimos extracción petrolera y nunca lo vamos a aceptar. Queremos una selva verde, libre, sin divisiones ni contaminación, donde los niños puedan estar sanos como nuestros ancestros, soñar y vivir y jugar sin miedo. Una selva donde la gente pueda bañarse en los ríos y alimentarse de lo que la tierra les da. Una selva no solo donde vive el ser humano, sino todo un grupo de seres y espíritus que forman un frente, una familia y un territorio. Este frente transmite este mensaje que busca despertarte.
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0: 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Hoy les presentamos una investigación de nuestro docente José Luis Cova Carrión, quien es docente del área de salud, PhD en salud, ambiente y sociedad, magíster en salud pública, magíster en fitoterapia, especialista en acupuntura y moxibustión, especialista en medicina interna y en homeopatía, coordinador académico de la maestría en acupuntura y moxibustión y coordinador académico del curso abierto de vinculación con la colectividad de fitoterapia.
1: El título de la investigación que yo realicé, apoyado por el Fondo de Investigación de la Universidad Andina Simón Bolívar, fue Pensamiento chino en salud, epidemiología crítica y determinación social. Sentí pensando la subsunción del chi o energía vital en lo social por intermedio de un entramado entre paradigmas críticos. Como ayudantes de investigación participaron Javier León, María de Lourdes Larrea y Byron Torres.
0: Una síntesis del objetivo de la investigación.
1: Esta investigación entretejió las ideas, filosofías, narrativas y praxis de paradigmas críticos y no dualistas en salud. ¿Cuáles son estos paradigmas? Hablamos del pensamiento chino en salud, la epidemiología crítica y la determinación social de la salud. Es importante anotar que el marco teórico se presentó como una forma de resistencia y sobre todo de proposición de condiciones de existencia diferentes

0: en relación con los ámbitos y dimensiones de la comprensión sobre el proceso salud. Esto no hizo otra cosa más que invitar a un desplazamiento de los acentos tradicionales basados en el modelo fármaco-biomédico. De ahí surge uno de los resultados de esta investigación, que es el instrumento PEPEC. PEPEC significa Patrón Epidemiológico de Procesos Energéticos Críticos. Este aporte trabaja desde el pensamiento crítico y emancipador. Expuso una dimensión gestada desde el pensamiento chino en salud en el análisis de la determinación y de la reproducción social de la salud. Es importante acentuar que esta dimensión da cuenta de cómo el movimiento y transformación constante de la energía vital, así como lo físico y lo biológico, se haya determinado por los entornos sociales, laborales, económicos, de consumo y de vivienda, y en este caso, en una población de una institución universitaria, donde se pudo identificar grupos poblacionales de docentes, administrativos y administrativas, y del personal de servicios. Con esta investigación, la comprensión de este nuevo proceso crítico, el de las energías vitales, no se lo trabajó ni pensó como una sustitución al tema de lo físico y biológico que trabaja la medicina alopática, ni como una yuxtaposición de conocimientos biomédicos con el conocimiento integrativo en salud. Se gestó como un sentipensar integrador que penetró en la construcción del conocimiento para ampliar el proceso de criticidad más allá del modelo fármaco-biomédico. Por lo tanto, esta propuesta, que abarca la interculturalidad crítica y transdisciplinar, describió desde la cosmopraxis multidimensional del pensamiento chino en salud, es decir, del pensamiento complejo, ¿qué es lo que sucede con las energías vitales cuando éstas se hallan subsumidas a procesos de reproducción social?
1: Los principales resultados de la investigación en relación al problema planteado.
0: Esto es interesante porque debo advertir que estos resultados tienen que ver con un análisis gestado desde el pensamiento chino en salud, es decir, cómo los procesos de determinación social hacen que la corporeidad energética se torne más yang, calor, o más yin, frío, o que también se afecte la energía del espíritu. Y para eso vamos a presentar algunos resultados que consideramos relevantes. Por ejemplo, ¿qué pasó con la energía de la mujer en esta institución cuando esa energía se la mira desde la segregación laboral? El dolor menstrual, por ejemplo, de acuerdo al pensamiento chino en salud, se produce por estancamiento del flujo de la energía vital. Esta obstrucción generalmente se produce por la invasión de frío o de humedad fría, proveniente generalmente de la exposición a ambientes físicos con los cuales la persona interactúa. Claro que también podría generarse por insuficiencia interna de calor o de energía yang, o por exposición prolongada a ambientes fríos o por la ingesta de alimentos fríos y crudos. En todo caso, la exposición al frío hace que la energía no se mueva apropiadamente. Tampoco fluye la energía sangre y ésta se estanca o fluye en forma inadecuada, apareciendo los síntomas de dismenorrea o lo que conocemos como el dolor menstrual. El instrumento diseñado en esta investigación y aplicado en la misma, denominado PEPEC o Patrón Epidemiológico de Procesos Energéticos Críticos, mostró diferencias significativas en niveles altos o medios a alto en las mujeres de hasta 35 años de edad, principalmente en las mujeres del personal de servicios, donde alcanzó un 36.4%. Y de estas, un 37% obviamente en el ciclo energético de las mujeres más jóvenes. En este ciclo energético están casi todas las mujeres del personal de servicios. Entonces, tenemos unos niveles altos en las mujeres del personal de servicios con dolor menstrual con características de penetración de frío en la corporeidad. Esto frente a solamente un 15% de las mujeres administrativas y 14% de las mujeres docentes. De acuerdo al pensamiento chino en salud, las exposiciones crónicas a ambientes yang de calor o yin de frío generan pautas de desarmonía, es decir, generan enfermedad que producen patrones por acumulación o por carencia. Todo depende del tiempo e intensidad de la exposición, así como del proceso individual de la salud. No siempre tales exposiciones por sí mismas generan enfermedad o pautas de desarmonía. Sin embargo, es necesario relacionar la información con las características de cada proceso individual, así como con los estilos y los modos de vida, con el ciclo vital energético, la edad, el género, qué tipo de alimentación consume, lo heredado, las características de la corporeidad, además del estado de la energía del espíritu, que es muy importante en el pensamiento chino en salud. Todo esto es un proceso que determina la característica de la armonía del flujo energético en las personas entrevistadas, determinación social que puede ser protectora o deteriorante. Los y las trabajadoras de servicios, en un nivel medio que alcanzó el 65%, manifestaron que su espacio de trabajo es frío, húmedo y oscuro. Es decir, desde el punto de vista de la energía, hay predominancia de frío yin y de humedad fría. ¿Por qué? Porque su trabajo se desarrolla la mayor parte del tiempo entre los subsuelos, los corredores, bodegas o parqueaderos. La diferencia de percepción sobre el espacio de trabajo entre el grupo de docentes y de servicios resaltó un proceso de reproducción social por segregación laboral. ¿Qué quiere decir esto? Que los docentes, las docentes, consideran que sus espacios de trabajo son benefactores de la energía vital, ya que esos espacios generalmente se describieron como abrigados, iluminados, con luz solar, ambientes secos. Esto en un nivel alto que alcanzó el 26%. En contraste, solo el 8% de trabajadores y trabajadoras de servicios consideraron que sus espacios de trabajo tienen estas características que son yang protectoras.
1: Determinación social de los 5 elementos o 5 procesos vitales por segregación laboral.
0: La exposición crónica al frío deteriora la energía yang del cuerpo y esto deteriora a la energía yang calor, es decir, sobre todo afecta a tierra y a metal. La corporeidad se expresa con alteraciones en la digestión, distensión abdominal, flatulencias, inflamación de los intestinos, tendencia al sobrepeso, cansancio fácil, afectación de las mucosas nasales, gripes a repetición, sinusitis. Lo más común para los docentes por la naturaleza de su trabajo es la sobreutilización de la voz. Esto se evidenció hasta un 86% de los y las entrevistados, lo cual afecta a la larga a la energía del proceso mental. Por lo tanto, además de estar largo tiempo en posición de pie durante las clases, lo cual afecta a rodillas y al tejido articular y óseo que corresponden a la energía del proceso agua, esto entonces es importante considerar que en el grupo de docentes hay alta afectación de la energía de tierra y de la energía de metal. En las mujeres y hombres administrativos se da otra situación, el estar largo tiempo sentado durante las labores de oficina, el uso, el sobreuso de la articulación de las muñecas por la demanda de su trabajo, también afecta de otras maneras a la energía de metal, de agua o de tierra. Esto es lo que se evidenció con la aplicación del instrumento PEPEC, es decir, mostrar cómo hay una determinación social de las energías vitales a partir de una mirada nueva que no solamente se reduce a lo físico y biológico, sino también a las energías vitales.
1: ¿En dónde está publicada la investigación?
0: El trabajo está ya en el repositorio institucional y será publicado por la Universidad Andina como parte de una tesis doctoral desde donde emergió esta investigación. Además, se publicará en un capítulo de un libro que próximamente el área de salud publicará sobre el tema de la determinación social de la salud.
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0: Hoy tenemos el gusto de presentar una investigación realizada por nuestro docente Juan Carlos Mogrovejo.
1: Soy Juan Carlos Mogrovejo Jaramillo, docente de planta del área de Derecho, coordinador del programa de maestría profesional en Derecho Tributario y de la especialización en Normas Internacionales de Información Financiera, NIF y Tributación, de la Universidad Andina Simón Bolívar, sede Ecuador, con experiencia académica por más de 15 años en la docencia e investigación en posgrado. Con apoyo del Fondo de Investigaciones de la Universidad Andina Simón Bolívar, sede Ecuador, desarrollé el trabajo que lleva por título La tributación medioambiental y su impronta en la función extrafiscal del tributo.
0: El objetivo de esta investigación:
1: profundizar el estudio de la tributación medioambiental con base en los aportes que ofrece el acumulado científico desarrollado en este campo, en perspectiva interdisciplinar y de manera crítica, para afianzar una línea conceptual que relieve del tributo condiciones sustantivas y ventajas fácticas correlacionadas al resguardo del interés ambiental, en torno a la consideración de un instrumento que, al incidir en la trama económica, refleja en este contexto una clara disposición a la concreción de fines extrafiscales.
0: El problema de investigación.
1: Este ejercicio investigativo se centra en resaltar la condición del tributo medioambiental, analizando sus propiedades, elementos y orientación como institución y dispositivo de intervención pública. Se trata de aportar al desarrollo conceptual de esta categoría con soporte en doctrina especializada y en referencias jurisprudenciales que, al tiempo de reconocer su sustantividad y arraigo al Instituto Genérico Tributo, han modulado el concepto tradicional, resaltando su condición de instrumento orientado prioritariamente a la realización de objetivos extrafiscales, como aquellos relacionados con la protección del medio ambiente, marco en el que complementariamente se examinan las figuras impositivas de signo ambiental contempladas en el ordenamiento jurídico ecuatoriano, contrastadas con el referente teórico desarrollado en este ámbito.
0: Los principales resultados de la investigación.
1: Se ratifica del tributo medioambiental su condición de categoría inserta en el género tributo, por resultarle predicables los elementos basilares en la construcción teórica de este instituto, matizada no obstante por el hecho de ponderar el interés medioambiental como dato que corrobora la admisibilidad del instrumento para la concreción de fines extrafiscales. Contexto que ha servido para destacar la influencia del principio de quien contamina paga en la implementación de este tipo de tributos, dado el afán por internalizar las externalidades negativas que produce la contaminación ambiental y el uso desmedido de recursos naturales. Planteamientos que se trasladan al ámbito nacional al momento de examinar los impuestos que en esta línea corresponden al caso ecuatoriano a la vista de su orientación y de sus elementos esenciales. Con soporte en el análisis de la estructura del tributo medioambiental, puede afirmarse que, en el caso de la imposición de este tipo, en el Ecuador, referida concretamente a la gestión de residuos plásticos, trasluce un esfuerzo estatal por racionalizar la producción, utilización y reciclaje de botellas plásticas, que, aun cuando la tarea marque todavía algunos ajustes, puede aseverarse que se está por el camino adecuado. Respecto de la contaminación vehicular, en cambio, el impuesto inicialmente establecido fue objeto de posterior supresión, hecho que ha expuesto la declinación estatal por reducir los niveles de contaminación atmosférica derivada del transporte, a través de una figura que por un lado incentive el uso de vehículos de menores o nulas emisiones y por otro interiorice los costes de contaminar y que permita con ello encauzar el comportamiento o conductas a estándares de menor lesividad al entorno. La exigencia mayor en el plano examinado está en justificar la medida no solo con argumentos derivados de la disquisición teórica, sino esencialmente con la contrastación fáctica, que permite evaluar objetivamente su eficacia en términos tales que

0: aseguren una efectiva y sostenida reducción de los niveles de contaminación. Ese es el desafío.
1: Esta investigación servirá de base para un libro que saldrá publicado en 2023. 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

0: Hoy presentamos la investigación de nuestra ex estudiante Gabriela Celorio.
1: Mi nombre es Gabriela Celorio. Soy egresada de la maestría en comunicación de la Universidad Andina Simón Bolívar. Soy directora del medio de comunicación La Disputa. En el año 2019, realicé la investigación que lleva por título Los memes, un producto comunicacional de visibilización y construcción de imaginarios políticos en el Ecuador. Caso de estudio, páginas de Facebook Crudo Ecuador y Soy Revolución. Memes sobre la consulta popular del 2018. Esta investigación fue financiada por el Fondo de Investigaciones de la Universidad.
0: Una síntesis del objetivo de la investigación, del marco espacial o temporal y del problema social o cognitivo que intenta resolver.
1: Desde el ámbito de la comunicación y la cultura, el estudio de las redes sociales como medio de comunicación no solo se vincula al ámbito del entretenimiento, sino también al estudio de diversos discursos hegemónicos y significaciones que construyen cultura. Los memes, como parte de estas significaciones, parecen ser mensajes de humor inocente, o al menos eso lo vemos de forma superficial. Sin embargo, estos dispositivos comunicacionales ayudan a la construcción de nuevos imaginarios y visibiliza anteriores imaginarios ya construidos en torno a la política. Los objetivos de esta investigación fueron el analizar cómo los memes muestran y ayudan a plasmar imaginarios políticos en redes sociales. También a identificar qué imaginarios políticos ya establecidos visualizan los memes por medio del caso de estudio. Y por último, mostrar qué imaginarios políticos nuevos se construyen a través de los memes. El corpus se centra en los memes de las páginas de Facebook, Crudo Ecuador y Soy Revolución con el tema de la consulta popular del 2018. Para realizar esta investigación, se realizó una búsqueda exhaustiva del estado del arte ideal como aporte a este trabajo. En esta búsqueda se encontraron varios autores que serían la base epistémica para empezar un análisis sobre la cultura, la semiótica, los memes, los imaginarios sociales e imaginarios ecuatorianos como conceptos indispensables para cumplir los objetivos de esta investigación. Se trabajó con Bolívar Echeverría para entender lo que es la cultura y su constante cambio, con Jesús Martín Barbero, con su concepto de mediaciones y explicar cómo los receptores actúan frente al producto comunicacional como son los memes. Se trabajó también con Nelson Canclini para la revisión del concepto de imaginario social y con varios autores que conceptualizan y ayudan a potenciar el concepto de meme como un producto comunicacional.
0: Los principales resultados de su investigación en relación al problema planteado.
1: A partir de esta investigación se pudo concluir que los memes, como cualquier producto cultural, no tienen un discurso inocente, sobre todo cuando se trata de memes políticos. El enunciador, a través de sus marcas sociales y su visión ideológica, genera discursos diversos para llevar al destinatario a entender y a veces acoger el mensaje, adueñándose a través de mediaciones visibilizadas en el diario Convivir por medio de la transmisión del discurso que genera el meme. Los memes tienden a visibilizar imaginarios sociales y políticos, en este caso, los memes de temáticas políticas. El enunciador, a través de sus elementos extralingüísticos, logra asociar cada uno de los componentes del discurso a los rasgos culturales propios de la sociedad que va dedicado al meme. En este caso de la investigación, a Ecuador y a la dicotomía.

0: dicotomía entre ser correísta y no serlo, dejando a un lado el debate importante de lo que significó la consulta popular del 2018 para la población. Algunos memes se crean con la intención de configurar imaginarios sociales que luego se van difundiendo a medida que el meme va viralizándose. Los memes pueden construir imaginarios siempre y cuando estos sean replicados y viralizados. El enunciador, a partir de su visión cultural, replica sus pensamientos en el producto cultural y le interesa que esto se difunda. Al momento de que el meme se viraliza, cumple este objetivo. Los memes que se analizaron de las páginas de Facebook, Crudo Ecuador y Soy Revolución visibilizan y construyen imaginarios desde un discurso de sátira y humor para menospreciar al opositor. También victimizan a sus aliados y a sus líderes como los buenos y los malos, como parte del poder. Si reconociéramos a los memes solo desde el entretenimiento, no podríamos ver el objetivo real de la difusión de estos productos comunicacionales, que es la construcción y la visibilización de imaginarios sociales y políticos ya establecidos.
1: ¿En dónde se ha publicado esta investigación?
0: Esta investigación fue publicada en el Repositorio Institucional de la Universidad Andina Simón Bolívar, en su revista de comunicación URO y en la revista del Congreso de Ciencias Sociales de la Universidad Casa Grande de Guayaquil.
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0: Mi nombre es Kinda Logaña, soy coordinadora de la Consultora Integral 7 e investigadora de la Universidad Castilla-La Mancha, España. En el año 2018 se realizó la investigación que lleva por título La Diablada en Píllaro, Aprendizajes de la Interculturalidad para el Análisis Organizacional.
1: Objetivo de la investigación.
0: El objetivo de la investigación es explicar y aprender del liderazgo participativo y flexible que busca el bien comunitario. La culminación de la tarea asignada con el compromiso.

0: idiosincrasia andina fue oprimida para dar lugar a una supuesta salvación de almas por medio de la evangelización. En la actualidad, el legado sociocultural de este proceso se visibiliza en los rituales de resistencia, como lo es la fiesta de la Diablada Pillareña. Se trabajó con Bolívar Echeverría, quien dio una explicación de la fiesta en el marco del concepto del etos barroco, en el que está implícito la convivencia de culturas distintas, los indios y los españoles que inventaron una manera para sobrevivir y cohabitar de forma civilizada. Y todo este proceso es reflejado en la dinámica organizacional. La lucha por la preservación de las tradiciones y los bailes tradicionales, como lo es la Diablada Pillareña, representa un movimiento de liberación y reivindicación de las raíces culturales de sus ancestros. Han logrado y lograrán preservarse para recordar que son herederos de la raza indomable, rebelde y hereditaria de Rumiñahui. El etos barroco ecuatoriano se consolidó con mucho sacrificio, muerte y destrucción de su cultura originaria. La Diablada Pillareña es un proceso grupal colectivo que implica un aprendizaje organizativo en el cual los individuos adquieren el conocimiento que incentiva a compartir puntos de vista e ideologías distintas. Este proceso se ve afectado por variables políticas, sociales y culturales.
1: Los principales resultados de esta investigación son:
0: la identificación de las dinámicas organizacionales asociadas a modelos de diseño organizacional como lo son la cultura, la gestión y la resistencia al cambio, etc. Constantemente sufren nuevos desafíos y es necesario reforzar aspectos como la estructura organizacional que permita mejorar sustancialmente el sistema formal de la relación entre la misión institucional y los mecanismos que gestionan la acción y los recursos para alcanzar las metas institucionales. Los cabecillas, líderes y los bailadores están empoderados de su rol y constituyen lideranzas colectivas que tienen como único propósito lograr una misión, que es la toma de la plaza. Todo esto aunado a la destrucción del poder autoritario, a la sumisión u opresión. El éxito de la fiesta conlleva la horizontalidad de las relaciones laborales, dejando de lado los sistemas formales de las relaciones entre la tarea y la autoridad, que ejerce el control muchas veces excesivo y coordina los recursos para alcanzar las metas institucionales. La estructura funcional de la organización comúnmente aglutina gente con funciones o departamentos separados, dependiendo de las habilidades y experiencias que posean. En las tareas diarias siempre se generan juicios de valor en relación al trabajo que realiza. Esto implica que el ambiente laboral siempre está cuestionándose entre los diferentes departamentos. El aprendizaje de la fiesta es que los líderes empoderan a la gente, la comprometen, crean un ambiente en el que todos sus miembros están satisfechos y no existen factores diferenciadores entre uno y otro miembro de la partida. No existe el individualismo, sino el bien común, el bien comunitario, la entrega de la tarea asignada y el compromiso ético de cumplirla. Sin presión, sin control, definitivamente no existe la descentralización, ni la corrupción, ni la centralización de poder a conveniencia. Un liderazgo flexible conlleva a que la organización genere una estrategia competitiva.
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2: Tuvimos una muy buena conversación ayer con el presidente Zelensky y el presidente Putin, y veo que tal vez podemos hacer algo, de verdad lo creo. Pienso que ambos están dispuestos. Así que ahora que esto está terminado, vamos a enfocarnos en eso, a ver si lo conseguimos.
3: Ahora que hemos terminado con eso, entendemos que Irán, vamos a ocuparnos de esto, entendemos que Ucrania. Esas eran declaraciones del lunes del presidente de Estados Unidos tras su llegada a la cumbre del G7 que se celebra en Francia. Con ellas, Donald Trump parecía poner sobre la mesa una nueva iniciativa para frenar la guerra en Ucrania, después de lo que él considera ya como un acuerdo cerrado para poner fin al conflicto en Irán. Y más allá de las dudas que existen sobre ese acuerdo con Irán, lo cierto es que la guerra de Ucrania centró hoy la atención en la cumbre de las 7 mayores economías del mundo más invitados, que se celebra en la localidad francesa de Évian-les-Bains, muy cerca de Suiza. El anfitrión, el presidente francés Emmanuel Macron, recibió hoy a su homólogo de Ucrania, Volodymyr Zelensky, como uno de esos invitados. La agenda de Zelensky incluyó varias reuniones grupales y bilaterales, en medio de esas expectativas por lo que pueda salir de esa cumbre respecto a Ucrania. ¿Qué se dice en los pasillos de la cumbre? ¿Habrá una nueva iniciativa para Ucrania? ¿Qué se puede esperar de Trump y qué se puede esperar de los países europeos? ¿Y qué dicen Ucrania y Rusia? Ese es nuestro tema hoy, martes 16 de junio de 2026, aquí en este programa DW Actualidad en Análisis. Mi nombre es Isaac Risco y hoy hablaré con Leticia Fuentes, una colega periodista que está en Evian, siguiendo muy de cerca lo que ocurre en esa cumbre del G7, y con Ricardo Marquina, que trabajó durante muchos años en Moscú y hoy cubre asuntos de actualidad de Europa del Este desde Tallinn, en Estonia. Les doy la bienvenida a ambos y voy a empezar directamente contigo, Leticia, hablando de esas expectativas de las que hablábamos ahora en la introducción en torno a Ucrania. ¿Podemos esperar que de esta cumbre del G7 salga una nueva iniciativa concreta para intentar frenar la guerra de Ucrania? ¿Qué se dice ahí en Evian?
4: Pues esta cumbre empezó con el acuerdo de Irán opacando toda esta cumbre, aunque Ucrania también formaba parte de los puntos de discusión de este encuentro. Sin embargo, en las últimas horas parece que Donald Trump se ha mostrado proactivo a volver a liderar la mesa de negociaciones. Recordemos que él ya estuvo en esa mesa de negociaciones y que abortó la misión para enfocarse en la guerra con Irán. Ayer Donald Trump, en sus primeras declaraciones nada más aterrizar en Evian, ya dijo que después de llegar a ese acuerdo con Irán, quizás tenía tiempo para volver a encargarse del conflicto con Ucrania. Y hoy, después de reunirse con Volodymyr Zelensky en una reunión bilateral, ha vuelto a afirmar que considera que este conflicto es mucho más fácil de resolver de lo que parece. Sin embargo, ha afeado a ambos líderes, tanto Zelensky como Putin, que sus antipatías, cito textualmente, hacen que este conflicto se esté alargando más de lo normal. ¿Qué puede salir de esta cumbre de Evian? Bueno, pues hace escasos minutos hemos sabido que los líderes del G7 se han reunido en una reunión enfocada a Ucrania y que han acordado más sanciones contra Moscú, aumentar la presión especialmente en materia energética, petróleo y gas.
3: Interesante, parece que esa es la forma habitual también, o conocemos que esa es la forma habitual de hacer política de Donald Trump, también basándose mucho en las relaciones personales, por eso entiendo que se refiere a esas antipatías mutuas entre Zelensky y Putin. También los líderes europeos han tomado un poco el balón ahí de esta iniciativa que de repente ha surgido a raíz de las declaraciones de Trump y también han hablado, entiendo que en el preámbulo de la cumbre y durante la cumbre de esa posible nueva iniciativa. Antes de centrarnos o adentrarnos un poco en eso, intentar desgranar si hay algo en concreto, me gustaría ir con Ricardo para hablar de alguna posible reacción del Kremlin a esta iniciativa por ahora informal de Donald Trump y estas declaraciones de los europeos. ¿Ha dicho algo el Kremlin?
5: Peskov, el portavoz ruso, ha vuelto a enfriar las expectativas. La posición rusa sigue siendo bastante inamovible, la verdad. Es muy difícil pensar que de Moscú va a haber un cambio de posición que nos acerque a la paz, porque Peskov vuelve a decir lo mismo, que están abiertos a negociar, que escuchará lo que se diga del G7, pero que la guerra se acabará en tanto en cuanto Ucrania acepte los términos rusos. Esto es entregarle por completo el Donbass y no queda claro si las otras dos regiones de Zaporilla y Jersón. Y volvió a invitar a Zelensky a visitar Moscú, algo que evidentemente ahora mismo parece inconcebible, política ficción, con lo cual Moscú parece hacerse fuerte en esa posición maximalista, al menos en lo tocante a Donbass, y eso nos da muy pocas esperanzas a que haya avances. Es verdad que con Trump en la ecuación todo puede cambiar muy rápidamente. Yo le tengo muy poca fe ya a Trump, porque si recordamos que hace apenas 2 semanas, cuando estaban hablando de la crisis de Irán, Trump dijo, en cuanto acabemos con Irán, solucionaremos lo de Cuba. Ahora Cuba ha desaparecido, por arte de Birbirloque, no sabemos muy bien por qué, y vuelve a hablar de nuevo de Ucrania. Con lo cual, le tengo, personalmente, evidentemente me puedo equivocar, es una apreciación completamente subjetiva. No creo que de esta reunión del G7 vaya a salir un avance significativo. Espero, de verdad, equivocarme, pero no creo que estamos en las mismas, porque por parte al menos de Moscú lo que verbalizan es que no van a bajarse de sus intenciones de conseguir mano militar y hacerse completamente con Donbass.
3: Vamos a ver si conseguimos rebajar ese escepticismo tuyo, intentando desgranar si va a salir algo en concreto de esta cumbre del G7, alguna iniciativa concreta que nos permita a todos creer que pueda haber una nueva iniciativa y que pueda tener éxito. Leticia, ya me hablabas de Trump, que había hablado de esas antipatías mutuas entre Zelensky y Putin como una dificultad para plantearse un acuerdo de paz. Él habló también por teléfono con ambos líderes, según tenemos entendido. ¿Qué más dijo Trump? ¿Sabemos algo más de lo que Trump puede estar planeando, de lo que Trump quiere poner en marcha?
4: Sí, de hecho, como decíamos, Trump llegó con cierta proactividad en liderar de nuevo esa mesa de negociaciones entre Ucrania y Rusia. Sí que, como decíamos, ha hecho un tirón de orejas a ambos líderes, afirmando que este conflicto está durando demasiado, que es muy fácil de resolverlo, sin embargo, por las antipatías de ambos líderes, se está alargando demasiado. Afirmó que Rusia ya ha perdido a demasiados civiles y que es momento de que el país, Putin, se siente de nuevo en la mesa de negociaciones y tienda la mano a un posible acuerdo. Sí es cierto de que queda mucho día por delante. Aquí este martes en la cumbre se espera que vuelva a hablar Donald Trump con Zelensky, así mismo lo ha hecho saber el presidente estadounidense. Se espera que vuelva a dar nuevos titulares y que quizás Donald Trump consiga el objetivo de volver a reunir esos dos líderes. De hecho, es uno de los objetivos que tenía Vladimir Zelensky al llegar hasta aquí a Evian, conseguir de nuevo crear una mesa de negociaciones.
3: Bueno, y si Donald Trump consigue, eso sería sí, un avance al menos, ¿no? Una reunión a tres partes, tripartita, sería algo que si lo consigue habría que reconocerle a Trump. Vamos a ver si eso avance. Sí, antes de volver a Evian y hablar sobre los hechos que nos podrían hacer pensar que puede haber una iniciativa. Vamos a intentar ver un poco hacia la guerra, Ricardo. No es la primera vez que hay una iniciativa de paz para Ucrania. El propio Trump las ha lanzado ya antes. ¿Qué ha cambiado en relación con iniciativas anteriores? Quizá la pregunta correcta sea, ¿ha cambiado algo en las condiciones base del conflicto?
5: Sin duda ninguna. Ha cambiado muchas cosas y han cambiado de manera fundamental nuclear. Por una parte, el frente está absolutamente parado. Los rusos avanzan a un ritmo casi deleznable. No se puede decir que estén avanzando de manera efectiva porque allá donde lo hacen son frenados rápidamente porque por esa guerra de drones los ucranianos han conseguido crear esa zona de la muerte, una franja de varios kilómetros que en la cual cabeza que asoma, cabeza que sale volando, literalmente, porque los drones, cualquiera, da igual el parche que ese soldado lleve en el brazo, su probabilidad de muerte es altísima ahora mismo en esa zona, con lo cual la infantería no está avanzando y esto hace pues que para quien avanza, para quien quiere conquistar Rusia, en este caso, Ucrania está defendiéndose, pues sea altamente frustrante. Y luego, por otra parte, los ucranianos han conseguido con éxito llevar la guerra al interior de Rusia. Han estado golpeando ciudades como Ekaterimburgo, Perm, Yaroslav, Krasnodar, San Petersburgo, drones y misiles ucranianos han llegado a 2.000 kilómetros de distancia en el interior de Rusia y los rusos han visto ya la guerra cara a cara en sus ciudades, incluso en Moscú, en la capital, por no hablar evidentemente de San Petersburgo, lo comentábamos la semana pasada con esos ataques durante el foro económico de San Petersburgo, con lo cual ahora hay más presión en el lado ruso. Putin puede sentir más la presión de una población exhausta por esta guerra, absolutamente cansada, agotada en lo económico, y podríamos decir que tiene ahora más motivos para llegar a un acuerdo. Lo que pasa es que Rusia está en un punto en el que no puede bajarse de esas posiciones maximalistas, cualquier cosa que no sea tomar Donetsk y Lugansk de manera completa, esto es el Donbass, sería un fracaso categórico y absoluto para Rusia, con lo cual de esa premisa Putin no se va a bajar, solo un descalabro absoluto del sistema ruso podría favorecer eso, pero eso parece estar todavía muy lejos y si es que alguna vez eso ha sido una posibilidad. Ha cambiado la situación sobre el terreno, Putin tiene ahora mucha más presión, la guerra no avanza para ninguno de los dos lados y solo un derrumbe del frente por el lado ucraniano o por el lado ruso cambiaría el destino de esta guerra. Ahora mismo estamos prácticamente en un conflicto muy caliente, pero con líneas congeladas. Con lo cual, quizás esta situación de parálisis del frente sea la que pueda facilitar un acuerdo de paz.
3: Creo que se desprende un poco lo que me has dicho, pero háblame un poquito más, Ricardo, brevemente todavía de la posible presión económica. Hablabas de un posible colapso de las líneas del frente de una de las dos partes como algo que podría mover algo esta guerra. Pero la crisis económica en Rusia, ¿podría eso aumentar al menos la presión sobre Putin como para forzarlo a mediano plazo, en algunos meses quizá, a buscar una negociación?
5: No solo podría, sino que es lo que más lo está haciendo. La presión económica es enorme. Los rusos están haciendo colas en muchas regiones del país para llenar el depósito de sus coches y los precios están altísimos, los salarios están bajando. La presión económica es mucha. El cansancio, los rusos, hasta ahora bastante ajenos a la guerra, la veían por la televisión, ahora la ven sobre todo en sus cuentas bancarias. Esa presión está muy presente. El pacto tácito entre los rusos que dejaban hacer a Putin mientras no tocase su economía, se ha roto. Los rusos hasta ahora sabían que no eran libres, pero vivían en una economía boyante. Ahora son menos libres todavía que antes de la guerra y son bastante más pobres.
3: Vamos a volver a Evian, brevemente a la cumbre del G7. Hablábamos ya de Trump y esas posibles iniciativas que no se ven por ahora, que no sabemos si el presidente de Estados Unidos todavía se puede sacar de la manga. Vamos a hablar de otro de los actores que está ahí como invitado, que es el presidente de Ucrania, Zelensky. Leticia, él ha tenido ya varias reuniones en Evian, tiene varias en la agenda. ¿Sabemos algo de lo que Ucrania está llevando en concreto a esas reuniones con los líderes europeos?
4: Bueno, pues sabemos que Vladimir Zelensky, y eso es lo que nos han contado fuentes diplomáticas, llegaba aquí al G7 de Vian preocupado porque horas antes llegaba ese acuerdo de Irán y tenía cierto miedo desde la delegación ucraniana que esta noticia opacase la parte ucraniana, ¿no? El conflicto entre Ucrania y Putin, que tenía un peso importante dentro de este G7. Sin embargo, hoy era un día importante para Vladimir Zelensky. Ha tenido un encuentro con Trump, con Macron también, un encuentro bilateral. Sabemos que los puntos clave de Vladimir Zelensky en este G7 es volver a iniciar un encuentro, una mesa de negociaciones con Putin. Esa mesa de negociaciones partiría desde la línea del frente. Es algo inamovible para Zelensky. Sí que sabemos, como bien comentabais antes, que esas presiones sobre las sanciones en materia energética, esa dificultad de la población rusa por llegar a final de mes, por esas colas en las gasolineras, pueden ayudar a propiciar esa mesa de negociaciones. Lo que sí que tenemos claro desde aquí, desde Evian, es que hoy están todos los ojos puestos en Ucrania. Ucrania presiona a los líderes europeos para seguir estando en el punto, en el foco mediático, para sacar adelante y llegar a un acuerdo de paz y bueno, sacar adelante conclusiones de este conflicto.
3: Ricardo, hablamos de esa presión interna también en el frente de guerra para Rusia. Está ahora esta presión externa que vendría del nuevo paquete de sanciones de la Unión Europea, que no es el primero, pero en estas circunstancias adversas para Rusia y para la economía rusa, ¿podría eso mover a Putin a dar un paso quizás hacia esa negociación? ¿Cómo lo ves? Es el siguiente paquete de sanciones, que no es el primero, pero...
5: No, al menos nunca van a verbalizarlo los rusos de esa manera. Rusia siempre ha sido de la opinión que estos paquetes hacen más fuerte a la economía rusa. Evidentemente sabemos que eso es vocabulario propagandístico, pero ese es el mensaje que se vende a los rusos. Y aquí esto es lo que interesa, que ese es el mensaje que el gobierno vende a los rusos. Evidentemente Rusia no va de repente a cambiar su política con respecto a Ucrania y con respecto a qué quiere conseguir en Ucrania por un paquete de sanciones. Eso nunca lo va a dejar traslucir a sus ciudadanos, porque sería toda una humillación. Como comentábamos antes, la situación económica en casa, en Rusia, sí que está presionando, porque muchos rusos dicen, bueno, esto no avanza, necesitamos que negociéis, queremos acabar ya con esta en larguísima guerra que nadie pidió y que nos ha hecho a todos más pobres. Esa es la presión realmente fundamental a la que está sometido Putin, más que la del frente y sobre todo mucho más que la presión económica internacional, a la que hay que decir la verdad, Rusia ha sufrido estas sanciones, pero ha demostrado tener una resistencia y una capacidad de adaptación sorprendentes.
3: Vamos a seguir buscando entonces otros posibles indicios de que la presión o que esa iniciativa de paz para Rusia podría funcionar. Y vamos a buscarla esta vez por otra de las partes reunidas en G7, o la parte central, ¿no?, que son los países europeos, ¿no? Macron dijo que quieren convencer a Trump para aumentar la presión contra Rusia. También el canciller alemán, Friedrich Merz, se suma un poco a esa iniciativa y se ha vuelto a acercar a Trump, ¿no?, entre otras cosas regalándole una camiseta de la selección de fútbol alemana en pleno mundial. Es algo que llamó la atención porque la relación entre ellos parecía haber empeorado un poco a raíz de declaraciones de Merz, ¿no? La pregunta es, Leticia, ¿qué posibilidades tienen los europeos de aumentar esa presión sobre Rusia y de convencer a Trump de aumentarla? ¿Sabemos algo de sus planes en concreto?
4: Sí, enfocándonos primero en el anfitrión, Emmanuel Macron siempre ha sido muy insistente en la necesidad de presionar a Putin, de ponerle unas líneas rojas a Putin ante esas presiones y esos ataques a Europa del Estado ruso, ¿no? Sí es cierto de que Emmanuel Macron ha sido muy duro con eso, ha tenido muy en mente siempre el conflicto ucraniano, y hoy no iba a ser diferente en ello. Hace escasos minutos los líderes europeos se han reunido en una reunión del G7 y han acordado más presión contra el Estado ruso mediante sanciones enfocadas a las energías, al petróleo y al gas. Se espera además, ya lo ha confirmado Donald Trump, que a lo largo del día se vuelva a reunir con Vladimir Zelensky y volvamos a tener más titulares, más información sobre qué sale de esta jornada, pero por el momento lo que sabemos es eso, que los líderes europeos, los líderes del G7, han acordado más presión contra Moscú mediante sanciones enfocadas a la energía, petróleo y gas.
3: Eso incluiría, entiendo, si son los líderes del G7, incluiría a Donald Trump, ¿no? Incluiría a Estados Unidos, que ese podría ser uno de los instrumentos con los que quiere mover la mesa de negociaciones o devolver a los países a la mesa de negociaciones aumentando sanciones, ¿no? Que es una estrategia que no es nueva en Trump, ¿no? Aumentar, por un lado, la presión para negociar. Eso es algo que intentamos ahora dilucidar. podría ser algo. Más presión externa, por ejemplo, desde Bielorrusia, Ricardo. Vamos a analizar unas o comentar brevemente unas declaraciones del líder de Bielorrusia, Alexander Lukashenko, un estrecho aliado de Putin, que dijo en una entrevista, creo que el lunes, que ambas partes deben hacer compromisos para frenar la guerra. ¿Cómo interpretamos eso, teniendo en cuenta que Lukashenko es un apoyo, es un, o da un respaldo incólume prácticamente a Putin, y que ahora diga, hable también de compromisos desde Rusia? ¿Cómo lo interpretamos? ¿Crea esto presión sobre Putin?
5: Lukashenko es un caso, es un personaje atípico, juega en su propia liga y juega sus propias cartas. Es un aliado, como muy bien dices, cercano de Moscú. Sin Bielorrusia, Rusia no podría haber atacado en 2022 desde el norte a Kiev, cuando intentaron tomar la capital y derrocar a Zelensky. Y Rusia tiene ahí sus nuevos misiles Oresne, que es verdad que es una alianza fuerte. Recordemos también que en 2020 las protestas que casi derrumban el régimen de Lukashenko... fue Putin quien salvó la papeleta a Lukashenko, enviando ahí fuerzas especiales y fuerzas antidisturbios y periodistas para rellenar las plazas de los periodistas que estaban siendo encarcelados. ¿Qué está haciendo Lukashenko? Lukashenko está jugando con las cartas marcadas, porque siempre ha tenido una relación muy, muy especial entre la Unión Europea y Rusia. Parece ahora mismo algo de ciencia ficción, pero hace muy poquitos años, eran ustedes jóvenes, pero antes de 2020, Lukashenko tenía un equilibrio casi mágico entre la Unión Europea y Rusia. Conseguía tener embajadores de todos los países europeos, de Estados Unidos, hacer negocios con sus vecinos, especialmente con una relación con Lituania, que siempre ha sido muy tirante, muy conflictiva, pero lo estaba llevando bastante bien. Lukashenko quiere volver a esa situación. Sabe que la guerra va a acabar más tarde, más temprano, y que él va a seguir. Lukashenko es un dictador que no va a ser expulsado por la puerta de las urnas, con lo cual se va a quedar, o al menos él cuenta con eso. Y cuando la guerra acabe, él quiere tener todas las cartas disponibles. Volver a llevarse bien con la Unión Europea, de la cual necesita inversiones, y llevarse bien con Rusia, a la cual exporta prácticamente todo. Yo creo que habría que encuadrar más aquí en esta política interna de Bielorrusia, un estado extremadamente complejo porque es un estado con la economía básicamente al 80% en manos del Estado, que necesita que todo pase por el Estado, y todo el Estado está en manos de Lukashenko. No es una economía que sirva de ejemplo para otros países, es entenderlas bastante de nicho, por hacerlo de alguna manera, pero Lukashenko lo que está haciendo aquí, es mi opinión, es posicionarse para cuando llegue la paz.
3: Poniéndose otra vez como bisagra, ¿no? Ahí eso, aparentemente sí es un caso muy sui generis, ¿no? Y muchas gracias por el elogio de la juventud, que seguro te lo pensarías bien si supieras la realidad, al menos en mi caso. Nueva iniciativa de paz para Ucrania, no sabemos aún qué novedades trae, si Trump tiene alguna carta sobre la manga. Los europeos quieren aumentar las sanciones, las recetas que ya han aplicado, la presión sobre Rusia aumenta, también en el frente casero, pero no sabemos si eso llevará a Rusia a una mesa de negociaciones. Vamos a estar seguro que muy pendientes, también con ustedes dos en algún formato de Deutsche Welle, si no es en este programa. Por ahora les agradezco mucho a ambos, a Leticia Fuentes en Francia y a Ricardo Marquina en Estonia, por este programa de hoy. Ha sido muy interesante, ¿no? Y aprovecho para recordar al público que este programa también está en podcast, en Spotify, Apple Podcasts o ahí donde escuchen sus podcasts. Muchas gracias a ambos y hasta una próxima ocasión.
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0: Me llamo Santiago Pasos Carrillo. Actualmente estoy cursando el doctorado en Humanidades de la Universidad Carlos III de Madrid y me dedico a la investigación de las cocinas populares y tradicionales de la Sierra Centro del Ecuador. El título de mi investigación fue Patrimonio Cultural Culinario en Quito, Pedos de Nona, Suspiros de Monja o Buñuelos en Juan Pablo Sanz y de Adolfo Aquiles Hein y su influencia en la cocina quiteña actual.
1: El objetivo de esta investigación.
0: El objetivo principal de mi investigación fue el de proponer el origen y la evolución de los buñuelos para la valoración del patrimonio culinario de Quito. Se enmarcó en el estudio histórico y cultural de estos alimentos, denominados frutos de sartén, desde el siglo I después de Cristo, con el libro de Recoquinaria de Apicio en Roma, con la cocina del medioevo, la cocina española de los siglos XVI al XIX, de la Real Audiencia de Quito del siglo XVIII, de la República del Ecuador del siglo XIX al XXI. Toda cocina tradicional vigente ha variado a través del tiempo porque es cultura viva. Por tal motivo, los procesos relacionados al consumo de platos determinan y enmarcan que un alimento pase de consumo ritual a festivo, y este a su vez a cotidiano, o que se creen nuevas recetas o sean repetidas con pocos o grandes cambios en su composición. Cabe mencionar que lo anterior puede suceder en tiempos extensos. Por ejemplo, el rosero, come y bebe por excelencia, alguna vez solamente fue consumido en Corpus Christi. Luego se lo realizaba en actividades festivas, tales como bautizos, primeras comuniones, confirmaciones, entre otros. Actualmente existen empresas que comercializan esta bebida durante todo el año. Ahora bien, estos cambios de usos sociales, en este caso de ritual a festivo, han sucedido en más o menos 60 años. Con respecto a los buñuelos o pedos de nona, están pasando de un consumo festivo a cotidiano, según lo que se ha observado en los últimos 25 años, y se han preparado de formas distintas a lo largo del tiempo, al menos 700 años. Por estas razones, la pregunta central que sirvió como guía de investigación fue la siguiente: ¿cuál fue el origen y qué transformaciones culturales y coquinarias alimentarias ha tenido el buñuelo en Quito?
1: Los principales resultados de su investigación en relación al problema planteado.
0: Se estableció un acercamiento al origen de los buñuelos, para luego observar las transformaciones de las recetas a nivel de productos y técnicas culinarias del siglo I y de los siglos XIV al XIX. Para esto se hizo, además del correspondiente análisis, la restauración de 5 recetas antiguas

0: de estos frutos de sartén. Por otro lado, se analizaron los manuales de cocina de Juan Pablo Sanz y de Adolfo Hein, con la finalidad de determinar, mediante un inventario y entrevistas, las influencias y relaciones de estos dos tratados de cocina con las recetas de los buñuelos del último cuarto del siglo XIX hasta inicios del siglo XXI. También se estudió la vinculación ritual de esta fruta de sartén con las festividades religiosas católicas, concluyendo que el buñuelo quiteño en la colonia y las primeras décadas de la República era de consumo generalizado. Además, se analizó, a través del documento de la Convención del 2003 de la UNESCO, la receta de la señorita Eulalia Noroña para mostrar la riqueza patrimonial de este alimento. Este documento se encuentra disponible en el repositorio institucional de la Universidad Andina Simón Bolívar.
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2: La decisión de convocar elecciones, insiste el PSOE, solo la puede tomar Pedro Sánchez.
3: Es prerrogativa del presidente del gobierno y le corresponde a él en exclusiva decidir cuándo se convocan.
2: Es el argumento que han dado junto a Sumar en la mesa para tumbar las propuestas de PP y Junts exigiendo disolver las Cortes.
4: És evident la situació d'extrema debilitat en què es troba el govern de l'Estat.
2: Para los independentistas, el movimiento demuestra la debilidad del gobierno. El PP cree que tienen miedo porque iban a perder la votación.
5: Esto acredita algo que ya sabíamos, que es que son mentirosos, que son corruptos y ahora confirma también que son cobardes.
2: No descartan acciones judiciales. Vox apoya cualquier iniciativa para echar al Ejecutivo.
6: En lo que esté en nuestra mano vamos a hacer todo lo posible por echarles.
2: El PNV, que públicamente pide urnas, evita pronunciarse.
7: Pedir la convocatoria electoral, ¿qué les parece?
8: No voy a hacer reclamos.
2: Socios como Esquerra y Bildu creen que deben agotar la legislatura.
9: Nosotros lo que le preguntamos al gobierno es aguantar, nos puede llegar a parecer bien, pero ¿para qué? ¿Para qué?
8: Todo lo que sea pedir elecciones creo que es favorecer a la derecha y nosotros no queremos.
2: En la Moncloa defienden su proyecto político. Están convencidos de que sacarán iniciativas adelante. Los socialistas animan al PP a pactar con Puigdemont y lo retan a presentar una moción de censura.
10: Moncloa recuerda a Junts que el adelanto electoral no entra en los planes del presidente del gobierno. Aquí defienden que llegar al 2027 es importante para completar la agenda social y económica, el proyecto político con el que se comprometieron, dicen, con los ciudadanos. Y se muestran convencidos de que sacarán adelante más iniciativas en el Congreso. Una cosa son las declaraciones políticas, aseguran, y otra el día a día parlamentario. Este paso de Junts se produce antes de la comparecencia la próxima semana de Sánchez en el Congreso.
11: Directora de la Guardia Civil ha asegurado en la Comisión de Interior del Senado que nunca ha interferido en ninguna trama contra la Unidad Central Operativa ni tampoco contra ninguna unidad del Instituto Armado. Asimismo, Mercedes González ha dicho que tampoco ha participado nunca en ninguna investigación contra el Gobierno de España. Sobre la exmilitante del PSOE, Leire Díez, Mercedes González ha sostenido y ha reafirmado que solo se ha visto con ella en dos ocasiones y que siempre fue su despacho y que siempre fue fuera de su despacho de la Guardia Civil. Sobre estos dos encuentros ha dicho más cosas, ha dicho que siempre fue para tomar café y que fueron muy breves. De este modo, Mercedes González, la directora de la Guardia Civil, se ha intentado desmarcar de la investigación abierta por la Audiencia Nacional sobre una presunta trama para torpedear actuaciones policiales y judiciales contra el Gobierno de España y también contra el Partido Socialista. Durante esta Comisión de Interior, el Partido Popular y Vox han dicho que Mercedes González miente, que se contradicen sus palabras y que por ello debería dimitir.
12: Yo no he tenido nunca una reunión con la señora Leire Díaz. Yo me he tomado dos cafés con la señora Leire Díaz. Punto. Nunca he perseguido ni he participado en una campaña de desprestigio. Jamás.
13: José Luis Rodríguez Zapatero también tendrá que declarar mañana por las joyas que encontraron en el registro de su oficina y que, según una primera tasación, tendrían un valor de 1.300.000 euros. El expresidente había pedido posponer su comparecencia por esta pieza separada de las joyas en la que se la investiga por delito fiscal y contrabando. Pero el juez Calama lo ha rechazado porque cree que no supone ninguna merma real en su derecho de defensa. Además, Zapatero va a declarar por el caso del rescate de la aerolínea Plus Ultra, en el que se le imputan tráfico de influencias y blanqueo de capitales. Competencia investiga a los seis grandes bancos españoles por posibles prácticas hipotecarias anticompetitivas. En concreto, estudia las declaraciones de altos ejecutivos del Santander, BBVA, CaixaBank, Sabadell, Unicaja y Bankinter. Según la CNMC, habrían permitido a las entidades anticipar sus políticas comerciales sobre las hipotecas a tipo fijo. El juez que investiga a Elisa Muriá por un delito de calumnias a Íñigo Errejón ha ordenado su detención. La actriz tenía que haber acudido ayer a declarar al juzgado y no lo hizo pese a que el instructor ya le había advertido. Aunque la investigada dijo haber avisado de que estaba fuera de España por motivos de trabajo, para el juez supone una clara e inequívoca voluntad de sustraerse a la acción de la justicia. En paralelo, continúa la investigación por la denuncia que Muliá puso a Errejón por abuso sexual. El gobierno destinará 719 millones de euros para construir una gigafactoría de inteligencia artificial en Tarragona y Madrid. Con esta inversión, el Estado formará parte del consorcio público-privado que va a desarrollar la instalación. Además, España va a presentar este proyecto a la convocatoria europea, que repartirá miles de millones de euros para potenciar la soberanía tecnológica.
14: No poder comprar una vivienda o pagar un alquiler es una realidad cada vez más extendida entre los jóvenes.
15: Nosotros ni siquiera tenemos el sueño de comprarnos ninguna casa. O sea, eso ya pasó a otra generación, yo creo.
16: El sueño no puedo lograr un día.
14: Un sueño frustrado para muchos que les obliga a seguir viviendo con sus padres o a compartir piso sin poder desarrollar su proyecto de vida.
17: Tenemos la proyección de lo que ha sido la vida de nuestros padres como horizonte al que dirigirnos, pero nos damos cuenta de que ese relato ya no lo podemos comprar.
14: Situaciones que generan un impacto directo en su estado emocional. Según un informe publicado por Oxfam, el 42% de los que tienen 25 y 34 años reconoce que su salud mental es regular o mala.
18: Yo sufro de problemas de salud mental. Estamos poniendo en riesgo las cosas más básicas.
14: Porque detrás de estas cifras hay una inestabilidad, un sobreesfuerzo económico que genera incertidumbre, y es que de media dedican entre un 40 y un 50% de sus ingresos a pagar su alquiler.
19: Es realmente imposible poder ahorrar para ni siquiera plantearte la posibilidad.
14: Precariedad que golpea también las posibilidades de tratar estos problemas, que se duplican entre quienes no tienen recursos para acudir a terapia.
20: Hablamos de un 63%. De jóvenes con carencia material que declara estos malestares frente a un 50%, en torno a un 50% entre quienes no las tienen.
14: Por eso exigen más políticas y ayudas que hagan realidad un derecho básico, universal, el derecho a una vivienda digna.
21: En una sociedad, la israelí, demasiado acostumbrada a la guerra, poco a la paz, apenas percibimos alivio. Tenemos que esperar al viernes para ver si el acuerdo aguanta, nos dicen en este café, porque saben que en esta región no hay nada seguro. A casi todos les cuesta explicarnos qué ha conseguido Netanyahu. Irán sigue controlado por los mismos, nos cuenta Miki, profesor y soldado reservista. Y en el largo plazo no veo cómo esta guerra evita que mis hijos tengan que ir al ejército. Por lo que he leído, ni siquiera Netanyahu conocía exactamente lo que acordaban, añade esta chica. Los electores dudan de él. Netanyahu ayer les dijo que les había salvado de la destrucción, que Irán jamás tendría armas nucleares, que las tropas seguirán en el Líbano. Hay elecciones después del verano y se le acaba el tiempo para convencer a la gente.
22: En este lugar todos son equilibrios. Netanyahu también debe mantener una buena relación con Donald Trump, en ello va la seguridad de Israel, pero además debe demostrar que mantiene cierta autonomía, que no se ha convertido en algo así como una marioneta del presidente de Estados Unidos.
23: Trump is good for Israel.
21: Pero Trump, al que aquí alaban, cada vez marca más distancias con su primer ministro.
13: Irán nunca tendrá un arma nuclear, no podrá desarrollarla ni compararla. Y eso, insiste Trump, es lo único que importa del acuerdo alcanzado con Teherán, que será ratificado este viernes en Ginebra y del que solo conocemos algunos detalles, como que el estrecho de Hormuz se va a reabrir a partir de ese día. Hay unanimidad. Rusia no está ganando, es lo que ha dicho el presidente ucraniano, que ha asistido como invitado. Y también hay consenso entre los líderes para presionar más a Rusia con nuevas sanciones para que se sienta a negociar. Trump, que se ha reunido a solas con Zelensky, también ha instado a Putin a alcanzar un acuerdo y ha felicitado al presidente ucraniano por la evolución de la guerra.
24: Moscú no se ha librado del último ataque masivo con drones ucranianos. Aquí aseguran haber derribado hasta 60 aparatos no tripulados. Varios han burlado las defensas antiaéreas rusas, como el que ha impactado contra esta refinería, provocando un incendio ya extinguido. Es la más grande de la región de Moscú y, según Ucrania, produce casi el 40% de su demanda de gasolina y la mitad de la de diésel. Las autoridades rusas aseguran que el bombardeo no ha interrumpido la producción de la planta. Este año se han disparado los ataques ucranianos contra instalaciones energéticas en Rusia, lo que empieza a tener consecuencias incluso aquí en la capital, a donde los problemas siempre llegan más tarde. Por ejemplo, esta petrolera, la sexta productora del país, ya ha impuesto restricciones en toda su red de gasolineras. Ahora los turismos solo pueden repostar 30 litros de gasolina y 60 de diésel.
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0: 1963 y 1976.
1: El objetivo de esta investigación.
0: El objetivo de esta investigación es describir y contextualizar las representaciones hechas por Diario El Comercio sobre los movimientos y movilizaciones estudiantiles. Este es uno de los periodos relevantes que asignó a la universidad y al movimiento estudiantil en el país. Tiene como contexto la segunda reforma universitaria que transformó la perspectiva de la relación entre universidad y sociedad al cuestionar a esta como la torre de marfil distante de las necesidades sociales. Este periodo estuvo marcado por una presencia importante del movimiento estudiantil que decantó en una paulatina radicalización de las agrupaciones de distinto corte político, recuperando los lineamientos planteados en la Reforma de Córdoba de 1918 como libre ingreso, la autonomía, la libertad de cátedra, el cogobierno y la extensión universitaria. Para esto, se realizó la revisión de un periodo de 13 años de los editoriales de Diario El Comercio en que se encontraron 58 piezas que abordaron cuestiones relacionadas con los estudiantes y la universidad. Para esta investigación, resulta necesario poner en circulación las categorías de representación desde Stuart Hall y la categoría de estereotipos desde la perspectiva de Homi Bhabha, con el objetivo de analizar las distintas construcciones discursivas sobre la universidad y los movimientos estudiantiles.
1: ¿Cuáles fueron los resultados de la investigación?
0: A partir de los discursos propuestos por Diario El Comercio, se identificaron tres periodos que dan cuenta de estos cambios en las trayectorias de las representaciones del movimiento estudiantil. El primer periodo, que va de 1963 a 1967, prima el posicionamiento de un discurso positivo de la universidad y la ausencia de los estudiantes como actores. Es decir, la Universidad Central se posiciona como el motor de desarrollo ético-científico del país a ojos del medio. Y aunque estuvo presente el activismo estudiantil en este corte, apenas fue tomado en cuenta por el rotativo. Y cuando se nombraba a los estudiantes, en pocas ocasiones, se los calificaba como subversivos, se los infantilizaba, se criticaba la gratuidad y se sugería que los estudiantes deberían pagar por su educación. En un segundo momento, entre 1968 y 1970, desde la Universidad Central, con Manuel Agustín Aguirre como rector, se promueve la segunda reforma universitaria que proponía forjar una universidad pública que esté en contacto con las necesidades y problemáticas de la sociedad, a la cual pueden y debían ingresar los hijos de los trabajadores. En este periodo, los bachilleres aparecen en la palestra pública porque son quienes presionan por ingresar a la universidad, lo que decanta en la toma de la casona universitaria en Guayaquil en 1969, que tenía como bandera la lucha por el libre ingreso y que terminó con la abolición de los exámenes. Es aquí donde inicia el tránsito a la construcción de la negatividad universitaria, cuando el medio ataca a los flancos externos, es decir, a los bachilleres y a la Federación de Estudiantes Secundarios, quienes presionan por el libre ingreso, y esto termina por dejar de lado la centralidad del universitario como ese motor de desarrollo para pasar a tener una lectura plebeya y por tanto estereotipada y negativizada de la Universidad Central que inicia con el cuestionamiento de sus actores, en este caso de los estudiantes. En cuanto al tercer corte de tiempo, entre 1970 y 1976, es el que menos alteraciones tiene en cuanto al posicionamiento del diario, pues en este se consolida la negatividad estudiantil y universitaria. Es decir, se sinonimiza libre ingreso con la crisis estructural por la que pasa la Universidad Central. El diario El Comercio se dedicó a calificar en conjunto al libre ingreso, al cogobierno y a la politicidad estudiantil como una, entre comillas, trágica herencia de la Universidad Estatal Ecuatoriana. Esto es tomado de un editorial. De tal forma que en este periodo se asiste a la consolidación de la negatividad estudiantil en la prensa. De ahí en adelante se irá construyendo paulatinamente un discurso negativo de la universidad y de los estudiantes, posicionando al libre ingreso y al cogobierno entre las causas de la crisis de la universidad pública en el país.
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0: Esta investigación se encuentra en el repositorio de la Universidad Andina y parte de este trabajo fue la base para la elaboración de un capítulo del libro Educación, Política y Conflicto en la Historia Reciente de América Latina, editado por la Universidad Nacional Autónoma de México y el Instituto de Investigaciones sobre la Universidad y la Educación, en el que participamos hace poco con Carlos.
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0: 21 horas GMT, las 11 aquí en París. Radio Francia Internacional emite durante la próxima media hora primero este boletín de actualidad internacional, 16 de junio. Titulares. Reunido en los Alpes, el foro de países G7 aumenta la presión sobre Rusia para detener la guerra en Ucrania. Estados Unidos e Irán, Teherán afirma que una nueva fase de diálogo con Estados Unidos puede empezar esta semana. Confirma la reapertura progresiva del crucial estrecho de Hormuz. Pese al protocolo de acuerdo, Israel y Hezbollah intercambian de nuevo proyectiles y zarpazos. A esta hora, por terminar, a punto el primer encuentro de Francia en el Mundial contra Senegal. Y era un 2-0, era también un 2-1 y marca Mbappé un segundo gol en este inicio de la competición. Copa del Mundo de Fútbol en América del Norte. Vendrán más tarde el Irak-Noruega en la misma llave y el estreno de Argentina contra Argelia. En esta próxima y última edición Américas, cobertura sobre el balotaje final de la presidencial colombiana. Después del boletín, Fabián Elí en controles, al micrófono Marcos García Herrera, Noticias.
1: Якась блядь, якась все розуміють, яка гра. 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
0: Es muy importante que todos entiendan que Rusia no ganará, que debemos presionarla para que Putin detenga la guerra, declaró el presidente Zelensky de Ucrania a su llegada este martes a la cumbre de países del G7 y de otros asociados al evento este martes en Evian, la localidad alpina francesa. Cumbre en la que los líderes de países más ricos del mundo, encabezados por el presidente francés, el anfitrión Emmanuel Macron, aportaban de nuevo su respaldo unánime a Ucrania, empezando por el propio Donald Trump de Estados Unidos, informa Paula Estañol.
2: Tras reunirse con su homólogo ucraniano, Donald Trump afirmó estar dispuesto a restablecer las sanciones contra el petróleo ruso y que Rusia debería concluir un acuerdo con Ucrania, asegurando que hará todo lo que pueda para ello. A su vez, aumentando la presión, el primer ministro de Canadá anunció la adopción de sanciones suplementarias contra Rusia, su flota fantasma utilizada para eludir las sanciones occidentales, sus ingresos energéticos, su industria de la defensa y los actores de la desinformación. En total, 162 entidades descritas como elementos constitutivos de la máquina de guerra de Rusia. Ucrania se defiende mejor, retoma terreno. Es el momento de aumentar la presión, declaró por su parte el primer ministro británico Keir Starmer al anunciar otras 70 medidas suplementarias contra la economía de guerra rusa.
0: Los bombardeos rusos causaban este martes al menos 8 muertos en Ucrania, en el este y en el sur del país. Una gran refinería de la periferia de Moscú también fue impactada, sin más incidentes en esa capital rusa, por un amplio ataque de drones ucranianos contra la capital rusa, en Rusia, donde el grupo petrolero Tatneft anuncia la reinstauración de cuotas limitadas para la compra de gasolina. Señal o tal vez reflejo de esas dificultades de Rusia, tanto en el terreno como en retaguardia. Redacción, Carlos Pizarro.
3: 4 años después del inicio de la invasión, escasean cada vez más los comunicados de Moscú que reivindican la toma de localidades en la línea de contacto e incluso, como ocurrido en abril y mayo, las tropas ucranianas alcanzan a retomar posiciones perdidas. Estas reconquistas son, sin embargo, demasiado débiles para transformar la situación en el terreno, pero reflejan las crecientes dificultades del ejército ruso, más numeroso, mejor armado, pero confrontado a la omnipresencia de drones que convierten costosa y arriesgada cualquier incursión en el frente. Kirill Budanov, jefe de la administración presidencial, estimó este mes realista esperar el fin de la guerra de aquí al próximo invierno, y si Moscú repite que los objetivos rusos serán alcanzados, se sitúan en realidad bastante por debajo de aquellos anunciados en 2022, hasta el punto de evocar solo la conquista del Donbass industrial ucraniano.
0: Y de Ucrania a Polonia, el país vecino donde era abatido este día el caricaturista ruso Semyon Petsky, conocido por ser un virulento crítico del presidente ruso, del líder checheno Kadyrov. Hay 2 detenidos de origen bielorruso, pero el autor material de los disparos sigue prófugo. En Estrasburgo, a todo esto, nada que ver. 440 votos a favor, 121 en contra, 50 abstenciones. El Parlamento Europeo aprobó definitivamente ese acuerdo comercial de la Unión Europea con Estados Unidos. que prevé, incluye, salvo guardias, hasta que el presidente Trump termine su segundo mandato, por lo desequilibrado que parece ser. Corresponsal temporana en Bruselas, instituciones europeas, Ana Lázaro.
4: En primer lugar, ha incluido una cláusula de caducidad que pone fin al acuerdo a finales de 2029, una vez acabe el mandato de Donald Trump. También hay una cláusula de suspensión que se aplicaría en caso de que Washington subiera repentinamente los aranceles. El acuerdo fue alcanzado el pasado mes de julio en un campo de golf de Escocia entre Donald Trump y la presidenta de la Comisión, Ursula von der Leyen. Muchos lo juzgaron como un acto de vasallaje. El objetivo era evitar una guerra comercial, pero una serie de agravios pusieron en guardia a los eurodiputados, entre otros la amenaza de Donald Trump de quedarse con Groenlandia. Ahora las cláusulas de protección parecen cobrar sentido, ya que el presidente estadounidense acaba de amenazar a Francia con aranceles del 100% sobre el vino y el champán si no elimina los impuestos a los servicios digitales.
0: En Irán, la televisión estatal indicó que petroleros y otros navíos iraníes reanudaban su circulación y tránsito por el Golfo Pérsico desde el mar de Omán, Océano Índico, por tanto al estrecho de Hormuz, dando a pensar que Estados Unidos sí ha aligerado su bloqueo de los puertos iraníes. También lo daba a entender la Cancillería de Irán, subrayando que ese fin del bloqueo constituía uno de los puntos fundamentales de ese protocolo de acuerdo entre la República Islámica y Estados Unidos, que será firmado en Suiza el viernes en el célebre Hotel Bürgenstock. El vicepresidente de Estados Unidos, J.D. Vance, afirmaba anoche esperar que Irán no aplicará un peaje sobre la circulación en esa arteria esencial del comercio mundial de petróleo bruto, entre otras materias. Se informaba más temprano RFI, redacción Manu Terradillos.
5: Teherán siempre amenazó con cobrar una tasa como medida de control una vez terminado el conflicto. Y es que cuándo y en qué condiciones se abrirá este paso marítimo es uno de los elementos claves de las negociaciones de paz para las que Washington y Teherán se han dado 60 días en virtud del acuerdo alcanzado para una tregua. El lunes, el presidente Trump aseguró que estaría totalmente abierto este mismo viernes, algo que expertos consideran imposible tanto por temas logísticos como de seguridad. Tras 3 meses y medio de hostilidades, es necesario limpiar el paso de las minas utilizadas para su bloqueo por parte de Irán, reconstruir las infraestructuras de gestión destruidas por los bombardeos estadounidenses y reordenar el tráfico marítimo detenido en casi su totalidad.
0: En Qatar, con un papel clave en la última mediación regional intervenida para pactar ese memorando de entendimiento por firmar en Ginebra, prevalecía hoy un prudente optimismo. La Cancillería llamaba a restablecer de paso un diálogo regional con Irán. China, desde Pekín, advirtió que la próxima fase de las negociaciones se presenta más difícil. Tiempo para algo de análisis. De origen iraní, nacido en Madrid, Daniel Bachander es consultor, analista político especializado en estudios islámicos contemporáneos y en geopolítica de Medio Oriente.
6: El estrecho de Hormuz ha funcionado como un activo estratégico para Irán que no va a dejar pasar. Entonces, todo dependerá de hasta qué punto Estados Unidos será capaz de dar un alivio financiero a Irán. Si Estados Unidos finalmente va a ceder en el tema económico, si hay un avance en el términos económicos, el levantamiento de sanciones, de liberar los activos financieros que están ahora mismo congelados, yo creo que Irán tendrá más fácil justificar dejar de lado la cuestión nuclear.
0: En cuanto a otra de las aristas más vitales de esta crisis en Próximo y Medio Oriente, la situación en el Líbano, que estaría incluida en ese protocolo de acuerdo. Ya veremos, el presidente Trump sugería de manera un tanto sorprendente hoy que Siria se ocupe del Hezbollah en el Líbano, la milicia pro-iraní chiita libanesa. Y acerca del Líbano, esto otro desde Teherán. El jefe de la diplomacia iraní, Araghchi, consideraba hoy que poner fin a la guerra en el Líbano es la cuestión más importante del acuerdo obtenido con Washington, punto indisociable, subrayó, en un fin total del conflicto. La prensa estatal libanesa daba cuenta media tarde de otros 4 muertos en doble ataque con drones contra 2 vehículos que Israel atribuía a una represalia tras un envío de drones de Hezbollah contra el norte de Israel. Barómetro del pobre recibimiento por Israel del protocolo de acuerdo entre Irán y Estados Unidos, corresponsal de Gefi, Israel, Jerusalén, más temprano, Yanira Gómez.
7: El primer ministro israelí ofreció tres declaraciones clave. En la primera aseguró que la lucha de Israel contra Irán y sus aliados no ha terminado y que sus tropas seguirán en las zonas que ocupa en Gaza, Siria y Líbano el tiempo que sea necesario. Netanyahu también dejó entrever que podría atacar por su cuenta a Irán. Sé cómo defender firmemente los intereses de Israel, dijo textualmente, para responder a quienes le afean haber convertido a Israel en un protectorado de Estados Unidos y actuar en base a los regaños de Donald Trump. Por último, señaló que no ha cometido ningún error y que el principal logro ha sido salvar a Israel de la aniquilación inmediata porque, de no haber actuado, Irán, dijo, tendría hoy armas nucleares.
0: Y una cálida bienvenida reservaba este martes en Pekín al anfitrión presidente Xi Jinping, al presidente de Birmania, ex jefe de la junta golpista militar Min Aung Hlaing, general cuyo país sigue aislado a nivel diplomático desde el golpe de 2021 y el inicio de una guerra civil desde entonces de baja intensidad. Xi aseguró a su interlocutor que China defiende la soberanía birmana, si bien se ha convertido en un actor determinante en la contienda desde hace 5 años. En redacción, Yago Martín, siempre defendiendo intereses económicos y secundarios.
8: China se ha convertido en un socio importante de Birmania. Pekín fue un actor clave en la guerra civil que se desencadenó tras esa toma del poder. A principios de este año, China apoyó unas controvertidas elecciones que aseguraron la victoria del bando promilitar. Fue de este modo que Min Aung Hlaing pudo comenzar a ejercer oficialmente la presidencia, después de excluir al partido de Aung San Suu Kyi, quien está detenida desde el golpe. La visita del mandatario birmano se produce en un momento en que las relaciones con Pekín se han deteriorado debido a la proliferación de centros de estafa en línea a lo largo de las zonas fronterizas. Las víctimas son ciudadanos chinos en el marco de fraudes lucrativos con criptomonedas. Xi Jinping afirmó que ambos países deben continuar luchando sin descanso contra el ciberengaño, los juegos de azar en línea y el tráfico de drogas.
0: En China, a nivel interno, las ventas al por menor indican que, primer indicador del consumo, que han disminuido un 0,6% en mayo respecto al mismo mes de 2025 por primera vez desde hace 3 años. Además, dos responsables de la iglesia protestante de la lluvia precoz situada en Sichuan fueron detenidos tras una redada efectuada en pleno oficio este fin de semana. Y el ébola parece dispararse, podrá durar, según la Cruz Roja local, durante un año más. Casi 800 casos ya reconocidos.
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0: Vamos a Colombia, balotaje final el domingo entre el izquierdista Cepeda, senador y de la Estrella de la derecha o extrema derecha, en medio de o tras una década de violencias inédita, correspondiendo con ese aniversario de los acuerdos de paz del presidente Santos. Reportaje enviado especial al suroccidente de Colombia, el departamento de Cauca, en primera línea de la guerra interna civil. Paula Ariza.
10: El Cauca, un departamento del suroccidente colombiano, lleva décadas siendo protagonista del conflicto en el país. Su geografía de difícil acceso ha sido aprovechada por el cultivo de hoja de coca y la producción de drogas, además de disputas territoriales entre grupos armados y un histórico abandono del Estado. El pasado abril, la región vivió 24 acciones violentas en solo una semana, causando muertos y heridos e incrementando el pánico en la población, como cuenta María.
11: El hecho de trasladarse de un lugar a otro y correr el riesgo de que de pronto nos pase algo, de que les pase algo a nuestros hijos, por ejemplo, que se vayan a estudiar y que no se estalle una bomba o algo, entonces genera pánico en todo, porque se ha presentado en muchos lugares que ha pasado.
10: Las comunidades intentan resistir a la violencia, aunque lamentablemente también se han acostumbrado al abandono del Estado, dice Julián.
12: Hay una frase aquí en el Cauca que se usa mucho y es, no pasa nada. Ah, hay un cilindro en la vía. Ah, eso no pasa nada. O una masacre a 20 minutos de nuestro colegio. Ah, no pasa nada. ¿Mataron al señor de la carne? No pasa nada. No porque seamos indolentes, sino porque como no tenemos otra cosa que hacer, pues nos toca normalizar. Y ese es el riesgo, que lo veamos tan normal, tan cotidiana, que ya no nos sorprende.
10: Sandra Ortiz, integrante de Diálogos Humanitarios del Consejo Regional Indígena del Cauca, reconoce que esta región siempre ha sido víctima de la guerra, pero que desde los diálogos de paz algo ha cambiado.
13: Ahora son unos grupos que están enfocados en el tema de los cultivos, en el tema de la minería ilegal, con un propósito de destruir y ese tema de la economía. Exactamente podríamos decir nosotros que hay 5 grupos que están, aunque hay unos que se reconocen junto, que el Adago y la Jaime, podríamos decir que son juntos, que está la 57, que está ahí también, está el EBM también, y está la Carlos Patiño, que serían los grupos que uno puede decir, y ahí se desencadenan pues otros grupos más pequeños o comandos también.
10: Ortiz indica que los grupos armados se han fortalecido desde la pandemia del COVID-19, aumentando el reclutamiento. A inicios de 2026, dichas estructuras sumaban más de 27.000 integrantes, según la Fundación Ideas para la Paz, con un crecimiento del 23% en solo un año. Paula Ariza, desde el Departamento del Cauca, Colombia, Radio Francia Internacional.
0: Enviada especial de esta redacción para cubrir ese balotaje final entre Iván Cepeda, el senador izquierdista, y el ultra o bien derechista, quién sabe, Abelardo de la Estrella. Esto es todo por el momento. Próxima cita, rendezvous con las Américas a partir de las 23 horas GMT. Francia derrota a Senegal 3-1 con al menos 2 tantos de Mbappé, ¿no?, que entra en la historia y rebasa a Olivier Giroud como mejor marcador de la selección y a Justin Fontaine. Nos vamos, segunda parte con Francia. Hoy resta el deporte, Tour de Francia en julio.
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0: Ana María Ospina y el Tour de Francia 26.
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16: Parece que en Cataluña el ciclismo se baila.
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16: Energia. Esa es la canción oficial del Gran Depart del Tour de Francia 2026. El grupo español Dr. Prats pondrá a bailar a los fanáticos del deporte de las bielas a partir del 4 de julio. Ese día, el Tour comenzará en Barcelona con una etapa contrarreloj por equipos de 19 kilómetros con salida en el Port Olympique. Christian Prudhomme, director del Tour de Francia.
17: Lo que nos cautivó fue, por supuesto, el prestigio de la ciudad. En Barcelona han tenido lugar los Juegos Olímpicos, la Copa del Mundo de Fútbol, la Copa América. Además, era el punto de salida del Tour de Francia. Es un lugar bello. El mar está justo al lado, las colinas y, por supuesto, las pendientes. Esto nos permite diseñar 2 primeras etapas selectivas, incluyendo una contrarreloj por equipos. En la primera, se tomará el tiempo a cada corredor. Será deportivamente contundente con la subida hacia Montjuïc, la colina que domina y sobresale sobre Barcelona, con más de 1,5 km al 9% de pendiente. Esto significa que los mejores corredores del mundo se medirán desde el primer fin de semana del Tour de Francia.
16: Dos días antes de iniciar este recorrido, los 23 equipos serán presentados en una joya de la arquitectura mundial, la Sagrada Familia.
18: Yo soy Daniela Longobardi y soy guía oficial. Haremos este recorrido para descubrir este hito de la arquitectura de Gaudí, que podríamos considerar un resumen de toda su arquitectura.
16: A 2 horas de vuelo desde París se puede admirar la gran cruz tridimensional de 4 brazos que ha transformado para siempre el horizonte de Barcelona. Este detalle de la Torre de Jesucristo está revestido de vidrio y cerámica esmaltada en color blanco y es el punto más alto del templo, a 172,5 metros de altura. Los catalanes Leticia y Jaume al pie de la basílica.
19: Hombre, es un honor para nosotros tener la Sagrada Familia, es un orgullo, vaya. Lo que pasa es que siempre está inacabada.
20: Desde que éramos niños, que nosotros ya tenemos más de 70, ya veíamos que estaban haciendo la Sagrada Familia. No creo que no hemos conseguido nunca una foto que nos salga una grúa.
21: Una grúa.
16: La salida del tour coincide con el centenario de la muerte de Antoni Gaudí, el genial arquitecto catalán creador de esta colosal obra. Gaudí conservó las bases neogóticas iniciales, pero quiso concebir la Sagrada Familia según los códigos de lo que hoy denominamos modernismo catalán. Un movimiento cultural inspirado en la naturaleza y las formas orgánicas que utiliza curvas y asimetrías. Dirigió las obras hasta su muerte, tras ser atropellado por un tranvía el 10 de junio de 1926.
18: Una cosa que decía Gaudí, que era bastante interesante, es que en realidad le preguntaron si le importaba morir y dejar el proyecto de su vida en manos de otros arquitectos. Y lo que dijo fue, para nada. Será interesante ver el pasaje del tiempo. O sea que tenía una idea de este edificio como un proyecto colectivo.
16: De igual forma, el tour puede definirse como una obra colectiva en la que 183 ciclistas van contando su historia durante 3 semanas de carrera. Los gregarios de cada equipo ayudarán a su líder a terminar la obra, pintarse de amarillo. Y esta es una obra rodante y colectiva desde 1903 que empezará por primera vez aquí en Barcelona.

0: La música no va a dejar de sonar porque la segunda etapa del tour saldrá de otra ciudad mediterránea, Tarragona.
1: Mi nombre es Xavier Mejuto Nogués. Soy guía de Cataluña, pero normalmente trabajo en Tarragona.
2: Cogérmelo, ¿no?
0: Un pequeño paseo turístico antes de ir a animar el pelotón.
1: Nos encontramos ahora en el centro histórico de Tarragona. Recibe un nombre en catalán que es la part alta, la parte más elevada de la ciudad, donde viven 4.000 personas en este centro histórico amurallado. Y se asienta desde época medieval sobre tres niveles de una acrópolis romana. Es decir, que nos encontramos ahora mismo en el interior de lo que fue un circo, un hipódromo romano. Un poco más arriba se puede ver toda una explanada a derecha e izquierda de la calle Mayor de Tarragona. Viven ahora unas 2.000 personas sobre un antiguo centro de gobierno de una provincia romana. Tárraco fue capital de una provincia llamada Hispania Citerior, significa la Hispania cercana, más próxima a Roma. Y nuestra catedral, que destaca en lo alto de la ciudad, está construida también en la Edad Media, en el lugar que ocupó un templo imperial, donde se veneraba al emperador.
0: Muchos de los comerciantes tarraconenses confían en que la llegada masiva de turistas atraídos por esta carrera, que es gratuita, les ayude a aumentar su volumen de negocio, aunque de por sí ya es una región bastante turística durante el verano boreal. Cristina López, directora del restaurante Cuatro Latas.
3: Pues estamos preparados bien de personal, de género, muy entusiasmados para poder recibiros a todos. Digamos que a modo de números es más bien algo más confidencial, que no puedo hablar de números, que no se puede predecir un porcentaje exacto. Digamos que es algo, siempre es variante. Es una zona muy, muy turística en verano. Hay mucho turista francés, inglés, holandés, italiano también. Hay un poquito de todo. Bienvenidos al Tour de Francia 2026.
0: Y a los ciclistas ahora les va a tocar pedalear durante 182 kilómetros hasta Barcelona. Saliendo de la Costa Daurada, será una etapa ondulada para los corredores explosivos en terrenos con puertos cortos pero empinados. Thierry Gouvenot es el encargado de trazar las etapas del Tour de Francia.
4: Creo que hemos encontrado un buen equilibrio entre el aspecto estético, turístico y deportivo. Tendremos una salida bastante plana junto al mar y luego subiremos varias colinas, unas bonitas cuestas, antes de llegar al circuito de Montjuïc, que será realmente muy exigente.
0: Subirán tres veces la colina de Montjuïc, cuyos últimos 600 metros hacia el Estadio Olímpico tienen una pendiente del 7%. En esta montaña, desde la que se divisa toda la ciudad, se ubican varias instalaciones deportivas donde se disputaron los Juegos Olímpicos de 1992. Es un lugar muy conocido por los aficionados, ya que suele acoger la meta final de la Volta a Cataluña. Es una carrera de una semana que ha sido ganada por 5 colombianos. Ellos son Sergio Higuita, Miguel Ángel Superman López, Nairo Quintana, Hernán Buenahora y Álvaro Mejía. Este año se impuso un danés, Jonas Vingegaard. Sin embargo, es un francés el que brilló, Dorian Godon, de Ineos Grenadiers. Es el actual campeón de Francia de ciclismo de ruta y conoce muy bien las carreteras catalanas, ya que aquí vivió y estudió fisioterapia, exactamente en la ciudad de Girona. Volverá en julio para disputar su tercer tour.
5: Estoy en una muy buena forma y disfruto, y vamos a ver el Tour de Francia en junio, pero primero hay que disfrutar de la vida. Sí, el Tour es una carrera aparte, no se puede describir, hay mucha gente, mucha tensión, es un poco otro mundo de carrera. Entonces, si empiezan de empezar para una TTT está bien, para un poco menos estrés después, y después hay montañas también en los Pirineos, entonces está muy bien.
0: El día en el que Godón ganaba su segunda etapa en la Volta a Cataluña 2026 con llegada a la ciudad de Vilaseca, los habitantes aplaudían y se entrenaban para el paso del Tour por la región.
2: Muy, muy aficionados. Aquí hay una ambición tremenda, hay mucha ilusión.
6: Con mucha energía y sobre todo poder ver a los ídolos muy grandes.
7: Hombre, todo aquí, ya que viene una fiesta, pues hay que vivirla. Ya que nos cortan los parkings y no podemos sacar los coches, que nos den regalitos. Gorra, gafas, camisetas, da igual.
0: Otro que cuenta los días es Marc Soler, el ciclista del UAE Team Emirates. Nació y creció en esta zona.
8: Con muchas ganas, es la primera vez que lo puedo vivir en directo y la verdad que muy contento. Seguro que se disfrutará mucho, aparte de sufrirlo. Hombre, porque al final se va muy rápido.
0: Y es que cuando la carrera ciclística más importante del mundo sale de tu país, te marca para toda la vida.
9: Sí, yo he tenido la suerte de salir del Tour de Francia en San Sebastián, cuando corría en el 92.
0: Miguel Indurain, pentacampeón del Tour de Francia.
9: Aquí en Cataluña, en Barcelona, hemos corrido mucho, Semana Catalana, Vuelta a Cataluña, etapas de la Vuelta a España. Siempre hay mucha afición al ciclismo y que salga el Tour de Francia de esta ciudad, que ha hecho grandes eventos deportivos, es bonito para la afición.
0: Aficionados o no, recibirán un legado, según David Escudé, concejal de deportes de Barcelona.
10: El retorno del Tour de Francia será importantísimo tanto a nivel material como a nivel también de legado inmaterial, ¿no? Y que yo creo que también es igual de importante. Para nosotros el Tour de Francia también es una maravillosa oportunidad para que la bici no solo sea una herramienta, ¿no?, para hacer deporte, que también, sino que sea una magnífica herramienta de medio de transporte en la ciudad, y por tanto también hay una planificación de carriles de bici en esta ciudad para incrementar y mejorar los que ya tenemos. Por tanto, es la suma un poquito de todo.
0: Esto se sumará a la vocación ciclística que ya tiene la Comunidad Autónoma de Cataluña en todas sus modalidades.
11: Soy Ana Bastida, me ocupo del programa de turismo deportivo en la Agencia Catalana de Turismo, y nos encontramos actualmente pues arriba de todo, en la cima de Barcelona, en la montaña de Collserola, que domina toda la ciudad. Hay un montón de ciclistas, son carreteras tranquilas, un poco en el interior de lo que es la ciudad, donde los ciclistas pueden circular con tranquilidad, para los ciclistas de carretera. Y luego pues tenemos también, en lo que es la montaña, hay circuitos adaptados para el BTT y también hay pistas para el gravel.
0: Cada año Barcelona recibe a por lo menos 15 millones de turistas. El año pasado fue la séptima ciudad europea más visitada. La salida del Tour de Francia la pone de nuevo en el centro de la atención mundial.
10: Es que sea un acontecimiento que sea disfrutado, no solo en Barcelona, en la ciudad de Barcelona, sino que desde el primer momento hemos querido que Cataluña, el territorio, las provincias, lo vivan también. Descubrir ciudades como Granollers, que es una ciudad también maravillosa, donde saldrá pues la tercera etapa.
0: Esta será una etapa de montaña, 196 kilómetros, y antes de despedirse del país ibérico, el pelotón atravesará la ciudad de Vic para tomar el impulso necesario que le permita escalar los Pirineos. Desde Cataluña, España, para RFI, Ana María Ospina.
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0: Y el género. Esta se denomina hacia una pedagogía crítica de género, una propuesta para las carreras de derecho en Ecuador.
1: Desarrollo.
0: Desnaturalizar el patriarcado y su interrelación con otros sistemas de opresión en la realidad social constituye una tarea ineludible para contribuir con alternativas a las condiciones de desigualdad. Si bien este ha permeado todos los campos del conocimiento, uno de los más problemáticos ha sido el derecho. Según el Comité CEDAW, si bien el acceso a la justicia para las mujeres y otras personas de identidades de género diversas es un campo fundamental para lograr el carácter emancipador del derecho, su cristalización ha sido muy problemática gracias a la existencia de un cúmulo de factores como los estereotipos de género, las leyes discriminatorias que generan una injusticia estructural. El conflicto es que las y los provocadores de dichos obstáculos suelen ser los y las abogados y abogadas formadas en las carreras de derecho, que después de su graduación se desempeñan como litigantes, jueces, defensores públicos, fiscales u operadores jurídicos, asambleístas, donde cumplen un papel importante ya sea para el razonamiento, interpretación, formulación y aplicación de un derecho que sigue teniendo un rostro patriarcal. Por eso, esta investigación busca determinar cuáles son los parámetros más importantes para implementar una pedagogía de género en el derecho, tomando como base la experiencia y el estado de varias carreras de derecho en Ecuador y desentrañando además si las mismas se encuentran reproduciendo una educación jurídica patriarcal o liberadora.
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0: El punto de partida epistemológico de esta investigación se asienta en las teorías críticas, que se desagregan tanto en el ámbito de la pedagogía como de los planteamientos de género. Este trabajo fue analítico y explicativo. El marco teórico y de problematización se ha desarrollado con la recopilación de textos académicos, estudios estadísticos, cuerpos normativos y otras fuentes que han brindado información sobre los aportes teóricos más relevantes que reflexionan acerca del género como categoría analítica, los estándares del derecho a la educación en general y superior en particular desde un enfoque de género, las corrientes pedagógicas con especial énfasis en las contribuciones de la pedagogía crítica, las reflexiones e insumos desde los feminismos, las masculinidades, teoría queer y estudios de género sobre la potencialidad del campo pedagógico desde las realidades diversas y situadas, las comprensiones y contribuciones de las epistemologías del sur, teorías críticas feministas y estudios de género para la elaboración de los criterios alrededor de la propuesta pedagógica de género en el derecho, los aportes de diversas corrientes y enfoques pedagógicos, sobre todo del socioconstructivismo y socioformación, y otras contribuciones articuladas a la metodología de enseñanza-aprendizaje, la evaluación educativa y el contexto educativo, que sirvió para que esta propuesta pedagógica tenga implicaciones también de carácter didáctica. Adicionalmente, se ha incluido información procesada mediante una investigación de tipo cuantitativa y cualitativa que evidencia el estado aproximado de una pedagogía de género en 10 carreras de derecho de Ecuador, donde constan algunos de los centros educativos más destacados del país por su trayectoria histórica y académica. Estos resultados alimentan los lineamientos de la propuesta pedagógica de género en el derecho presentada en esta investigación. Por ello, se ha elaborado y aplicado varias técnicas de investigación como grupos focales de estudiantes y docentes, encuestas a educandos y docentes, revisión de normativa internacional, nacional y de un número considerable de las universidades que ofertan educación en derecho y un análisis de los proyectos de varias de estas carreras que busca entender el estado aproximado de la pedagogía de género en varias de las carreras de derecho en Ecuador y que contribuye con varios hallazgos interesantes. Todo esto gracias al gran apoyo del Comité de Investigaciones y al doctorado en Derecho de nuestra querida Universidad Andina Simón Bolívar.
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2: Bienvenidos y bienvenidas a Línea de Poder, un espacio de análisis y conversación de Radio Voz Andina Internacional, la radio de la Universidad Andina Simón Bolívar. A lo largo de este programa abordaremos temas de coyuntura nacional y regional desde una mirada crítica, clara y contextual, buscando comprender las dinámicas políticas, sociales y geopolíticas que atraviesa nuestra región. Les saluda Cristian Bravo Gallardo y hoy nos acompaña Alexander Piedra, quienes les damos la bienvenida y les acompañaremos en la coordinación de este programa. Gracias al equipo de Radio Voz Andina Internacional, en controles y producción, arrancamos ahora. ¿Cómo pueden los países latinoamericanos defender sus intereses en un mundo marcado por la rivalidad y por la tensión entre Estados Unidos y China? El concepto de no alineamiento activo surge como una respuesta contemporánea a uno de los principales desafíos geopolíticos del siglo XXI, la creciente competencia entre Estados Unidos y China. A diferencia del movimiento de países no alineados de la Guerra Fría, que buscaba mantenerse al margen de la confrontación entre Washington y Moscú, esta nueva propuesta plantea una nueva posición más dinámica y estratégica. No se trata de neutralidad ni de aislamiento. Se trata de una diplomacia inteligente que permita cooperar con Estados Unidos en ciertos ámbitos, con China en otros aspectos y con Europa, Asia o actores regionales cuando ello beneficie al desarrollo nacional. Autores como Jorge Heine, Carlos Fortín y Carlos Ominami plantean que América Latina debe actuar con mayor autonomía estratégica en un contexto internacional cada vez más complejo, donde las decisiones económicas, tecnológicas, comerciales y ambientales están profundamente vinculadas a la competencia entre las grandes potencias.
3: Para analizar este tema, hemos invitado justamente a uno de los autores de esta propuesta. Tenemos el gusto de contar con la presencia del profesor Jorge Heine. Él es abogado, politólogo, académico y diplomático chileno. Obtuvo su formación en Derecho en la Universidad de Chile y posteriormente realizó estudios de posgrado en Ciencia Política, alcanzando el grado de doctor en Stanford University. A lo largo de su carrera diplomática, se ha desempeñado como embajador de Chile en tres actores estratégicos del sistema internacional: Sudáfrica, India y China. Asimismo, ocupó cargos de alta responsabilidad en el gobierno chileno, incluyendo funciones ministeriales y viceministeriales. En el ámbito académico, ha sido profesor e investigador en prestigiosas instituciones internacionales, entre ellas la Boston University, la Wilfrid Laurier University, el Woodrow Wilson International Center for Scholars y el Center for International Governance Innovation. También fue vicepresidente de la International Political Science Association, una de las organizaciones más importantes de la ciencia política a nivel mundial. Su producción intelectual incluye más de una decena de libros y numerosas publicaciones especializadas sobre diplomacia, gobernanza global, cooperación sur-sur, política exterior latinoamericana y transformaciones del orden internacional. En los últimos años, el profesor Heine se ha convertido en uno de los principales exponentes del concepto de no alineamiento activo, una propuesta que analiza cómo los países del sur global pueden preservar su autonomía estratégica frente a la creciente rivalidad entre Estados Unidos y China. Profesor, bienvenido. Es un verdadero gusto contar con su presencia en nuestro programa. Gracias por acompañarnos el día de hoy.
4: Gracias, Cristian. Gracias, Alex. Un privilegio estar acá en esta universidad tan señera y tan comprometida con los estudios internacionales.
3: ¿Qué es exactamente el no alineamiento activo y por qué surge en el contexto actual?
4: El no alineamiento activo es una doctrina de política exterior que plantea que nuestros países, los países de América Latina, pero también el resto del sur global, deben centrarse en sus propios intereses y no en los de terceros países. Poniendo esos intereses al frente, deben examinar caso a caso cada tema que surge y decidir en forma acorde. No es neutralidad. La neutralidad es un concepto identificado con posiciones como las de Suiza, que se negó a ingresar a Naciones Unidas, en un momento dado se negó a ingresar a la Unión Europea para mantenerse al margen de toda posibilidad de conflicto. Y no elemento activo, como dice su nombre, tiene una actitud proactiva, de buscar oportunidades para los países que lo proponen. Tampoco es una mera equidistancia entre Estados Unidos y China, esta pugna que define el actual momento internacional. En ciertos temas puede que uno esté más cerca de Estados Unidos, en otros puede estar más cerca de China. Y lo que hace es aprovechar esta pugna, esta competencia que se da entre estas dos superpotencias para obtener las mejores condiciones, las mejores ventajas para el país en cuestión.
2: Profesor Hynek, ¿cuáles serían las diferencias con el no alineamiento tradicional o anterior o que se da a partir de la Guerra Fría con este no alineamiento, no activo?
4: Acá es importante entender que el no alineamiento activo toma una página de lo que fue el movimiento de países no alineados, un movimiento extraordinario que se gesta a partir de la formación del mundo postcolonial, con líderes como de la envergadura de un Jawaharlal Nehru, el primer ministro de India, Gamal Abdel Nasser, el presidente de Egipto, Sukarno, presidente de Indonesia, Nkrumah, presidente de Ghana, figuras señeras de la política de esa época, que llegan a la independencia y se encuentran en una situación compleja, porque aparte de asumir todos los desafíos que implicaba eso, tienen que enfrentar la Guerra Fría. Bien, ellos plantean un movimiento que se quiere mantener al margen de estas ambas potencias. Nosotros lo que planteamos no es un movimiento, sino que una doctrina, un cierto enfoque de política exterior que asume algunos de los planteamientos del movimiento de países no alineados, pero las adapta al mundo del siglo XXI. Ejemplo, hoy día el comercio sur-sur es superior al 50% del comercio mundial. En los 70 y 80 era un 20%. Hoy día tenemos gigantes económicos como India, como China, lo que no era el caso en esa época. Brasil, Sudáfrica, en fin. El punto es que estos países, los países del sur global, Asia, África y América Latina, hoy día enfrentan el escenario internacional no ya de la posición de extrema debilidad que lo hacía el tercer mundo de otrora, sino una posición de mucho más fuerza. Y eso marca una diferencia muy grande.
5: ¿Por qué la rivalidad entre Estados Unidos y China representa un desafío para los países latinoamericanos?
4: Es un desafío, ¿por qué? Porque tanto Washington como Beijing quieren que nuestros países hagan ciertas cosas que les acomodan a ellos. Y acá lo que nosotros decimos es que nosotros tenemos que tomar las decisiones que nos favorezcan a nosotros, no las decisiones que le favorezcan a Beijing o que le favorezcan a Washington. Déjame dar un ejemplo de lo absurdo que se llegue en esto. En Brasil han desarrollado un mecanismo de pagos digitales por los cuales, con un costo mínimo, todos los brasileños pueden hacer pagos de manera muy eficiente y con un, como digo, un costo absolutamente nominal. Pues bien, Estados Unidos se opone a esto. Dice, esto interfiere con las ganancias de Visa y de Mastercard y de American Express. Y yo digo, ¿en qué mundo estamos? En que los países no pueden tomar medidas y hacer políticas para favorecer a sus ciudadanos sin que otras potencias vengan. No, es que nosotros queremos sacarle más ganancias y estrujar más a sus ciudadanos y ustedes no pueden tomar estas medidas. O sea, me parece que es una situación absurda, esto es el límite, pero hay muchas otras. Y el punto es que nosotros enfatizamos que nuestros gobiernos deben no dejarse mangonear, como diríamos en Chile, y defender sus intereses. No estoy diciendo que esto sea fácil, esto requiere una diplomacia muy sofisticada, muy fina, hay que saber manejarse. Nuestros países tienen grandes activos en términos de recursos minerales, en términos de recursos agrícolas, en términos de capacidades profesionales. El punto es tratar de apalancar esos recursos para poder sacarles el mejor partido y, en definitiva, lograr el desarrollo, sacar a nuestros pueblos de la pobreza y avanzar en lo que podamos. Y eso no se logra si es que nos abanderizamos con una de las partes, que obviamente ellos van a defender sus propios intereses, es muy legítimo eso, pero no, esos no son los nuestros.
2: Profesor Heine, ahora, hablando de la región, en la región existen economías dispares, diversas, ¿no? Si hacemos una comparación de países como Argentina, como Brasil, como el mismo Chile, ¿no? Que está en un nivel y en una condición diferente a la de economías y países más pequeños como el Ecuador. Ya hablando netamente de una economía pequeña como la del Ecuador, ¿cuáles serían los desafíos o los beneficios que podría generar esta estrategia de no alineamiento activo para nuestro comercio, para nuestra economía?
4: Sí, ahora, yo creo que es importante resaltar lo siguiente. El alineamiento activo, muchas veces se nos dice que sería una materia, una política exterior para los países grandes. Y la verdad es que eso no es así. Nosotros creemos que el alineamiento activo es un compás, una herramienta, una guía para la acción, digamos, ¿no? Que le sirve a todos los países. Tampoco es de derecha, ni de izquierda, ni de centro, sino que es algo que le sirve a nuestro juicio, a todos los gobiernos. Me explico. El caso del Ecuador que tú mencionas, Cristian, me parece muy relevante. Nosotros lo tenemos en el libro. El Ecuador es un caso que nos refleja de cómo un país, yo diría que Ecuador no es un país mediano, digamos, puede utilizar el elemento activo. El caso clásico es lo que ocurre el año 2022, en que el presidente Guillermo Lasso, entendiendo que Ecuador tiene una deuda externa muy grande, necesita recabar más moneda dura, exportar más, y va a Washington, va a la Casa Blanca, se reúne en la Casa Blanca con el presidente Biden y le dice: presidente, Colombia, Perú, Chile, nuestros países vecinos, tienen todos tratados de libre comercio con Estados Unidos. Ecuador no tiene. Necesitamos un tratado de libre comercio con Estados Unidos para expandir nuestra oferta exportadora en nuestro mercado. Presidente Biden le dice, presidente Lasso, Estados Unidos ya no está firmando tratados de libre comercio. Así que lo siento mucho, pero no hay caso. ¿Qué hace el presidente Lasso? Va a Beijing, donde es recibido por el presidente Xi, y le dice: nosotros estaríamos muy interesados en un TLC con Ecuador. Y ese proyecto de TLC, de Tratado de Libre Comercio, se negocia, se firma y se ratifica, y a partir del mayo del año 2024, Ecuador tiene un TLC con China, que le permite acceso liberado a todos los productos, bueno, una gran cantidad de productos, no un 100%, pero una enorme cantidad de productos, al mercado chino. Ahora, lo interesante, estamos conversando sobre esto con Alex, es que acá en la aplicación del no alineamiento activo requiere el manejar los tiempos y las secuencias de manera muy fina, porque si las cosas se hacen en el orden equivocado, los efectos pueden ser desastrosos. Me explico. Lo que hizo el presidente Lasso al ir primero a Washington y obtener una respuesta negativa de Estados Unidos, le abrió las puertas para ir a Beijing y negociar con China. ¿Por qué? Porque con eso se cubrió las espaldas. Estados Unidos no podía criticar a Ecuador por firmar un TLC con China. ¿Por qué? Porque Ecuador le había ofrecido un TLC a Estados Unidos primero. Y Estados Unidos dijo que no. Si el presidente Lasso lo hubiera hecho al revés, si hubiera ido primero a Beijing, sería un problema, porque Estados Unidos ahí podría, ¿no?, subirse a la yegua cólera. Entonces, yo creo que es un caso muy interesante que yo creo que habría que estudiar mucho más a fondo. Yo espero hacerlo en un futuro. Estaba hablando con algunos colegas ecuatorianos de cómo aplicar. El presidente Lasso no usa el término nuevamente activo, pero lo aplica.
2: Estamos hablando de ser más pragmáticos o de superar todo este ámbito ideológico, ¿no?
4: Exacto. El nuevamente activo no es un planteamiento ideológico, es un planteamiento pragmático, es una guía para la acción. Yo he sido académico durante 2/3 de mi vida profesional, 1/3 lo he pasado en el gobierno. Y mis colegas, Carlos Fortini y Carlos Minami, lo mismo, ellos han sido académicos y también han sido funcionarios de gobierno. Entonces nosotros entendemos la dinámica de la gestión pública y lo que se requiere para lograr cosas. Entonces, estos libros nuestros, este planteamiento nuestro, no surge meramente de una entelequia teórica, sino que surge también de nuestra propia experiencia práctica, de lo que nosotros requerimos para lograr los objetivos que le permitan a nuestros países desarrollarse, obtener inversión, más comercio y más progreso.
2: Ahora, me surge una inquietud y una preocupación a la vez, entendiendo cómo se desarrolla, cómo se desarrollan los momentos políticos en la región, ¿no? Hace un momento conversábamos y usted manifestaba que esta propuesta aparece entre el 2019 y 2020 aproximadamente, ¿no es cierto? Era uno el panorama, el escenario en la región latinoamericana. Hablábamos de gobiernos con un tinte ideológico distinto, diferente. Hoy en el 2026 vemos un giro que muchos lo ven como un giro a la derecha de la región. ¿Cómo incide eso en el desarrollo y en el asentamiento de esta propuesta?
4: No, sin duda. Obviamente es un cuadro político distinto. Nosotros hoy día tenemos una serie de gobiernos que manifiestan de una forma u otra su deseo, su voluntad de alinearse, al menos más, con una de las partes. Pero yo creo que el tema de fondo es otro. Yo creo que lo importante entender acá es que la estructura del sistema internacional hoy día hace muy complicado y muy difícil para todo país, independientemente de la ideología del gobierno de turno, sencillamente alinearse con una de las partes. ¿Por qué? Porque eso significa perder tremendas oportunidades. Y los ejemplos que yo doy son ejemplos en alguna medida extremos, porque reflejan esta realidad, que aunque los gobiernos quieran, por razones ideológicas, partidistas o de otro tipo, alinearse a como dé lugar con una de las partes, no pueden hacerlo. La estructura no los deja. ¿Cuáles son los ejemplos que yo doy? El primer caso es el caso de Brasil. Brasil, el año 2018, en la campaña electoral, el candidato Jair Bolsonaro manifestó su profunda desconfianza hacia China, y uno de sus slogans de campaña, lo usaba en las manifestaciones, en su discurso, era: China no está comprando empresas brasileñas, China está comprando Brasil, y eso, a eso le vamos a poner fin. Bien, él llega al gobierno, quiere salirse de los BRICS, por ejemplo, porque la consideraba una entidad anti-estadounidense, cosa que a él no le gustaba. No pudo hacerlo. Los militares y los empresarios le dijeron: no, usted no va a hacer esto. Usted no se puede salir de los BRICS. El presidente de Brasil se reúne una vez al año con algunos de los principales líderes del mundo en este grupo. ¿Y usted se va a salir y va a perder la oportunidad de hacerlo? Por ningún motivo. Bien. La cumbre de los BRICS se realizó ese año 2019 en Brasil. Posteriormente tenemos otro incidente. Brasil, obviamente, un país tan grande, muy importante, por eso es que yo lo subrayo. Estados Unidos presiona a Brasil para que no le permita a la empresa Huawei y a otras empresas chinas participar en la licitación de la red 5G, la red de telefonía y telecomunicaciones 5G. Y originalmente el presidente Bolsonaro le pareció bien eso, excluir a las empresas chinas de esta licitación. Y le dijo a Estados Unidos que sí la vamos a excluir. Pero recordaron ustedes, esta era la época de la pandemia. Brasil necesitaba urgentemente, porque Brasil tuvo una de las más altas mortalidades de la pandemia. Creo que 700.000 brasileños murieron como consecuencia de la pandemia COVID. Le llegaron un mensaje: Brasil necesita vacunas chinas. Si Brasil comienza a maltratar a las empresas chinas, no está claro que las vacunas vayan a llegar. Y el presidente Bolsonaro cambió de actitud. Sí, vamos a dejarlas que... Sí. Lo que hizo fue, para de alguna manera hacer una solución de compromiso, fue que la red telefónica y telecomunicaciones del gobierno federal de Brasil no estuviese en la red de Huawei. Pero es una cosa mínima. Todo lo demás quedó. El caso de Argentina, no quiero extenderme demasiado, con el presidente Milei una cosa parecida. El presidente Milei llega a la presidencia con una fuerte línea anti-China. Y a poco andar, aparece dando una entrevista portada en el Economist diciendo, no, China es un gran país, queremos hacer negocios con... ¿Por qué? Pues Argentina no se puede dar el lujo de maltratar a China. Le vende soya. O sea, la agricultura argentina ha cambiado como resultado de la demanda por soya de China. China también le ofrece crédito, en fin. Entonces, yo creo que es cierto lo que tú dices del giro que se ha dado hacia la derecha. Pero, aún con ese giro, los países tienen que darse cuenta y se dan cuenta que tienen que tratar con ambas potencias.
2: Y terminas tú, querido Alexander.
5: Bueno, doctor, muchísimas gracias. Nos aclara bastante el panorama de cómo el no alineamiento activo es una guía para la acción de los países latinoamericanos en esta disputa hegemónica, donde podemos decir que América Latina se ha convertido en el campo de batalla de estas dos potencias mundiales, ¿no? Ante esto, ¿usted cree que el no alineamiento activo puede dar una pauta para un posible fortalecimiento del regionalismo latinoamericano que ha estado estancado muchos años ante esta creciente influencia de Estados Unidos con la nueva doctrina Don Rowe?
4: Correcto. No, yo creo que es un muy buen punto. Yo creo que, obviamente, la situación es una situación muy crítica, que nuestros organismos regionales, yo creo que en mucho tiempo no han estado en una situación más difícil y más compleja, y que es muy importante recuperarlo. Y yo creo que ahí el no alineamiento activo y la experiencia de distintos países como Brasil y otros pueden servir para reencontrar el camino. Y el punto es que, obviamente, aunque el no alineamiento activo no exige como precondición la acción regional concertada, nosotros planteamos que es una guía para la acción, un instrumento que puede y debe ser utilizado individualmente por los países, no tienen que esperar que se junte un grupo. Pero obviamente, si hay una voz colectiva, si se forman agrupaciones, eso va a ser mucho más potente. Yo creo que efectivamente, en la medida que se vayan viendo los resultados de esta disgregación, de esta fragmentación que tenemos, y de lo mal que nos va como resultado de eso en nuestras negociaciones, yo creo que inevitablemente va a surgir el sentimiento de que trabajamos de manera conjunta o vamos a estar muy mal separados.
2: Gracias, profesor Heine. En un mundo cada vez más multipolar, la verdadera discusión no es con quién alinearse, sino cómo construir la capacidad de decidir soberanamente qué alianzas contribuyen mejor al desarrollo, la estabilidad y el bienestar de nuestros países. Con esta conversación cerramos este programa de Línea de Poder, agradeciendo profundamente al profesor Jorge Heine por su participación y por los aportes compartidos en torno al rol de América Latina frente al escenario internacional, marcado por esta tensión y por esta polarización comercial e ideológica entre Estados Unidos y China. Algunas palabras finales, profesor.
4: Sí, por supuesto. Solamente decir que para mí es un agrado muy especial estar acá en esta universidad, la Universidad Andina, que refleja las mejores aspiraciones del regionalismo latinoamericano, y también estar aquí.

0: la República Hermana del Ecuador. Yo creo que la región está pasando por un momento difícil que requiere respuestas. Y lo importante acá es que una actitud de pretender que podemos, de alguna manera, la expresión que hoy sería pasar piola, de que ignorando lo que está ocurriendo nos vamos a poder salvar de sus efectos más negativos, es un profundo error. Yo creo que nuestra región y nuestros países tienen que buscar respuestas, salir a buscar oportunidades en este mundo tan turbulento. Si no lo hacemos, vamos a perder como en la guerra.
1: Línea de Poder es un espacio académico de reflexión crítica que forma parte del Taller de Seguridad y Riesgos Globales de la Universidad Andina Simón Bolívar. A quienes nos acompañaron hoy, gracias por escucharnos, gracias a nuestro invitado por sus importantes reflexiones. Los invitamos a seguir este espacio donde continuaremos abordando América Latina y el mundo. Los invitamos a seguirnos a través de nuestro sitio web y nuestras plataformas digitales. En Facebook, Instagram y X estamos como @radiovozandina y nuestro sitio web como Radio Voz Andina Internacional. Interesante y muy productiva conversación, Alexander.
2: Así es, Cristian, porque detrás de todo este discurso también se juega el poder.
1: Muchas gracias y nos vemos en el próximo programa.
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3: El Mundial sigue avanzando y los favoritos empiezan a responder. Ayer Francia derrotó 3-1 a Senegal. Argentina venció 3-0 a Argelia con triplete de Lionel Messi. Noruega goleó 4-1 a Irak y Australia superó 3-1 a Jordania. Después de los empates que sorprendieron al mundo el lunes, la lógica volvió a imponerse. Esto es Andina en Cancha. Hoy concluye la primera jornada de la fase de grupos del Mundial 2026 con los siguientes encuentros. Portugal versus República Democrática del Congo a las 12 horas. Inglaterra versus Croacia, 15 horas. Desde las 18 horas, Ghana versus Panamá. Y Uzbekistán recibe a Colombia desde las 21 horas. Hoy debutan tres selecciones que llegaron al Mundial ubicadas entre las 15 mejores del ranking FIFA, previo al torneo, Inglaterra, Portugal y Colombia. Entre las tres selecciones suman 39 participaciones mundialistas y más de 180 partidos disputados en Copas del Mundo. Pero la atención principal estará en dos selecciones históricas que llevan décadas buscando volver a una final mundialista, Inglaterra y Portugal. Portugal inicia una nueva ilusión mundialista frente a República Democrática del Congo. Disputa su novena Copa del Mundo y desde Alemania 2006 ha clasificado a todos los mundiales. Su mejor actuación fue el tercer lugar en 1966 con Eusebio como máxima figura. Por su parte, la selección africana regresa a una Copa del Mundo por primera vez en más de 5 décadas. La antigua Zaire, actual República Democrática del Congo, fue la primera selección del África subsahariana en jugar un mundial en 1974. El duelo entre Inglaterra y Croacia es otro de los partidos más atractivos de esta primera jornada mundialista. Croacia eliminó a Inglaterra en la semifinal del Mundial Rusia 2018. Ganó 2-1 y alcanzó la primera final de su historia. Inglaterra juega su mundial número 17, mientras que Croacia apenas el séptimo. Pese a ello, Croacia disputó 2 semifinales en las últimas 3 Copas del Mundo. En el duelo mundialista de hoy conoceremos los números de Cristiano Ronaldo y de Harry Kane. 2 goleadores históricos, 2 capitanes, 2 referentes absolutos. Cristiano Ronaldo llega a su 6º Mundial. Es el único futbolista que ha marcado goles en 6 décadas distintas con su selección. Supera los 140 goles internacionales y es el máximo goleador de selecciones nacionales en toda la historia del fútbol. Ha disputado más de 25 partidos en Copas del Mundo y suma goles en 5 ediciones diferentes del torneo. Harry Kane supera los 70 goles con Inglaterra. Es el máximo goleador histórico de la selección inglesa. Fue bota de oro en Rusia 2018 con 6 goles y llega a este mundial como uno de los máximos anotadores activos del torneo. Entre Cristiano Ronaldo y Harry Kane suman más de 210 goles con sus selecciones nacionales. Portugal e Inglaterra comparten una curiosidad mundialista. Inglaterra ganó el Mundial de 1966 jugando como local. Y en ese mismo torneo, Portugal alcanzó el tercer lugar de la mano de Eusebio, quien terminó como máximo goleador con 9 tantos. Han pasado 60 años desde aquel Mundial. Desde entonces, ninguna de las 2 selecciones ha vuelto a disputar una final de Copa del Mundo. Se completa la primera fecha del Mundial y hoy conoceremos el estreno de Inglaterra, Portugal y Colombia. 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
5: Buenos días, muchísimas gracias por acompañarnos en un episodio más de Yura, el derecho en plural. El día de hoy vamos a hablar sobre un tema que ha causado revuelo para los usuarios de redes sociales y para eso tenemos a dos invitados que han aceptado acompañarnos en la discusión de este tema, aunque no exista todavía una sentencia definitiva. Ellos son la doctora Cecilia Salazar, profesora de la Maestría de Responsabilidad Civil de la Universidad Andina Simón Bolívar y socia de Torres Salazar, un estudio jurídico quiteño. Y nos acompaña también Luis Felipe Campana, bienvenidos. Luis Felipe es abogado de Campana y Abogados, compañía, y es maestrante de la Maestría de Responsabilidad Civil de la Universidad Andina. Muchísimas gracias por venir.
6: Gracias, doctor. Gracias por la invitación.
5: Antes de empezar la conversación, como siempre o como casi siempre, quiero comentarles con ustedes un libro. Este libro, Amigo de la Corte. Este libro ha sido editado por un abogado privado, Floyd Abrams, que se dedica a defender a empresas en materias de libertad de expresión en los Estados Unidos, que es un tanto diferente a las normas que contiene la Convención Interamericana o nuestra constitución y leyes aquí en Ecuador. Se le recomiendo, es un excelente texto, especialmente porque aquí ustedes van a encontrar qué es lo que pasa con la famosa, el famoso parágrafo 230 de la ley de decencia para las comunicaciones en los Estados Unidos, que hasta ahora había sido la herramienta que blindaba a las actividades de las redes sociales. Con este objetivo vamos a entrar en la conversación y empezamos con Luis Felipe. Luis Felipe, cuéntanos, ¿de qué casos nos vas a conversar hoy?
7: Muchas gracias, Juan Carlos, Cecilia, muy buenos días. Sí, de hecho tenemos dos casos emblemáticos que fueron dictados en un lapso de 2 días básicamente, porque tanto en Nuevo México como en Los Ángeles se dictaron dos fallos, justamente de primera instancia, que son trascendentales en este nuevo entendimiento de la era digital, incluso la salud mental en este respecto, ¿no? Entonces, en primer lugar, en cuanto a, digámoslo cronológicamente, tenemos un fallo de una corte de Nuevo México que condenó a estas compañías de Big Tech, en concreto a, bueno, tanto Alphabet Inc., que es matriz de Google, por la plataforma de YouTube, como a Meta por Facebook e Instagram, a que pague a 375 millones de dólares por, en este caso, ocultar el peligro que representaban las plataformas en materia de contenido y explotación sexual infantil. Entonces, bastante grave, puesto que todo inició con un caso, de hecho, fiscal. Lo que ocurrió en este supuesto es que crearon un perfil falso, en este caso la fiscalía, en una operación encubierta en el 2023. Y durante todo este tiempo, el perfil fue inundado con imágenes y solicitudes de abusadores sexuales. Entonces, bastante delicado el asunto. Entonces, como resultado de esto, 3 personas fueron arrestadas. Y dentro de todo este supuesto, claro, se vio inmerso tanto Meta como lo que habíamos conversado en cuanto a las plataformas. Entonces, claro, aquí surge una primera problemática, ¿no? Que es la falta de advertencia y el carácter incluso peligroso o riesgoso, en este caso de la plataforma, por ocultar este factor que, claro, podría disuadir a los consumidores de la plataforma.
5: Muchas gracias. Perdón, Luis Felipe, ¿quién inició el caso?
7: En este caso inició el fiscal general de Nuevo México, Raúl Torres, contra Meta. Entonces, claro, duró aproximadamente 7 semanas de un juzgado de Santa Fe, capital de Nuevo México. Pero también tenemos otro caso, ahora desde otra óptica también, cuyo fallo fue el 25 de marzo de este año, en Los Ángeles, California. Entonces, en este otro caso, el punto de inflexión que cambia, y por lo que es histórico, es porque ya no se trata como tal de la advertencia respecto al contenido, que es más o menos donde más se escudan las plataformas en la ley de justamente de decencia en las comunicaciones, sino de cómo están programadas las plataformas, que están programadas para ser adictivas. Ese fue el argumento central. Entonces, claro, esto ya lo conversaremos en más detalle, pero lo que un jurado determinó es que tanto Meta como Google, dueño de YouTube, sean condenados a pagar en conjunto $6 millones, tanto por daños compensatorios como punitivos, a una chica de 20 años que mencionaba que desde los 6 años había tenido sus perfiles, tanto de YouTube como en su momento ya después de Facebook e Instagram, y que producto de esto había sufrido múltiples daños en su salud mental. Entonces, en este caso, lo que se conoce como dismorfia corporal, porque hay bastante presión en cuanto a la imagen que se crea.
5: ¿Qué es dismorfia corporal?
7: Es la apreciación que uno tiene de su propio cuerpo, un trastorno que surge a partir de justamente compararse constantemente y sentir esa presión de básicamente tener un cuerpo más propio de una modelo, de lo que se consume justamente en las plataformas. Mira.
5: Entonces, para tener claro, el primer caso, el caso de Nuevo México, es un caso en que se les condena por una suma importante, cerca de 400 millones, 375 millones,
7: correcto.
5: A Alphabet, dueña de YouTube, y a Meta, dueña de Instagram, y de Facebook, y de WhatsApp, ¿verdad? Pero no entra en este caso WhatsApp, pero les condenan por, en el caso de Los Ángeles, por no tener las herramientas suficientes para evitar que acosadores se acerquen a menores.
7: En el caso de Nuevo México.
5: En el caso de Nuevo México. Y en el caso de Los Ángeles es por provocar adicción, y esa adicción resultó en una dismorfia, en una enfermedad mental, ¿es así?
7: Claro, en afectaciones psicológicas, bueno, varias, ¿no? Se menciona justamente trastorno de ansiedad, depresión, problemas en el sueño. También se mencionaba que pensamientos suicidas, producto de todo este conglomerado de trastornos mentales ocasionados por lo que denominan el scroll infinito, ¿no? Que ahora es un nuevo concepto de la era digital, de constantemente estar, no parar en el consumo de este contenido audiovisual.
5: Es una adicción.
7: Correcto, sí, y de hecho por eso se le compara con los juicios famosos de las tabacaleras.
5: Así es.
7: Y claro, ahorita ya no estamos hablando de sustancias, sino de cómo todo se está digitalizando. Estamos ahora conversando de adicciones al contenido y a unas cuestiones que afectan más a la psiquis.
5: Por eso dicen que este es el momento tabaco de las redes sociales.
7: Correcto. Sí, decían que incluso especialistas que se veía venir, que básicamente los programadores pregonaban que tenían un programa básicamente asimilable al de los casinos en cuanto al carácter adictivo. Entonces, que estaba justamente al caer.
5: ¿Y eso está en el juicio?
7: Se conversó, de hecho, de entre los testimonios. Igual hubo un especialista de Stanford que comentaba justamente los peligros. Porque, claro, el estado del arte antiguo, o bueno, al menos cuando iniciaron las plataformas, obviamente no te alertaba de que podría haber un nexo causal con la salud mental. Pero claro, así como lo conversamos más en detalle.
5: Sí, sí, sí. Excelente.
7: Sí, al menos preliminarmente.
5: Muchas gracias.
7: Claro está que sí, ahora en el estado del arte actual se sabe que efectivamente hay peligros en el uso excesivo de las plataformas, en este consumo de aquí.
5: Excelente, muchas gracias. Doctora, ¿quisieras agregar algo sobre esta descripción de los dos casos antes de entrar ya a los conceptos, o quieres ya ir al concepto?
6: No, quizás agregar un poco en el sentido de que hay una nueva visión de esta responsabilidad de las plataformas digitales, señalando que durante el caso la defensa principal de Meta, ¿no es cierto?, y de YouTube y a través de Google, fue precisamente que ya no se estaba, los demandantes adujeron que ya no hay un problema de contenido, sino un problema de diseño de producto. Y justamente estas características del producto que hablaban del scroll infinito, ¿no es cierto?, que uno puede pasar y nunca se van a acabar las reproducciones, del autoplay, de estos anuncios además, y de la conformación del algoritmo, hacen que se aborde este tema desde una visión de defecto y ya no de contenido. Porque lo que siempre decía las plataformas Meta, ¿no es cierto?, decía, y la famosa sección 230 que estábamos conversando antes, te decía que la plataforma no es responsable del contenido, ni de la edición del contenido. Y en eso se basaban porque, claro, si terceros suben contenido, yo no puedo ser responsable. Pero ahora el giro que toma este caso, sobre todo el de Los Ángeles, es ese. Ya no es una visión de que el contenido es malo, sino que el producto en sí mismo tiene características que hacen que yo sea adictivo, ¿no es cierto?, a esas plataformas.
5: Excelente. ¿En cuál de los dos casos, en el de Nuevo México o Los Ángeles, también fue demandado Snapchat y TikTok, pero estas llegaron a un acuerdo?
6: En Los Ángeles.
5: ¿En Los Ángeles?
6: En Los Ángeles llegaron a un acuerdo previo, que no se sabe la cifra, obviamente, claro. Pero ellos, pues obviamente, no entraron dentro del proceso.
5: ¿Cuál sería el límite entre establecer un uso sano, razonable de las redes sociales, verdad, versus un uso que provoca adicción, conforme lo ha determinado la Corte? ¿Llegan a hablar de este tema?
6: No llegan a hablar tanto de este tema, pero sí llegan a... Bueno, Meta básicamente, y Meta se defiende diciendo que sí hay advertencias, ¿no es cierto? Pocas, pero hay advertencias. Y YouTube, en cambio, dice, yo ni siquiera soy una plataforma, no soy una red social, soy un streaming, ¿no es cierto? Entonces, la interacción que tiene la una con la otra es diferente. De hecho, yo creo que el jurado llega a percibir eso porque al momento de sancionar, el 70% de la sanción recae sobre Meta y el 30% sobre YouTube. ¿Y por qué considero que pasó esto? Pues básicamente Instagram es una red un poco más personalizada, lo que hablábamos de la dismorfia corporal, ¿no es cierto? Y además yo creo, yo veo, subo videos y todo, en cambio en YouTube básicamente es poder ver el contenido que sube. Entonces la concausalidad en ese tema es importante, cómo lo aborda el jurado, y además crea una proporción de la sanción.
5: Excelente. Es interesante lo que dices, las redes sociales ya no han sido condenadas por el contenido, sino por el diseño. ¿Esto significa que estamos al nacimiento, frente al nacimiento de un nuevo tipo de responsabilidad civil sobre el diseño algorítmico adictivo?
6: O sea, yo creo que la responsabilidad por defectos de diseño en productos y servicios siempre ha existido. Ya, y yo no sé por qué, claro, las redes sociales escapaban de esto, las plataformas digitales escapaban de esto.
5: ¿Tú dices que este tipo de responsabilidad por el diseño de este servicio siempre ha existido?
6: O sea, siempre debía haber existido, pero nunca se abordó desde este tema.
5: ¿Eso significa que en nuestro país hay normas para demandar a las redes sociales por esto?
6: Yo pensaría que sí.
5: Ah, bueno, ya vamos. Termina, por favor, con tu discurso sobre el diseño algorítmico adictivo.
6: Claro, entonces las plataformas están hechas para crear adicción. Lo que dice Meta, y también hasta cierto punto es verdad, y hay una situación que se discute, que no hubo unanimidad, lo que puede reducir un poco, lo que puede hacer pensar que hubo dudas en el jurado respecto del veredicto final. Pero básicamente lo que dice Meta es, primero, no hay un estudio científico, ¿no es cierto?, como en el tabaco, que hay una sustancia química que me crea adicción. En el tema de redes sociales es una situación conductual. Y además también Meta dice, ojo, estamos hablando de adolescentes en donde su psiquis es muy compleja, así que ustedes digan que las redes sociales son la causa directa o que es el hecho dañoso que provocó el daño, hay que tener cuidado con eso. Eso es lo que va a decir.
5: Entonces, lo que dicen es que no hay nexo causal.
6: No hay nexo causal directo. Mira, y además dicen que esta chica también sufrió problemas familiares emocionales, viene producto de un tema de divorcio, y también creo que ha habido algún tema emocional y conflictos familiares. Entonces ellos dicen, o sea, no solamente no le puedes culpar a la plataforma digital de ese daño. Y bueno, ahí nos podemos meter en el tema de la concausalidad y demás, pero básicamente la defensa de Meta es esa, ¿no?
5: ¿Qué es esto de la concausalidad?
6: Que pueden concurrir varias causas, ¿no es cierto?, que producen el daño. Entonces, y se hace un estudio, obviamente hemos leído algunos temas de eso, y puede ser que no sea la única causa, pero sí es una causa que detona el daño, la depresión, la dismorfia, intentos suicidas y demás, y que inducen, ¿no es cierto?, a esta adicción de la que estamos hablando ahora.
5: Claro, porque puestas así las cosas, parecería que no es tan lícito que un negocio, que una red social, ¿verdad?, que monetiza la atención, porque básicamente eso hacen las redes sociales, monetizar la atención, lucre de los problemas psicológicos de unos menores o de unos adultos. ¿Qué dices, doctor?
7: Sí, justamente en ese respecto también me había puesto a leer un poquito los términos y condiciones que tiene incluso contemplados Instagram. Y claro, de entre lo más curioso, justo conversando de las múltiples concausalidades, también podría ser el control parental. Porque ellos señalan que para tener un perfil de Instagram, por ejemplo, uno tiene que tener mínimo 13 años. Pero Instagram, la plataforma, pone que le transporta la cara, o sea, le da la carga de este aspecto de denunciar a alguien que sea menor a los usuarios, en realidad. No tiene como tal este sistema de mayor control, que es incluso también por lo que en Nuevo México también les condenaron, porque decían que tienen que tener mayores salvedades, mayores medidas de mitigación de este tipo de riesgos, que es, a fin de cuentas, la explotación sexual en ese caso. Y también, claro, justo en la concausalidad, el ver igual hasta qué punto pueden existir justamente otros problemas para la persona, o inclusive que este sea un escape de la realidad, quién sabe, igual que las sustancias, muchas veces es dañina en sí misma, y es como esa forma por lo que causa una adicción, que uno puede más bien querer escaparse de los problemas y le está ocasionando mayores inconvenientes en su salud mental.
5: En los términos y condiciones de estas redes sociales, lo que hace el acuerdo de uso es transferir la responsabilidad a los padres del menor o al menor por el uso de la red.
7: En este caso sería más a los adultos. Por ejemplo, yo sí me puedo permitir leer textualmente, ¿no? Porque dice, en términos de condición único que mencionan de los daños.
5: ¿Esto qué vas a leer? ¿De qué? ¿De cuáles?
7: Es directamente de Instagram. De Instagram. Bueno, así en modo referencial. Se señala que Instagram exige tener al menos 13 años. La edad puede variar en función de la legislación del país para crear una cuenta. Algunas regiones como Florida, Corea del Sur, España o Quebec tienen diferentes requisitos de edad. Las cuentas que representan a menores de 13 años deben indicar claramente su biografía, que están administradas por su padre, madre, tutor o representante, además de proporcionar una identificación para probar que está administrada por un adulto. Y asimismo se menciona que si tu hija o hijo es menor de 13 años y tiene una cuenta que no administres ni tú ni un representante, esta cuenta se eliminará. Pero lo importante en este respecto es que se menciona que si quieres denunciar una cuenta que pertenezca a un menor de 13 años o crees que alguien está suplantando la identidad de tu hijo o hija, rellena este formulario. Así eliminaremos la cuenta. Entonces, claro, ellos están mencionando que sí, tienen su sistema, supuestamente, de un análisis de esto, y que quienes sean menores, incluso de la edad límite, tienen que estar protegidos, al menos por sus padres, pero no por eso ellos mencionan que haya este riesgo. Además, no están mencionando o reconociendo aún, puesto que, como mencionamos, estos fallos, estas sentencias aún no son definitivas.
5: Claro,
7: son entonces, claro, está que se están escudando de momento de no reconocer públicamente que sus plataformas son adictivas y que por tanto son, en este caso, un servicio riesgoso como
5: claro,
7: tal.
5: Claro, pero este hecho, doctora, de que se escuden en el hecho de que el menor no ha tenido la suficiente supervigilancia del padre, o el menor se exponga imprudentemente a riesgos, ¿tiene la capacidad de bajar la responsabilidad? Nosotros tenemos una norma así, ¿verdad? Sí. El que se expone imprudentemente a riesgos tiene que ser disminuida la responsabilidad.
6: Perfecto. O el mal uso del producto.
5: Claro.
6: En general. Yo creo que sí. Limita un poco la responsabilidad o reduce la responsabilidad, pero yo creo que es una habilidad del abogado, ¿no es cierto?, de la parte de Meta, porque distrae el fondo del asunto, y el fondo del asunto es que el producto está diseñado para ser adictivo y tiene herramientas para ser
5: adictivo. Pero tú dijiste hace un momento que no hay estudios científicos.
6: No hay estudios científicos.
5: Que lo que hay es un hecho, ¿verdad?, individual de una persona.
6: Correcto.
5: Ya, en la cual confluyeron una serie de circunstancias.

0: sustancias que podían haber disparado este estado de ansiedad o correcto, de dismorfia corporal. Entonces, estudios científicos no hay.
1: No, no hay, pero dentro del proceso, y como en Estados Unidos hay esta herramienta del Discovery, ¿no es cierto?, en sí, que tienen que descubrir sus documentos. Si hay documentos, por ejemplo, hay un documento, no recuerdo si es de, creo que es de Meta y de Instagram, que dice, si queremos captar la atención de adolescentes, necesitamos la adolación de la atención de preadolescentes. Y ese, además se descubre una diapositiva en donde dice, hay sido de YouTube, donde dice objetivo, crear la adicción en el usuario. Entonces eso se revela en el, ¿cómo se llama?, en el proceso, y determina que sí hubo el conocimiento y la intención deliberada de causar adicción en estas plataformas.
0: Por eso es que es tan parecido al caso de las tabacaleras, porque en el correcto, caso de las tabacaleras hubo un funcionario de una de ellas que reveló los estudios que las tabacaleras, o al menos una de ellas, tenían, afirmando que sí provocaba cáncer y adicción el tabaco.
1: Correcto.
0: Por eso es esta similitud, por eso es, van por ahí.
1: Y sí, y luego dicen, además, haciendo similitud con las tabacaleras, dicen, como empezó el tema de las tabacaleras, niego el efecto nocivo hasta que mi usuario tenga adicción. Ya cuando mi usuario tenga adicción, ya les puedo decir que el efecto nocivo es malo. Incluso en las de cigarrillo, nosotros vemos esas fotos horribles, y los fumadores siguen con el vicio. Entonces, básicamente, le asemejan mucho, porque dicen, la primera estrategia es negar el efecto nocivo hasta que ya cree adicción, y ya cuando la gente esté adicta a esto, pues ya el efecto de la publicidad o de la advertencia va, claro, a ser casi nulo.
0: ¿Y cuándo es ese límite? Porque hace un rato te pregunté esto justamente, ¿verdad? Uh-huh. ¿Cuándo se diferencia el uso sano del uso que ya es adictivo?
1: Complicada pregunta.
0: No tienen,
1: o sea,
0: no
1: se hace un análisis de qué es, más que de lo que el tema que hablábamos del límite de edad. Tampoco dice cuánto es saludable estar en una plataforma, 6 horas, 5 horas, 1 hora, o como por ejemplo límite, ¿no es cierto?, en todo lo que es el scroll, los número de videos que pueda haber. A lo mucho, no sé si les ha pasado a ustedes, ya cuando uno está mucho tiempo le dice, oye, ya estás en pantalla 3 horas, como que descansa un poco. Pero de ahí no se habla de cuán es saludable de que una persona esté.
0: Este uso saludable o no saludable de las plataformas antes de que provoque adicción, ¿por qué tiene que ser responsable del proveedor del servicio cuando él no pone el producto? Tal vez pone este algoritmo adictivo, ¿verdad? ¿Por qué una plataforma debe ser civilmente responsable por ansiedad, depresión o estas autorrepresentaciones de su cuerpo que llegan a asumir los usuarios, en este caso jóvenes?
2: Sí, sabes que justo estaba conversando hace unos días con varios colegas al respecto, y claro, uno escucha la noticia y lo primero es pensar, ¿sabes qué? Yo también tengo una adicción, o siento que tengo mi afectación al respecto, pero claro, el nexo causal, y conversábamos, o sea, el que sea esa la causa directa o adecuada como para decir que por eso se provocó el daño, es claramente discutible. Claro está que, inclusive en el caso de las tabacaleras, algo que me parecía, en primer lugar, una falsa analogía, pero luego pensándolo bien, justo en la digitalización de todos los productos y los consumos hoy en día, sí se asemejan en dos puntos esenciales. En el primero, en cuanto a los efectos nocivos, que no fueron objeto de disclaimer o advertencia por parte de las compañías, que en este caso ahí podríamos trasladar la responsabilidad civil, porque claro, no existe ningún tipo de advertencia cuando uno consume cualquier tipo de... O sea, cuando uno entra en una plataforma digital, no te advierte que el consumo excesivo de contenido o del scrolling infinito, barboco, te va a ocasionar...
0: No
2: te puede ocasionar
0: eso.
2: Daños.
0: ¿No dice eso en las condiciones de uso?
2: No, de hecho, incluso luego puedo citar la parte de responsabilidad que está en los términos y condiciones de Instagram, por ejemplo. Y además de que no se advierten estos efectos nocivos o potencialmente nocivos, tenemos un diseño dolosamente inductivo a la adicción.
0: ¿Dolosamente eso significa que es deliberado?
2: Claro.
0: ¿Es una ingeniería de dependencia que han creado estos para ganar clientes?
2: Claro, por eso es que existen estos daños punitivos que, si bien en nuestra legislación y en los demás sistemas de derecho continental o civil, no se contemplan en Estados Unidos, sí. Porque este supuesto justamente en el que ellos deliberadamente quisieron causar adicción en los usuarios, eso fue castigado en su mayoría con $3 millones. 3 millones fueron daños compensatorios, como les mencionan, y 3 millones por daños punitivos.
0: Esto es interesante, eso significa que la corte de Los Ángeles,
2: de Los Ángeles, correcto.
0: Ella castiga a las redes sociales por deliberadamente construir un software para crear dependencia.
2: Correcto.
0: Qué interesante. Y eso es un daño punitivo.
2: Claro.
0: ¿Y qué es el daño punitivo?
2: En este caso es, bueno, más que bajo la teoría de la justicia reparativa, en este caso, más que quererle devolver a la víctima al estado anterior al daño, se está en este caso queriendo sancionar al responsable por su conducta, en este caso deliberada, de causar el daño.
0: Excelente. Doctora, ¿en Ecuador sería posible esto? Es decir, si un juez sabe, conoce, que una de las redes sociales que están activas en Ecuador deliberadamente ha construido un sistema de ingeniería de dependencia para captar clientes, usuarios que se queden enganchados de esa red social, ¿podría un juez ecuatoriano mantener o establecer una indemnización para agravar la responsabilidad de esta empresa?
1: O sea, como daños punitivos, no, la figura no está aquí en el Ecuador. Recordemos que los daños punitivos lo que buscan es disuadir, ¿no es cierto?, la actitud o la mala actitud, en este caso, de un proveedor o de un prestador de servicio. No podría poner daños punitivos porque lamentablemente no está en nuestra legislación. Básicamente tendría que...
0: Lamentablemente, ¿a ti te gustaría que haya daños punitivos?
1: A mí sí, la verdad yo considero que sí. Yo creo que... yo siempre he dicho que la norma es un sistema de incentivos, ¿no es cierto? Entonces, ¿incentiva un buen comportamiento o incentiva un mal comportamiento?
0: Estamos hablando del tema patrimonial, ¿verdad?
1: Siempre tema netamente patrimonial. Sí. Entonces, yo creo que si un proveedor conoce que puede estar expuesto a daños punitivos, incentiva un comportamiento preventivo, ¿no es cierto? Justamente de negligencia, de malicioso en ese sentido. Entonces, yo creo que sí es importante la figura de daños punitivos en el Ecuador, se debería rever. Siempre se ha discutido, ¿no? Pero hasta ahora no se lo ha llegado a concretar. Yeah.
0: Pero no es ajeno a nuestro sistema de los daños punitivos. Punitivo es punir, castigar,
1: claro,
0: ¿verdad?
1: Castigar, disuadir.
0: Sí. Porque los daños nuestros están solamente para recuperar la posición patrimonial, ¿verdad? Tú dices que además de recuperar la posición patrimonial, cuando se trate de actos deliberados, que como tú dices, se han hecho para conseguir tal objeto, por ejemplo, que fume la gente o que se enganche en las redes sociales. En esos casos, o cuando se contamina deliberadamente la selva amazónica o Yasuní o cualquier, ¿ahí debería haber daños punitivos?
1: Yo pensaría que sí. O sea, yo sí soy de la corriente de daños punitivos. No creo que sea ajeno a nuestro sistema de responsabilidad. Creo que se complementa o se complementaría perfectamente. No hay una contradicción. Y creo completamente viable desde el punto de vista legal.
0: ¿Tú opinas lo mismo de los daños punitivos?
2: De hecho, a mí justo me parece interesante porque, a mi parecer, ya tenemos en la primacía de la realidad una suerte se han verificado como indemnizaciones en ese sentido. Obviamente no están explicitadas, pero por ejemplo, cuando es materialmente imposible devolver a una persona a la situación anterior al daño, y hablamos ya no de reparación como tal, sino de compensación, por ejemplo, por daño moral, aquí no hay un límite fijo o determinado de hasta dónde yo te voy a indemnizar. Y es claro que hay una parte en la que obviamente no podemos ver el constructo lógico del juez al momento de dictar la sentencia o cuantificar, pero es claro que también busca hasta cierto punto disuadir a otros con a veces sumas ingentes de dinero de cometer los mismos daños, sobre todo cuando hay esta arbitrariedad que obviamente se busca evitar, pero que es ineludible que exista en la cuantificación del daño moral, por ejemplo. Entonces yo considero que ya existe, además de este argumento, ¿no?, de no causar un enriquecimiento sin causa a la víctima, justamente. Pero ¿dónde está el límite? ¿Dónde trazamos cuando es materialmente imposible devolverle a la situación anterior?
0: Claro, me parece que es bien importante distinguir, por ejemplo, la reparación en el caso de una afectación patrimonial. Por ejemplo, cuando te chocas con un auto y tienes que reparar la puerta del auto, ¿verdad? Versus la psiquis de un niño que ha sido afectado, una niña que ha sido afectada, dicen que la edad más sensible es de entre los 12 y los 16 años, ¿verdad? Especialmente de mujeres, les afectan la psiquis, ¿ya? ¿Cómo vas a reparar eso si tiene toda una vida? Hay un daño casi existencial. Y es parecido también al hecho de que cuando tú explotas sin, por ejemplo, un campo petrolero o un campo minero, explotas sin las garantías suficientes y dañas ese bosque primario que ha sido bosque primario los últimos 5 años, ¿qué vas a reparar con plata? ¿A eso te refieres? Claro, hay situaciones en que no es suficiente la reparación patrimonial.
2: Claro,

0: Y yo sí estoy de acuerdo con que ya podamos explicitar y no hacernos de la vista gorda que sí están existiendo una condena por daños punitivos, al menos encubierta, en múltiples indemnizaciones.
1: Qué interesante. Desde ese punto de vista, el consentimiento que da un menor de 13 años, de 12 años, de 14, 15 años, ¿tiene valor jurídico el consentimiento que da para abrir esta página en una red social?
2: O sea, yo creo que para poder responder esa pregunta primero, y es algo que también estábamos conversando, hay que ver la calidad del usuario, ¿no es cierto? Y en este caso, ya Europa, por ejemplo, habla de los consumidores hipervulnerables, de los consumidores vulnerables y del consumidor promedio, ¿no es cierto? Entonces, y normalmente dentro de la categoría de vulnerables están todos los menores de edad y los de 12 para abajo hipervulnerables, pero normalmente de 12 a 18 los considera consumidores vulnerables, que necesitan, y justamente por su condición, una protección adicional, ¿no es cierto?, en el tema del direccionamiento de uso de productos y servicios. Los mayores adultos también, por ejemplo, son considerados hipervulnerables desde el punto de vista europeo y tienen razón de ser, ¿no es cierto? Porque ellos al menos son, muchos de ellos, la tecnología se les vino encima y tienen problemas con el manejo de la tecnología. Entonces, respondiendo a su pregunta, el consentimiento en general de un menor de edad, para estas redes sociales, evidentemente no tendría ningún tema de validez jurídica desde nuestro punto de vista. Y segundo, además, no solo como verlo como una persona natural desde el punto de vista de la capacidad general, sino verlo como un consumidor vulnerable que necesita una protección y un, ¿no es cierto? Y refuerzos en la advertencia que se les puede dar, porque su grado de entendimiento no es lo mismo y el grado de complejidad e incluso el grado de especialidad de la información no es lo mismo. Y eso es lo que también alguna vez hablábamos respecto de las condiciones de uso. No necesariamente son amigables y que haya condiciones de uso no necesariamente significan que el usuario está entendiendo esas condiciones de uso, y menos si estamos dirigidos para un consumidor vulnerable o hipervulnerable.
1: Pero es una presunción, ¿no? O sea, tú, si tú aceptas, das clic a un convenio, se presume que has leído, has entendido, ¿verdad? Y
2: Se
1: estás de acuerdo.
2: presume, y por eso ahora hay
1: Pero es
2: el
1: una presunción
2: famoso doble
1: legal.
2: clic, ¿no es cierto? Entonces, ¿leyó? Sí. ¿Está seguro que leyó? Sí. ¿Está recontra seguro que leyó? Sí. Y es una forma en cómo se protegen, obviamente, estas plataformas.
1: Claro, algo parecido tiene nuestra ley del consumidor, pero ya vamos a
2: Correcto.
1: la disciplina legal o al área del derecho que debería regular esto. Antes de volver con Luis Felipe, quiero preguntarte algo. El hecho de que en estos correos, ¿verdad? O estas afirmaciones internas de Instagram, o de Meta o de Alphabet, ¿verdad? Haya estas afirmaciones de que saben, ¿verdad? Que esto va a provocar adicción. Desde el punto de vista probatorio, ¿esto agrava la responsabilidad? ¿Esta es la fuente por la cual se les puso daños punitivos?
2: Sí, o sea, al menos en el razonamiento que hacen el veredicto y todos los analistas que justamente han revisado esta sentencia, básicamente sí, ese es la razón de los daños punitivos. Dicen que utiliza que Meta y que YouTube actuaron con negligencia, con malicia y fraude, dicen incluso en el argot americano, y que esa es la razón de los daños punitivos. ¿Cómo probaron supuestamente este tema? Con el discovery que hablamos hace un ratito, que realmente el objetivo es crear productos adictivos y que todos conocían perfectamente ese tema. Incluso le entrevistan al jefe de ingeniería, creo que es de YouTube, y él dice, sí, mi hija utiliza la plataforma YouTube como 6 horas al día, y en vez de servir como prueba para YouTube, el jurado lo toma como que hay una desconexión entre lo que realmente pasa y todos estos creadores de las plataformas digitales. Entonces, ellos pueden verificar que sabían, o al menos verificaron probatoriamente con esos documentos, que sabían que estaban creando productos adictivos y que ese era el fin, además.
1: Te pregunto algo, esas pruebas que han sido actuadas en estos juzgados en los Estados Unidos, ¿podrían ser extraídas, reproducidas, utilizadas aquí en el Ecuador en caso de que alguien demande a las plataformas, a las redes sociales?
2: Yo pienso que sí, como un precedente, o sea, justamente se preguntaban y nos preguntamos todo el mundo, ¿no? Es cuál es la consecuencia de esta sentencia y cuál es la consecuencia de este veredicto final y de las pruebas que se
1: Porque,
2: están
1: pero es
2: dando
1: primera
2: acá.

0: Falta.
1: Es primera instancia. Y ya
0: Seguramente en la Corte Suprema cambia.
1: sí, Meta dijo que va con
0: Seguro.
1: toda y se van a plantear en el 230 y en el tema psicológico de la niña. Ya básicamente revelaron parte de la
0: Porque para ellos es un
1: estrategia.
0: problema, ¿no? Puede haber una
1: Claro.
0: avalancha de demandas en contra de Meta, lo cual tal vez sea bueno para que se ponga a pensar en serio y no solamente en defenderse en juicio.
1: Claro, o sea, además cuando hay una parte en donde sale el abogado y le dicen, ¿no es cierto?, ¿por qué TikTok sí aceptó el acuerdo y usted no? Y ellos estaban seguros de que ellos iban a estar protegidos por la 200, por la sección 230 y también por el tema de la complejidad de la psiquis de un adolescente. Entonces ellos realmente estaban convencidos de que su defensa iba a ser,
0: Mira,
1: pues,
0: qué interesante.
1: correcta.
0: En el mismo ámbito probatorio, ¿tú crees que el sistema, ¿verdad? El algoritmo que ha sido diseñado Instagram deba ser previamente auditado antes de poder salir al mercado? ¿Debe haber una especie de auditoría de alguna autoridad, por ejemplo, Estados Unidos o en nuestro caso alguna entidad, para que verifique que ese algoritmo no está diseñado para producir scroll infinito, esas horas y horas y horas que perdemos ante la pantalla? ¿Es posible establecer una auditoría del software creado por una empresa de redes sociales?
2: Sí, yo considero que podría haber margen para que exista al menos más control al respecto. Si es que sabemos que deliberadamente están causando adicción, obviamente los programadores también saben cómo revertir en parte este fenómeno, cómo ellos darle más bien un uso consumo razonable. Porque sí, también, justo como se había mencionado, esta doctora de Stanford mencionaba que más que nada, cómo se configura, más que nada, en la psiquis del adolescente, cómo se concibe todo el contenido que está consumiendo. Claro está que si es que se le presenta en su pantalla constantemente con exactamente el contenido que saben que le está llamando más la atención, obviamente llega un punto en el que simplemente no puede parar.
0: Claro,
2: O sea,
0: no
2: saben
0: para.
2: muy bien exactamente, por ejemplo, indagar en las emociones, indagar en las experiencias. Si es que a veces hay, por ejemplo, problemas de índole justamente psicológica, a veces se ponen a criterios de psicólogos, a cuentas en las que, si bien a veces son especialistas, muchas veces no lo son, simplemente son personas que conversan de sus experiencias. Pero claro, a veces incluso pueden sentir que ellos están recibiendo algún tipo de tratamiento psicológico a través del consumo que tienen en la plataforma. Entonces, claro, no es solamente videos de diversión que la gente a veces
0: Claro.
2: suele creer que es lo que se consume la gente, sino también la música detrás, la publicidad, o sea, todo el contenido
0: Pero
2: incluso
0: también hay cosas de
2: especializado y
0: libro,
2: no
0: hay temas de
2: especializado.
0: libros, de filosofía, de derecho, de poesía,
2: Claro,
0: ¿verdad?
2: cuestiones
0: Cosas más
2: más,
0: elevadas, pero eso
2: sí,
0: también
2: más
0: provoca adicción.
2: académicas. Claro, si saben que uno tiene, más bien, ¿cómo se dice? A veces, ¿no? Que alguien es un tragalibros, que uno es fanático de determinada corriente filosófica, ideológica, o que uno incluso puede verse a veces también, sí, o sea, estar como adicto a una nueva corriente. O sea, uno obviamente quiere buscar más al respecto. Y ya no necesitas buscar en Google, como previamente se hacía, o preguntarle necesariamente a ChatGPT, porque automáticamente la plataforma te está lanzando cada vez más y más contenido, que obviamente no siempre es contrastable con la realidad y muchas veces incluso te está induciendo al error, porque no son profesionales
0: Claro,
2: especializados.
0: son burbujas de resonancia, ¿no? En la que uno se oye y le dicen, sí, yo estoy de acuerdo, qué bien, yo est siempre estuve bien, ¿verdad? Eso va contra la democracia, ¿no?
1: Pues sí,
0: Cuando
1: en
0: no hay diálogo,
1: parte.
0: intercambio, hay una sola voz hegemónica que dice esto es lo correcto.
1: Sí, claro, pero, o sea, volviendo al tema, eso es lo que te da el algoritmo y por eso crea una conducta adictiva, porque te da lo que quieres ver y te da lo que quieres oír. Es como que yo soy un fumador y me pone aquí 10 cigarrillos de todas las variedades, olores y colores, genera en mí esa dependencia, ¿no es cierto?, hacia el producto. Y pasa lo mismo cuando, y a los adolescentes sobre todo, el tema, por ejemplo, de los famosos likes crea adicción. ¿Por qué? Porque me dan lo que yo quiero ver y lo que
2: Claro.
1: yo quiero oír. Entonces, justamente eso es lo que genera la adicción. Entonces, si yo soy de una corriente filosófica y me siguen llenando con mi misma corriente filosófica y me siguen dando la razón, como usted dice, básicamente yo creo que lo que yo pienso está correcto porque no me muestran otros algoritmos que son los que no me van a gustar.
0: O sea, básicamente el algoritmo está para producir gente adicta y necia en el error.
1: Exacto.
0: Que no podemos usar. Vamos a Ecuador un ratito. En Ecuador podría plantearse en una demanda de este tipo. Yo les quiero preguntar, les quiero leer un artículo. A ver, ustedes son los especialistas, pero cuéntenme. Es del 2229 del Código Civil. Por regla general, todo daño que pueda imputarse a malicia, lo saben de memoria, o negligencia de otra persona debe ser reparada por esto. Ya vienen unas series numerales y el último me llama la atención. Fíjate, Código Civil, ¿no? 1800, en la década de los 50, expedido por García Moreno. El que fabricara y pusiere en circulación productos, objetos o artefactos que por defectos de elaboración o de construcción causaren accidentes, responderá de los respectivos daños y perjuicios. ¿Este es el artículo que aplicarías?
2: A mi parecer, ese es el artículo base de la reclamación. Pero yo sí estaría de acuerdo con que más bien esto sí podría subsumirse más bajo un régimen de mayor protección en la ley especial de la materia, que es la Ley Orgánica de Defensa del Consumidor.
0: Ah, ok. Entonces, terminemos con el Código Civil y ahí vamos, claro, a la Ley del Consumidor. ¿Algo más de este artículo?
2: Yo considero que desde ya tenemos, obviamente, contemplado ya la posibilidad. Obviamente, en aquel entonces se veía, claro, más desde un punto de vista de, en este caso, una sustancia, tal vez.
3: Sí, sí, sí.
2: Algo más material.
3: Sí, sí.
0: Pero, y tal vez en artefactos, ¿no?
2: Correcto. Sí, más que nada en lo que se menciona más dirigido a la acción. En este caso, sí, que, claro, no sería una omisión como tal. Sería la acción de diseñar justamente un producto nocivo para la salud. Entonces, para mí sería plenamente aplicable.
0: Buenísimo. Doctora, te leo otro. Uh-huh. A los dos, ¿no? Evidentemente. El 2232, que es un caso muy interesante de nuestra ley. Este es un artículo incorporado por el doctor Gil Barragán Romero, ¿no? Uh-huh. En ese famoso caso que tuvo con un abogado guayaquileño. Dice esto. Es decir, es un artículo relativamente nuevo, ¿ya? De los 90. En cualquier caso no previsto en las disposiciones precedentes, podrá también demandar indemnización pecuniaria a título de reparación quien hubiera sufrido daños meramente morales, cuando tal indemnización se halle justificada por la gravedad particular del perjuicio sufrido y de la falta. Dejando a salva la pena impuesta en los casos de delito y cuasi delito, están especialmente obligados a esta reparación quienes en otros casos de los señalados en el artículo anterior, aquí viene, manchen la reputación ajena mediante cualquier forma de difamación, o quienes causen lesiones, cometan violación, estupros o atentados contra el pudor, provoquen detenciones o arrestos ilegales o arbitrarios o procesamientos justificados, y aquí viene, y en general, sufrimientos físicos o psíquicos como angustia, ansiedad, humillaciones u ofensas semejantes. ¿Va por ahí?
1: A ver, yo pienso que, el tema del daño moral siempre ha sido enormemente discutido en cuanto a cuál es el hecho dañoso que genera el daño moral, y luego, ¿no es cierto?, con los elementos de la responsabilidad civil, el siguiente problema que siempre también ha sido difícil, la cuantificación. Uh-huh. Ahora, yo...
0: Es difícil porque no tenemos un baremo.
1: Exacto.
0: El legislador nos debe esto, ¿verdad? Pero están ahí arreglando quién se va a la cárcel primero, entonces no van a trabajar por el país. No.
1: Y es difícil llegar a un baremo porque ya lo hubieran hecho, ¿no es cierto?, antes. Pero básicamente, si nosotros queremos empatar este caso a este artículo, tendríamos que decir, o sea, siguiendo un silogismo categórico de primer grado, ¿no es cierto?, la plataforma o la red social me generó sufrimiento físico, psíquico, como angustia, ansiedad, humillación, ofensas semejantes, y yo creería, a priori, diciendo, pudiendo reflexionar mucho más, pero pensaría que sí, que el momento en que la red social me crea una ansiedad, ¿no es cierto?, de ver y de estar pendiente de ver lo que pasa a través de una plataforma digital, que además no me pone...
0: Esa ansiedad de perderse lo nuevo.
1: Exacto, y además que no me pone límite a mi ansiedad.
0: Claro, y también lo que tú dijiste, la ansiedad de las niñas, exacto, de verse que son un que no tienen el cuerpo de esas mujeres que salen ahí.
1: Totalmente, ¿no? Y ansiedad...
0: Dismorfia corporal.
1: Dismorfia corporal, y además la ansiedad de que no me ponen visto, de que no me ven, de que no me dan like. Yo sí creo que hay una relación directa. Quizás, como hablamos antes, no hay un estudio científico, ¿no es cierto?, que necesariamente uno o lo otro, pero sí creo que hay que estas temas conductuales, ¿no es cierto?, sí generan ansiedad, y sí podría ser responsable en este caso, el proveedor del servicio o el que elaboró el software, ¿no es cierto?, de no poner estos candados que frenen un poco el sentido de la ansiedad. Y si más bien lo potencializan, pues son responsables de un daño, de un sufrimiento y de una aflicción en la persona, por lo que deberían responder por daño.
0: Claro. Ahora, desde otro punto de vista, las redes sociales son una herramienta. Hay personas que no se hacen adictas, otras personas que sí se hacen adictas. Entonces, esto no va contra la libre empresa, no va contra el libre mercado, el hecho de que un grupo de personas, en el caso de Mark Zuckerberg, uno, ¿verdad? O varios amigos diseñaron una herramienta que no existía, hicieron un aporte a la comunicación global, ¿verdad? A los usuarios, que hay, creo que hay 1.000 millones de usuarios de Facebook, ¿verdad?
2: Sí,
0: Una cosa
2: se
0: bárbara.
2: mencionaba que era 3,5 billones de usuarios
0: Impresionante, o
2: entre
0: sea,
2: Facebook e Instagram.
1: sí.
0: La
1: Sí.
0: mitad de la
2: Mundo,
0: población en manos de una
2: ahorita,
0: empresa,
2: básicamente.
0: imagínate, 3.500 millones. ¿Por qué un empresario que crea riqueza, que ha dado a la humanidad una herramienta capaz de ayudar a la comunicación, a la transmisión, a la circulación de conocimientos, por qué por el mal uso que haga una persona de esa herramienta, por qué va a tener que ser perseguida esa red social? Esa
1: Porque,
0: empresa.
1: claro, a ver, la libre empresa, como todo derecho, no es absoluto, ¿no es cierto? Debe tener sus limitaciones y debe estar regulado en pro de la sociedad y en pro de sobre todo, ¿no es cierto? Es lo famoso que siempre decimos del bien común, pero que no sabemos qué es del bien común, pero que tiene que proteger a una sociedad. Justamente yo estaba escuchando un audio de la famosa sección 230, que muchos han querido abolirla. Entonces, la sección 230 dice: ningún proveedor o usuario de un servicio informático interactivo será tratado como editor o locutor de cualquier información proporcionada por otro proveedor de contenido. En otras palabras, la plataforma no es responsable por lo que publican sus usuarios. Y todo el mundo decía que cuando salió esta ley o esta norma en el 96, esto era darle un cheque en blanco, ¿no es cierto?, a las plataformas para que cualquiera puede poner contenido. Y yo decía: no, pues yo solamente pongo el plato. Ustedes ponen la comida y yo no voy a ser responsable de la comida. Y hablan mucho de eliminar este 230. Y entonces hay las dos posiciones parecidas a lo que usted pone. O debo eliminar, ¿no es cierto?, y restringir mucho más a las plataformas, o tengo que regular más, ¿ya? Justamente por la libre empresa, y todo el mundo dice que esta le dio paso para que las
0: Y la libertad de
1: plataformas
0: expresión,
1: crezcan.
0: ¿no? ¿Por qué vamos a
1: Y
0: limitar
1: la
0: la libertad
1: libertad
0: de
1: de
0: expresión?
1: expresión.
0: Porque una
1: Entonces,
0: chica usó mal.
1: pero es que yo creo que no es una chica, o sea, ya el tema se vuelve recurrente, y yo vuelvo, y yo sí creo ahí sí, que hay que proteger a las personas que son vulnerables de información, que
0: Ya
1: son
0: vamos
1: los
0: a la ley del
1: niños,
0: consumidor.
1: niñas,
0: Ya vamos a la ley
1: adolescentes
0: del consumidor.
1: y mayores adultos.
0: Si tú fueses el abogado de las redes sociales aquí en Ecuador y se enteran de que has sido demandado, Meta, ¿verdad? Por cualquiera de los mecanismos. Más allá de la excepción de jurisdicción, porque el usuario se somete a una jurisdicción en Estados Unidos, ¿verdad? En Palo
2: Correcto.
0: Alto.
2: De hecho, justamente el de Los Ángeles, en
0: Ah, en Los
2: California.
0: Ángeles, ok. Entonces, si un ecuatoriano dice, no, no, que vamos allá, voy a demandarle aquí. ¿Ya? Pero tú dices, si hay algún problema entre Meta y el usuario ecuatoriano, tiene que irse a California, a Los Ángeles.
2: Depende, a mi parecer.
0: A ver, tú
2: Porque.
0: eres el abogado ahorita de las redes sociales.
2: Sí, bueno, en este caso, obviamente, yo quisiera traer la batalla a mi campo, ¿no?
0: Claro.
2: Entonces, claro, ahí podría alegar que. En este caso tenemos en los términos y condiciones aceptados esta excepción, o sea, esta cuestión de jurisdicción, ¿no? O sea, la renuncia de fuero en este caso, de foro en este caso. Pero claro, aquí ya en la defensa de la parte que es manifiestamente, bueno, más responsable se podría decir, al menos ese sería en torno a la jurisdicción. Porque de todos modos, de hecho, lo que me pareció bastante interesante que se conversó un poco es hasta qué punto el consentimiento de los menores es válido. O sea, de por sí se podría decir que en este caso incluso son incapaces
0: Relativos.
2: relativos. Podríamos hablar de nulidad, podríamos hablar de que de todos modos las condiciones que están ahí pactadas no son válidas porque el negocio jurídico
0: Excelente.
2: nunca estuvo viciado desde el
0: Ok,
2: comienzo.
0: vienen acá.
2: Y claro, también el por materia de derecho del consumidor. Pero bueno, si es que ya le traemos, le traemos a la cancha de Estados Unidos, ahí.
0: No, aquí en la cancha de Ecuador. Digamos que el juez dice, por todo lo que tú vas a decir, no, yo soy competente, un juez ecuatoriano, ¿ya? Y tú tienes que venir a defenderte aquí. ¿Cómo le defenderías a Meta o a Alphabet?
2: Claro, aquí no tenemos un equivalente a la sección 230,
0: No,
2: la
0: pues,
2: famosa,
0: no tenemos.
2: pero tal vez podríamos irnos más por el
0: Pero
2: otro.
0: el 11 de la Constitución o el 13 de del Pacto de San José.
2: De hecho, sí, podríamos irnos más por el lado que también se mencionaba, que en Estados Unidos es la primera enmienda, hablamos de libertad de expresión, y aquí igual tenemos como un derecho de libertad al respecto. Podríamos hablar justamente de la libertad de contratación, de la libertad o sea, de la libre empresa, justamente. Son de los argumentos centrales que uno podría esgrimir como para decir de todos modos que es una conducta lícita, yo le estoy proporcionando un servicio. Inclusive dentro de los términos, y esto me pareció bastante interesante, de Instagram, que es lo más conocido, ¿no? De
0: Sí,
2: lo que
0: claro.
2: nosotros igual lamentablemente cualquiera solo
0: Todos usamos.
2: acepta los términos y condiciones, no lee obviamente todo, pero ellos mismos mencionan que aceptamos proporcionarte el servicio, que incluye todos los productos, las funciones, las apps, los servicios, las tecnologías y el software que ofrecemos para cumplir la misión de Instagram, acercarte a las personas y cosas que te encantan.
0: Mira.
2: Entonces, sí, por ejemplo,
0: Eso está en las condiciones de
2: sí,
0: servicios de Instagram. Qué
2: es lo primero
0: interesante.
2: que se detalla al respecto, que este es el propósito del servicio. Entonces podríamos
0: Darte
2: hablar,
0: lo que te gusta.
2: entonces lo que yo, obviamente como abogado de, en este caso de las Big Tech, yo lo que mencionaría es que no estamos haciendo nada ilícito, por ejemplo. Entonces intentar hasta cierto punto, obviamente, distraer el argumento de que no hay una responsabilidad objetiva, no meterme mucho en el tema de diseño de producto, sino más de que en este caso, obviamente, no tenemos un hecho antijurídico, porque ese es el propósito de la plataforma.
0: Claro, clarísimo, excelente, muy bueno. Y tú, doctora, te irías, tú eres ahora la abogada de las redes sociales, de las empresas de redes sociales. ¿Irías por la defensa del consumidor? ¿Por la ley de defensa del consumidor?
1: Yo soy abogado de las
0: Sí.
1: redes sociales.
0: Sí.
1: Yo creo que igual distraería un poco del tema del diseño.
0: Obviamente aislando, sin conocer todo cada uno de los casos, estamos
1: Claro.
0: hablando muy conceptualmente, ¿verdad?
1: Yo, o sea, si fuera yo el de redes sociales, trasladaría la responsabilidad al consumidor completamente. O sea, si fuera Meta, ¿no es cierto? Claro, lo que estábamos
0: Lo
1: hablando
0: del niño,
1: antes.
0: que tiene, el padre tiene
1: Claro,
0: que
1: el padre tiene que
0: fotos.
1: ser responsable. O sea, hay una forma de uso del producto y del servicio, ¿no es cierto? Si yo tengo un libro y uso para matarle a la persona a golpes,
0: Claro.
1: obviamente yo, no, yo como proveedor del libro no tengo responsabilidad en eso y iría por el tema de la responsabilidad del consumidor en ese sentido y la responsabilidad también del contenido. O sea, ellos son los que determinan qué contenido ven, ¿no es
0: Cada
1: cierto?
0: uno
1: Y
0: de ellos.
1: cómo utilizan la red social. Nosotros que quizás somos un poco más conscientes, llegamos en la noche, se nos va una hora y decimos, ok, ya es suficiente y paramos. Entonces, también el consumidor es consciente y tiene que ser
0: Pero tienes una gran
1: corresponsable
0: opinión
1: con nosotros.
0: de los seres humanos. Solo una hora no lo sé.
1: 2 horas.
0: Creo que el promedio es mucho más,
1: Tres
0: ¿no?
1: horas, creo. No
0: Sí.
1: sé, no, la verdad no sé. No, no he visto, pero creo que son 3 horas del promedio.
0: Bueno, entonces, ¿qué se debe hacer? ¿Se debe permitir que la situación siga de esta manera? Es decir, que los chicos jóvenes, las jóvenes, los y las adolescentes sigan usando como el día de hoy las redes sociales. ¿O qué? ¿Qué debería hacer el Ecuador? Como país, tomando en cuenta, ¿verdad?, que somos un país pequeñísimo, ¿verdad?, que somos un país dependiente unas veces de China, otras veces de Estados Unidos, ¿verdad?, otras veces de Europa. ¿Qué hacer?
1: Justamente se hacían esta pregunta y decían, bueno, ¿qué esperar de este veredicto, ¿no es cierto? ¿O qué podría llegar a pasar? Y hacían lo mismo el símil, volvemos al tema de las tabacaleras y decían, a ver, bueno, lo primero, ¿no es cierto? Prohibir el uso de la red en consumidores hipervulnerables o en menores de tales edades, que crean candados, ¿no es cierto?, en el límite del uso, o sea, puedes ver, qué sé yo, hasta 10 videos y luego que la misma plataforma te pare un rato y se bloquee y te dé 10 minutos, 1 hora de descanso. También hablaban de los famosos fondos compensatorios que crearon las tabacaleras para mitigar los daños causados a la gente que ya había caído en la adicción. Y yo creo que sí es necesario tener una regulación. Como siempre, los hechos han pasado el derecho, pero también vemos cómo está la sociedad desde el punto de vista de los adolescentes y sus relaciones con estas redes sociales, y yo sí creo que es necesario tener una regulación. Y quizás podamos tomar estos ejemplos, ¿no es cierto?, para analizar y regularizar a

0: través de defensa del consumidor o ley de protección de datos
1: Claro,
0: personales, lo que sea.
1: pero fíjate, la determinación de una edad mínima para abrirle redes sociales, primero ya tiene una norma en el convenio de uso, segundo, ha fracasado en Australia y en los países nórdicos. Incluso han creado una app especial para poder abrir estas cuentas que también ha sido hackeada. Entonces, desde ese punto de vista, tal vez la edad mínima no es muy, no ha sido exitosa como han sido
0: No, no es una
1: diseñadas hasta
0: medida
1: hoy.
0: muy exitosa. Pero, o sea, ahí sí necesitaríamos ingenieros, psicólogos, abogados y todo metidos para hacer un análisis. Quizás crear redes propias para niños, no sé, se me ocurre, con los límites para que irles enseñando a cómo usar las redes, ¿no es cierto? Y que no caigan o evitar los niveles de adicción. O sea, yo creo que un psicólogo podría estar determinando cómo darles, cómo enseñarles a usar. Más que prohibir, quizás cómo enseñarles a usar estas redes y a nosotros mismos, porque a veces nosotros tampoco usamos bien y nos metemos en lo que creemos que nos gusta porque el algoritmo nos sigue lanzando
1: O sea,
0: caramelitos.
1: una campaña como esas que había en los años
0: Se me
1: 80,
0: ocurre.
1: 90. ¿Sabe usted dónde está su hijo?
0: Algo
1: Y ahí,
0: así.
1: tus palabras finales,
0: Sí,
1: Luis Felipe. Algo
0: claro.
1: que se te quedó en el tintero que creas de importante.
0: Sí, yo creo que justamente reiterar el punto de inflexión que marca esto, porque sí, si bien uno piensa más que nada, se identifica con cada víctima, obviamente es caso por caso. Uno tiene que analizar, por ejemplo, que no cualquiera puede demandar, que muchas veces la exigencia probatoria va a ser muy alta, sobre
1: Claro.
0: todo, a menos a mi criterio, el mayor nexo causal que se puede crear es si es que, por ejemplo, se puede probar que un menor fue desde pequeño por ejemplo, a recibir tratamiento psicológico únicamente para tratar la adicción a las plataformas, por ejemplo, de entre otras cuestiones. Y de aquí hacia dónde vamos, yo creo que es a una, bueno, tal vez a un marco jurídico de mayor protección, obviamente primero yendo a la fuente, restringiendo allá en la cancha que es en Estados Unidos, obviamente, a las plataformas, haciendo que ellos, igual que deliberadamente hicieron que sean adictivas, también obviamente ellos puedan limitar sus propias plataformas, mecanismos como el tema de la edad, que después de esto, también distintos países como Reino Unido o Australia, se mencionaba, obviamente se plantearon ya subir la edad como el límite, o a su vez crear, por ejemplo, bueno, más allá de campañas, me pareció bien interesante también, ¿no? El crear perfiles de control parental para niños, que eso ya existe, por ejemplo, en YouTube, que eso ya existe en plataformas de streaming. Entonces eso también podría ser asimilar en este caso. Pero sí, sobre todo, me parece que es un punto de inflexión, justamente un precedente histórico en que se ha marcado para efectos de ya abarcar los nuevos problemas de la sociedad en esta nueva era digital y también priorizar cada vez más la salud mental, que no se le estaba dando su lugar adecuado previamente.
1: Muy bien, muchas gracias, Felipe. Doctora, tu cierre.
0: Yo creo que hay que comprender, ¿no es cierto?, esta nueva visión de qué es un diseño de producto y realmente qué es lo que buscan los creadores, ¿no es cierto?, de un producto, los prestadores de un servicio. Yo creo que esta aproximación que se hace en este caso puntualmente de Los Ángeles es una visión diferente, ¿no es cierto?, que le puso en un poco de dificultades a las plataformas, porque ya no estoy analizando el contenido, sino analizando las características propias del producto. Y es necesario justamente que nosotros conozcamos esto. Y este sí, definitivamente este caso es un hito, porque aun cuando en apelación quizás se reverse el caso y todo lo demás, ya deja un precedente importante de que de lo que están buscando, ¿no es cierto?, los creadores de estos productos y de estos servicios, y ya va calando un poco en la gente de cuestionarnos, ¿no es cierto?, si realmente nos están dando lo que nos gusta precisamente para que nos quedemos enganchados en estas plataformas. Creo necesaria una regulación que hay que pensarla muy bien justamente para no limitar y tampoco coartar el crecimiento de estas plataformas que, como usted dice, también han servido, han traído
1: Claro.
0: millones de beneficios económicos, culturales, en fin. Pero creo que una regulación es necesaria y sobre todo yo sí creo que proteger a los niños y adolescentes de estas plataformas es necesario y también una buena guía y yéndonos también un poco a la parte social y psicológica, también a los padres saber cómo manejar con los niños estas plataformas.
1: Excelente, muchísimas gracias. Como siempre, moderación, ¿verdad? De hecho, les invitamos a que vean el canal Yura en la página de YouTube de La Voz Andina Internacional. Entonces, es una herramienta, ¿verdad? Hay que usarla con prudencia. Muchísimas gracias, hasta aquí llegamos. Muchas gracias por
2: Gracias,
1: acompañarnos.
2: doctor.
1: Gracias a ti.
2: Gracias.
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0: Hablar de género no implica pensar en un problema que les importa solo a las mujeres. Hablar de género es una cuestión de humanidad. Hola, mi nombre es Elsa Guerra y soy docente investigadora de la Universidad Andina Simón Bolívar, sede Ecuador. Y quiero contarles sobre una investigación que incidió en mi vida, que me ayudó a aprender desde otras perspectivas y relacionar tres categorías fundamentales: el derecho, la pedagogía y el género. Esta se denomina hacia una pedagogía crítica de género, una propuesta para las carreras de derecho en Ecuador.
1: Segunda parte.
0: La investigación evidencia la importancia de promover competencias de género tanto en estudiantes como en docentes, tomando una perspectiva latinoamericana, andina y descolonizadora. Para ello, es necesario innovar en los métodos, estrategias, recursos y ambientes de aprendizaje para que se permita una educación en derecho rehumanizadora, integral, crítica, creativa, con conciencia crítica, donde el enfoque de género sea un eje rector. En el caso de varias carreras de derecho del país, se observa avances considerables que superan una educación meramente conductista, tradicional e insensible a los temas de género, para constituirse en un espacio en disputa donde hay todavía una estructura patriarcal persistente y también iniciativas de cambio. Lastimosamente, todavía la violencia de género es un acto educativo en muchas de las carreras de derecho, que se reproduce dentro y fuera del aula y que debe ser eliminada para cristalizar los derechos de las diversidades.
1: Puntos a observar.
0: Además, el trabajo sugiere revisar si las instituciones educativas continúan reproduciendo brechas de género mediante la monopolización de hombres y ciertos prototipos de mujeres en los espacios de dirección, gestión educativa y de docencia. Sugiere potenciar campos de investigación que desde las epistemologías feministas y de género conecten debates entre el género, la interseccionalidad y el derecho, la sociedad, el poder, el Estado, el mercado y la naturaleza. Sugiere además reformular los estatutos y otras normas de las instituciones de educación superior, como los códigos de ética, para incluir mandatos directos de transversalidad, enfoques diferenciales, entre ellos el de género y el de interculturalidad crítica. Mientras no se actúe asumiendo este escenario como un problema institucional articulado a la calidad educativa y la garantía de los derechos en la educación, las personas continuarán enfrentándose a un rostro patriarcal presente en varias de las carreras de derecho en Ecuador y en el derecho en sí mismo. Por lo tanto, una pedagogía crítica de género que se impulsa en esta investigación no solo transforma la educación jurídica, sino al derecho, al rehumanizarlo, logrando desmontar la discriminación estructural y la reproducción de discursos heterocis patriarcales.
1: Conclusión.
0: Espero que esta propuesta expuesta en esta investigación pretenda constituirse en una semilla frente a la posibilidad de construir parámetros educativos emancipadores. Cabe mencionar que esta contribución debe ser debatida, interpelada, alimentada con las voces de las diversas identidades en el marco de una democracia participativa y deliberativa, donde sus posturas sean escuchadas y acogidas como premisa de un proyecto sólido, digno y contrahegemónico. Les invito a leer esta investigación.
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0: Hola, mi nombre es Fabián Romero, soy profesor de Derecho Tributario y Derecho Económico de la Universidad Católica de Cuenca. Con apoyo del Fondo de Investigaciones de la Universidad Andina Simón Bolívar, sede Ecuador, desarrollé el trabajo que lleva por título Análisis de las Ordenanzas Municipales en Materia Tributaria, circunscrito a tasas y a contribuciones especiales expedidas por el Consejo Municipal de Cuenca, periodo 2014-2017, un estudio a partir del análisis económico del derecho.
1: Objetivos de la investigación.
0: La presente investigación tuvo como objetivo principal emplear el análisis económico del derecho, en adelante AED, como una herramienta integral para enriquecer la regulación de diversas actividades a través de la legislación, enfocándose en las ordenanzas tributarias locales, específicamente tasas y contribuciones especiales emitidas por el Consejo Municipal de Cuenca entre 2014 y 2017. Se buscó abordar la necesidad de un análisis económico detallado desde la perspectiva del AED. El propósito fue evaluar la eficiencia, equidad y transparencia de estas normativas con la finalidad de mejorar la toma de decisiones de las autoridades municipales.
1: Problema de investigación.
0: La complejidad inherente a la creación de normativa tributaria, especialmente en el ámbito local, plantea desafíos significativos que van más allá de la mera aplicación de principios legales. En el caso específico del ámbito de la investigación, se identifica una brecha crítica relacionada con la ausencia de un análisis económico exhaustivo desde la perspectiva del AED. La problemática se manifiesta en la falta de una evaluación sistemática de las implicaciones económicas de estas normativas, lo que resulta en la opacidad de los elementos económicos subyacentes. Esta carencia obstaculiza la capacidad de evaluar la eficiencia

0: podría contribuir a una gestión más eficiente, equitativa y transparente en el ámbito municipal? Al abordar estas cuestiones, la investigación busca no solo identificar las deficiencias existentes, sino también proponer enfoques metodológicos y prácticas que contribuyan a una gestión tributaria más eficiente, equitativa y transparente en el ámbito municipal.
1: Lo que se analiza en la investigación.
0: La presente investigación plantea a la AED y sus postulados como una herramienta válida que nutra con elementos objetivos la compleja tarea de regular un sinnúmero de actividades a través de la legislación, considerando que si bien el conocimiento legal es de suma importancia, no podemos suponer que el mismo resulta suficiente para solucionar problemas legales, menos aún problemas de diferente naturaleza, motivo por el cual se analiza esta importante simbiosis entre el derecho y la economía. La AED se sumerge en la teoría microeconómica, examinando cómo las leyes afectan el comportamiento y cómo los individuos responden a los incentivos legales. La relación simbiótica entre derecho y economía destaca que, mientras el derecho necesita entender las consecuencias del comportamiento, la economía requiere comprender los fundamentos de los mercados. Esta interdisciplinariedad fortalece las bases para la toma de decisiones legales. En el análisis se destaca la importancia de ver el derecho como un sistema interrelacionado y la necesidad de herramientas de diversas disciplinas. Se explora la relación entre derecho, su costo económico y la necesidad de equilibrar eficiencia y justicia. Se revisa la premisa errónea de que los derechos fundamentales no tienen costo, destacando la correlación de responsabilidades entre el sector privado y público.
1: ¿Cuáles fueron los resultados de la investigación?
0: La falta de un análisis económico detallado afecta significativamente la eficiencia de las tasas y contribuciones especiales establecidas por las ordenanzas municipales del Consejo de Cuenca. Se observa un desequilibrio financiero en varias tasas, como las de servicios ambientales y explotación de materiales pétreos, donde los ingresos generados no cubren los costos operativos asociados. La opacidad económica tiene implicaciones directas en la equidad de las normativas tributarias locales, generando desafíos en la distribución justa de la carga fiscal entre los contribuyentes. La carencia de datos actualizados y análisis económicos claros dificulta la comprensión por parte de la ciudadanía y las autoridades sobre la estructura y el impacto real de estos tributos. La incorporación del análisis económico del derecho en la elaboración y aplicación de normativas tributarias locales puede ser clave para lograr una gestión más eficiente, equitativa y transparente en el ámbito municipal de Cuenca. Estos resultados destacan la necesidad urgente de considerar el análisis económico del derecho como una herramienta integral para mejorar la calidad de las normativas tributarias locales, promoviendo una gestión más eficiente y equitativa.
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6: Bienvenidas, bienvenidos. El Mundial 2026 ya ha comenzado. Por delante 37 días, 48 selecciones y más de 100 partidos de fútbol en una edición histórica que por primera vez se disputa en tres países del continente americano: Canadá, Estados Unidos y México. La inauguración este jueves ha tenido lugar en este último en México y en sus calles se respira una mezcla de ilusión, de fiesta, con pantallas compartidas, abrazos entre desconocidos, sobre todo después de la victoria de su selección en el partido inicial. Todo parece haber detenido el tiempo, pero solo para algunos, porque mientras el fútbol lo llena todo en el país, cientos de familias siguen con el corazón en sus desaparecidos. Una realidad que también ha salido a la calle en forma de protestas. Enseguida hablamos sobre ello y sobre cómo el fútbol va más allá de lo deportivo, cómo se expande como un fenómeno cultural, político y educativo. Además, actualizaremos el conteo de las elecciones peruanas. Escucharemos en Colombia al candidato izquierdista Iván Cepeda, que ha denunciado a su oponente en la carrera presidencial, Abelardo de la Espriella. Y conoceremos el acuerdo económico entre Venezuela y la SEL para explotar gas en el país. Me acompañan Francisco Carrión en la edición, Alberto Ortiz en la redacción, Cristina Dorado en la producción y Diego Franco en la realización técnica.
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6: Repasamos ahora otras noticias de la actualidad con Francisco Carrión y con Alberto Ortiz.
7: Keiko Fujimori acaricia la victoria en Perú.
8: Con más de un 98% escrutado, la derechista Keiko Fujimori aguarda la confirmación de una probable victoria, mientras los seguidores del izquierdista Roberto Sánchez llaman a movilizarse.
9: Ustedes saben que soy muy prudente, vamos a esperar al conteo final.
10: Que aparezcan empresarios con audios, que aparezcan voluntades así de esta naturaleza, yo no creo que sean casualidad.
8: Les separan apenas 2.000 votos en estos momentos.
7: Sube el tono entre los aspirantes a la presidencia de Colombia.
8: El izquierdista Iván Cepeda denunciará penalmente a su rival por financiación del terrorismo y vínculos con grupos paramilitares. El ultraderechista Abelardo de la Espriella ha respondido con dureza.
11: Se entabla por 3 delitos asociados con crímenes de lesa humanidad cometidos por estructuras paramilitares pertenecientes a las Autodefensas Unidas de Colombia.
12: Estoy asustadísimo con tus falsas denuncias, payaso. Te voy a derrotar y te vamos a recoger para siempre. Tú sí eres un bandido.
8: Faltan 9 días para la segunda vuelta de las presidenciales y los últimos sondeos favorecen a De la Espriella. Por cierto, que la justicia le ha autorizado finalmente a seguir utilizando la camiseta de la selección colombiana durante la campaña. Se revoca así la decisión de otro magistrado que lo había prohibido a raíz de una denuncia por apropiación de simbología.
7: Venezuela concede a la petrolera Shell una licencia para explotar campos de gas en el país.
8: La empresa británica podrá explorar y explotar gas en el campo de Lorán, compuesto por 7 yacimientos, 6 de ellos transfronterizos con Trinidad y Tobago. La presidenta encargada, Delcy Rodríguez, habla de acuerdo histórico.
13: Una licencia que va a permitir que Venezuela dé un paso muy importante en su desarrollo gasífero y también como exportador de gas.
8: El proyecto había estado paralizado durante más de 2 décadas. Ha sido posible tras la aprobación el pasado enero de una reforma en la ley de hidrocarburos que allanó el camino para la llegada de inversores privados y extranjeros bajo el amparo de Estados Unidos.
7: El jefe de gabinete de Milei admite que ocultó $500.000 en sus declaraciones al fisco.
8: Manuel Adorni ha concedido una entrevista en el canal La Nación Más en el que ha confesado que ahorró en negro más de $500.000, un dinero que no había presentado hasta ahora en sus declaraciones juradas como funcionario público.
14: Bueno, toda la vida, por supuesto, ahorramos. Lo hicimos en negro, como lo ha hecho seguramente la mayoría de los argentinos que tuvo la suerte de ahorrar.
8: Adorni asegura que es un error, pide disculpas y dice que lo subsanará. Después de semanas de silencio, el jefe de gabinete de Milei ha cambiado la versión que dio ante el Congreso hace 2 meses, cuando aseguró que no había ocultado nada en sus declaraciones. Adorni es objeto de una investigación judicial por un supuesto enriquecimiento ilícito. El juez sospecha de la compra de varios inmuebles de alto valor y de una serie de viajes en avión privado a destinos lujosos, gastos muy por encima del patrimonio que había declarado hasta ahora.
7: Brasil y la Unión Europea sellan un pacto para desafiar el dominio digital de Estados Unidos.
8: El objetivo es impulsar la cooperación en conectividad, ciberseguridad y protección de menores, además de fortalecer la soberanía tecnológica. El acuerdo convierte a Brasil en el quinto socio digital del bloque. La Unión, por su parte, espera reforzar su dependencia de gigantes tecnológicos como Amazon, Google y Microsoft, que dominan el mercado de la nube europea.
7: Y este jueves ha comenzado el Mundial de Fútbol. Lo ha hecho en el Estadio Azteca de México y alrededor del estadio se han producido fuertes disturbios.
8: Decenas de manifestantes se han enfrentado a la policía mientras se celebraba el partido inaugural entre México y Sudáfrica en la capital del país. Maestros, estudiantes y familiares de desaparecidos han acudido a protestar, pero se han topado con un fuerte contingente policial. Los manifestantes han tratado de penetrar el perímetro policial y los agentes han respondido con cargas. Es una más de las protestas de los familiares de desaparecidos que tratan de visibilizar su lucha con la celebración de este evento de relevancia internacional.
7: Mientras tanto, dentro de la cancha, México marcaba el primer gol del campeonato.
15: ¡Puede pegarle Quiñones! Julián Quiñones.
8: Julián Quiñones, el delantero de la selección mexicana de fútbol, que ha entrado en el selecto grupo de primeros anotadores en un mundial. El tanto del mexicano ha servido para adelantar a su selección y facilitar así el triunfo contra Sudáfrica. El partido ha acabado 2-0.
6: Y quédate, Alberto, que seguimos hablando del mundial de fútbol en México.
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0: El fútbol provoca muchas cosas, entre otras que en el país más disciplinado de la Tierra un camión abandone su trayectoria para que un árabe le haga un favor a un mexicano con el pretexto de hablar de partidos y jugadores. No siempre es malo que las cosas se terminen. La odisea sirve para volver a casa. Este es uno de los fragmentos de El partido del fin del mundo del escritor y cronista mexicano Juan Villoro, que ha recopilado una serie de textos sobre el fútbol en los que el deporte se mezcla con los rasgos más humanos, la emoción, la alegría y también la política. Alberto.
1: Eso es, Raquel. El libro arranca con una anécdota del autor en el paralelo 38, en la frontera entre Corea del Sur y Corea del Norte, y relata varios episodios de la historia en los que este deporte se ha convertido en motivo de disputa política, como un partido en plena Segunda Guerra Mundial entre alemanes nazis y ucranianos comunistas, o la militancia antipinochetista de Caselli. Es la última obra de Juan Villoro, publicada por Libros del Cao. Villoro es un reconocido periodista y escritor mexicano, autor de obras como Arrecife, el libro de cuentos La Casa Pierde, o la novela El Testigo, ganadora del premio Herralde.
0: Pues con él hablamos hoy en Hora América. Juan Villoro, bienvenido.
2: Hola, ¿qué tal? ¿Cómo están?
0: Bueno, es un placer tenerle con nosotros. Ha escrito un libro sobre fútbol que tiene este deporte que suele enganchar a los escritores, ¿no? A Galeano, a Roberto Arlt, a Nick Horney.
2: Sí, desde luego, durante mucho tiempo se consideró que el fútbol era algo que solamente podía interesar al populacho y que los escritores debían ser encargados de escribir cosas más sublimes, pero este prejuicio se fue perdiendo gracias a autores como los que mencionas, en especial en América Latina. Eduardo Galeano y Osvaldo Soriano fueron tan importantes como Manuel Vázquez Montalbán en España para romper este prejuicio y demostrar que la cultura popular es una forma esencial de entender el mundo en que vivimos.
1: Juan, ¿qué tal? Tú eres mexicano, ¿cómo estás viviendo este arranque del Mundial en tu tierra?
2: Bueno, como buen mexicano, lo estoy viviendo con todo tipo de emociones entremezcladas. Ayer estuve en el estadio para poder entrar, me tuve que ir a dormir a casa de unos parientes que viven cerca, porque la ciudad está sitiada por manifestaciones, bloqueos. Al mismo tiempo, el perímetro de seguridad impuesto por la FIFA es nefasto, de modo que hay que caminar muchísimo. Es una auténtica peregrinación. Una vez dentro del estadio, pues la emoción de estar juntos, la afición mexicana, que es lo mejor que tiene el fútbol, porque no rendimos tanto en la cancha como en las tribunas, pues esto nos compensa. Ganó México en un partido no muy bueno, pero eso nos dio suficiente alegría para olvidarnos de tantos quebrantos que padecemos.
0: Uh-huh. Juan, en México ha sido protagonista de grandes momentos históricos de la historia del fútbol mundial.
2: Sí, cómo no, porque ha habido tres mundiales aquí. Aunque sí, perdón.
0: Bueno, nada, escuchábamos, era el momento en el que Maradona marcaba a los ingleses. El mismo día se vivió la mano de Dios, también se coronó allí el Brasil de Pelé en los 70. Es un estadio que tiene algo especial, ¿no?
2: Sí, yo estuve en esos mundiales, vi a Diego Armando Maradona anotar los goles más espectaculares en la historia de los mundiales, el más famoso por su ilegalidad, el de la mano de Dios, y el extraordinario en el que pudo sortear a media selección inglesa, y oíamos efectivamente la famosa narración de Víctor Hugo Morales. La verdad es que el Estadio Azteca ha sido una sede maravillosa para el fútbol, y lo que lamentamos en México es que este mundial sea totalmente asimétrico, porque Estados Unidos tiene 78 partidos y México tiene 13. Además, hay que considerar que en Estados Unidos la tradición por el fútbol ha sido mucho menor que en México, pero en fin, ser mexicano significa tener encima a Estados Unidos.
1: En el libro cuentas varios pasajes de esos en los que el fútbol y la política se entremezclan, ¿no?, y parecen inseparables. Hablas de cómo Sócrates animó al Corinthians a llevar mensajes en las camisetas a favor de la democracia, todo en plena dictadura.
2: Sí, efectivamente, el fútbol en ocasiones, por desgracia no tan seguido, pero en ciertos momentos muy señalados, ha servido para que la gente se alerte ante los problemas sociales y para que haya luchas solidarias. Una de ellas fue durante la dictadura brasileña, la democracia corintiana, como se le llamó, porque el equipo Corinthians salió al campo jugándose la vida con una camiseta que decía democracia. Notable también la postura de Carlos Caselli, delantero de la selección chilena, que jugó en España, fue muy querido ahí en el español, y que se negó a darle la mano a Pinochet, también arriesgando su integridad física, y luego hizo campaña para que perdiera el plebiscito de reelección Pinochet y pudiera dejar el poder. Entonces ha habido estos grandes momentos que me gusta señalar en el fútbol, porque también el fútbol ha podido servir para esto.
0: Mencionabas antes, también lo hemos hecho nosotros en la portada, hemos visto esas fuertes protestas en México por los desaparecidos. ¿Esta repercusión les puede servir para recibir más atención por parte del gobierno?
2: Yo espero que sí. Son problemas que desgraciadamente no se han solucionado. En México hay más de 100,000 desaparecidos, lo cual es terrible. Las madres buscadoras no dejan de estar tratando de encontrar a sus seres queridos. Periodistas mexicanos han hablado de que tenemos un país de más de 2,000 fosas comunes, son hasta el momento las que han aparecido. Entonces estamos nosotros sobre una gigantesca necrópolis, y es totalmente inaceptable que vivamos de esta manera. Las causas que se manifiestan son justas, y claro, han paralizado la ciudad de distintas maneras, y por supuesto que esto es simple y sencillamente una manera de visibilizar problemas que vienen desde hace mucho tiempo. Entonces el fútbol es un espejo de la realidad, un espejo muchas veces distorsionado, y el Mundial de México estará atravesado por estas situaciones.
1: El libro es una recopilación de una mezcla de fútbol con determinadas causas. Cuentas, por ejemplo, la historia de Marion Reinders, ¿no?, que es una conocida periodista deportiva ya en México, y que a pesar de ser una eminencia a nivel futbolístico, de conocimiento futbolístico, sigue recibiendo ataques por parte de los hombres. Ella dice algo muy interesante, que el fútbol femenino se empezará a reconocer en tanto en cuanto sea un negocio.
2: Las palabras de Marion Reinders son muy importantes, porque ella ha padecido una cantidad de acosos discriminatorios por el solo hecho de atreverse a opinar con diferencia, con independencia en los medios. Además, es una persona sumamente informada, incluso se le critica que sabe demasiado, ¿no? Como si eso fuera un defecto, cuando se trata de una virtud. Creo que la gran transformación que ha sufrido el fútbol en los últimos tiempos es la participación de las mujeres. Es lamentable que la mitad de la población del planeta no hubiera podido jugar fútbol. En México, apenas en 2017 se estableció una liga profesional de fútbol, y vemos en el fútbol de mujeres un fútbol sin trampa, donde hay menos faltas fingidas y menos faltas cometidas. Vemos otro tipo de ambiente en las tribunas, un juego más colectivo, sin las individualidades que muchas veces se separan del resto del grupo en el fútbol masculino. En fin, vemos cosas nobles que ojalá no se pierdan. El gran tema, como señala Marion Reinders, es que esto va a ser respetado en la medida en que sea un negocio, ya comienza a hacerlo, y muy fuerte, pero también podrá tener las distorsiones que ha tenido el fútbol masculino, que está sometido a una avidez económica que lo lastima de manera terrible.
0: Y en ese mundo masculinizado, en el que los sentimientos parecen estar prohibidos, al mismo tiempo ocurren cosas como esta. Yo te sigo a todas partes donde vas, cada vez te quiero más, cantan los aficionados en la Bombonera, en el estadio del Boca Juniors. Dices en el libro que esto lo cantan los románticos varones que minutos antes invitan a asesinar a hinchas del River.
2: Sí, efectivamente, el fútbol te presenta todos estos contrastes emocionales. Ayer, en la inauguración del Estadio Azteca, donde yo estuve, pasábamos de la ternura más absoluta por nuestros héroes consentidos a empezar a insultarlos porque no jugaban bien. El fútbol te da, como decía Ortega y Gasset, respecto al deporte en general, vacaciones de civilización. Entonces te abstienes de respetar las reglas de conducta habituales, te das de baja respecto a la costumbre y dices cualquier cantidad de cosas. En ese sentido, el fútbol expresa muchas veces lo mejor y lo peor de nosotros mismos.
0: Bueno, pues nos quedamos con esa reflexión. Juan Villoro, autor de El partido del fin del mundo, que edita Libros del Cao, muchas gracias por estar con nosotros en un día como hoy.
2: Al contrario, gracias a ustedes. Un abrazo.
1: Muchas gracias, Juan.
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0: Seguimos inmersos en este Mundial de Fútbol que ha inaugurado México este jueves con esa victoria 2-0 ante Sudáfrica con nuestra colaboradora Kireli Macedo. Estamos conociendo varias derivadas de este gran encuentro deportivo. Nos vamos hasta Ciudad de México para saludarla. ¿Qué tal, Kireli?
1: Hola, Raquel, ¿qué tal?
0: Bueno, antes de comenzar con el tema que nos traes esta semana, cuéntanos cómo se ha vivido ese triunfo de la selección mexicana en las calles.
1: Bueno, pues ya te podrás imaginar, ayer en las calles después del partido inaugural, en todas las ciudades del país se vivió una gran fiesta. Tan solo en la Ciudad de México, más de 80.000 personas gritaron el primer gol de Quiñones y, por supuesto, celebramos todos juntos el de Jiménez. Así que esta victoria se vivió en las calles, en los centros de ciudad y, bueno, un gran arranque para el país. Sin embargo, también algo que vivimos fue una controversia en las inmediaciones del Estadio Banorte, ya que previo al partido se concentraron varias marchas sociales del país, entre ellas las de Madres Buscadoras, los de la Coordinación Nacional de Trabajadores para la Educación y, bueno, otros grupos sociales. Pero sin duda, después del partido fue una gran fiesta nacional.
0: Claro, bueno, el Mundial sigue, vais a poder seguir disfrutándolo y sufriéndolo, como ya veíamos la semana pasada. Y hoy queremos seguir abordando cuestiones en torno a este evento, porque el fútbol es una industria, mueve recursos, también abre oportunidades y México no es una excepción. El país cuenta con una institución que combina formación académica y desarrollo deportivo, ¿no?
1: Así es, Raquel. Justamente en América Latina, el deporte, como bien lo dices, representa mucho más que una actividad física. Es una industria que genera empleos, impulsa muchos negocios y atrae inversiones y crea estas oportunidades educativas para miles de jóvenes. Un ejemplo interesante lo encontramos en México con la Universidad del Fútbol y Ciencias del Deporte, ubicada precisamente en Pachuca, Hidalgo. Una institución que nació alrededor de esta pasión deportiva, pero que hoy también forma profesionales en áreas como comunicación, administración, preparación física, psicología y gestión deportiva.
2: Así que cuando nuestro hijo nos comentó hace ya 7 años que el fútbol era realmente su pasión, nosotros pues nos dimos a la tarea de...
0: Queríamos escuchar ese corte, ahora lo vamos a escuchar con Kireli. Decías, Kireli, porque al final es una demostración de cómo alrededor del deporte se construye todo un ecosistema y no solo social, sino también educativo, ¿no?
1: Exactamente, Raquel, y como dices ya lo vamos a escuchar, porque cuando una persona decide estudiar o desarrollarse en este ámbito deportivo, no solo está pensando en convertirse en atleta profesional, sino que el deporte genera esta cadena de valor que impacta a familias y comunidades. Como lo comenta Liliana Godínez, mamá de Mateo Domínguez, quien tiene a su hijo en educación básica de la universidad.
2: Así que cuando nuestro hijo nos comentó hace ya 7 años que el fútbol era realmente su pasión, nosotros pues... nos dimos a la tarea de investigar cuál era la mejor opción cercana para que él pudiera experimentar y para que él pudiera practicar lo que él quería, ¿no? Que en este caso, pues, es el fútbol.
1: Estas instituciones y muchas familias hacen inversiones importantes para apoyar esos sueños, siendo la Universidad de Fútbol y Ciencias del Deporte la única en toda Latinoamérica donde empata la educación básica con el deporte. Es una de las instituciones más cotizadas y cuenta con residencia institucional. Nos comenta Mateo Domínguez, estudiante de secundaria de la institución, su experiencia.
3: Porque es la escuela de uno de los mejores equipos de México y además todo lo que esté relacionado con fútbol a mí me llama la atención. Pero no todos pueden llegar a las fuerzas básicas debido a limitaciones familiares o también por falta de recursos. Gracias a la UFD pude vivir uno de los momentos más inolvidables de mi vida, ver el entrenamiento de una selección del Mundial.
1: Y como lo comenta Mateo, esta institución no es tan accesible para la población en general. Si bien tiene muchos beneficios institucionales, es una universidad donde sus costos mensuales oscilan en aproximadamente entre 10.000 hasta 25.000 pesos mexicanos, un aproximado de 500 a 1.200 euros. Nos lo platica Frida Esquivel, estudiante de la licenciatura de comunicación, el por qué está invirtiendo en esta escuela.
4: Sí, sí es una gran inversión, sí, sí es importante. Y pues yo lo valoro bastante, o sea, y siento que vale la pena completamente la universidad y las experiencias que he recibido hasta ahora, a pesar de que apenas voy en tercer cuatrimestre, pues han sido muy buenas.
1: Y para muchos padres y madres, el deporte sí representa una apuesta por el futuro de sus hijos. Horas de entrenamiento, viajes, uniformes, colegiaturas, un acompañamiento constante que forman parte de una gran inversión que va mucho más allá de lo económico.
0: Claro, ya escuchábamos a Frida que decía vale la pena, ¿no? Y eso también tiene un impacto en lo socioeconómico.
1: Así es, sobre todo porque hablamos de que es una de las universidades privadas donde se compiten en costos con las más caras del país. Pero para la ciudad, sin duda, también es un movimiento y una derrama económica importante. Sobre todo el gusto por el deporte.
4: Pues a mí siempre desde pequeña me ha gustado mucho, mucho los deportes, más que nada el fútbol. Siempre como que fui muy, muy apasionada de ese deporte. Desde pequeña lo practico. Yo ya le traía ganas a esa universidad desde secundaria.
1: Y bueno, pertenecer a esta escuela no te asegura que las y los estudiantes puedan formar parte de las grandes ligas futbolísticas. Sí es un acercamiento, por ejemplo, al Club de Pachuca, el cual es la base y creación de esta universidad, pero el deporte sí es una base y la esencia de este tipo de educación.
2: Y es que mi hijo desayuna, come y cena fútbol. Si él llega a ser profesional, además estando en esta institución, tiene la oportunidad de a la par tener una licenciatura y que los horarios se adapten a los entrenamientos, a los partidos, que eso es algo que es muy difícil de encontrar.
1: Y bueno, este es otro claro ejemplo de cómo el deporte también representa disciplina, trabajo en equipo, salud física y una construcción de comunidad. Para muchos jóvenes, Raquel, es un espacio de pertenencia y una alternativa positiva frente a estos contextos complejos que vive el país.
0: Pues, Kireli, muchísimas gracias por compartirnos esta industria educativa que combina el deporte y la profesionalización del mismo, y también a entender un poco más sobre cómo el deporte puede convertirse en una herramienta de desarrollo mucho más allá de las competencias. Ha sido un placer. Hasta la semana que viene.
1: Hasta la semana que viene.
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0: Este domingo se cumplen 44 años de la derrota argentina en la Guerra de las Malvinas. El archipiélago sigue estando bajo soberanía británica y el recuerdo de aquella rendición aún suscita dolor y silencio en el que sobrevivieron de la contienda. Nos lo cuenta en este reportaje Francisco Carrión.
6: El 14 de junio de 1982, la Guerra de las Malvinas escribió su última página. La rendición argentina tuvo como escenario Puerto Argentino, Port Stanley, para los británicos. Atrás quedaban 74 días de combates, más de 600 soldados argentinos muertos y una herida que aún atraviesa la memoria del país.
7: En nombre de la Junta Militar y en mi carácter de presidente de la Nación, hemos recuperado, salvaguardando el honor nacional.
6: La bautizada como Operación Rosario para desalojar a los británicos de las islas había comenzado el 2 de abril de ese mismo año con este discurso del dictador argentino Leopoldo Galtieri.
7: Integran por legítimo derecho.
6: Cuarenta y cuatro años después, Argentina sigue recordando cada 2 de abril el desembarco en las islas, situadas a 500 kilómetros de su costa. El silencio, en cambio, ha sepultado al 14 de junio, la fecha de la derrota. El escritor argentino Eduardo Sacheri acaba de volver a ese tiempo en su novela Demasiado lejos, una historia sobre la guerra vista desde quienes la vivieron a distancia, entre la propaganda, el fervor patriótico y el engaño colectivo.
8: Siempre las derrotas son desagradables de recordar, pero también por el contexto en el que se produjo la guerra, que no dejaba de ser la dictadura militar. Entonces, un apoyo tan fervoroso, tan entusiasta, tan generalizado como suscitó en su momento la guerra, generó que luego la sociedad argentina, mirando a su propio pasado, se sintiera tal vez un poco avergonzada de ese apoyo tan poco crítico y tan poco reflexivo.
6: La causa Malvinas sobrevivió a la derrota. La guerra, en cambio, quedó durante años arrinconada, primero por la vergüenza de la dictadura, después por la dificultad de mirar de frente a los soldados que regresaron. Roberto Picardi es hoy uno de aquellos veteranos que reivindica un episodio traumático e incómodo de la historia argentina.
9: Lo que tenía que hacer lo hice, y lo hice con lo mejor, y creyendo en lo que hacía. Fui herido, podría haber no vuelto. Héroe, no, pero tampoco los chicos de la guerra.
8: Durante muchos años, le diría toda la década del 80 y toda la década del 90, ni siquiera se recordaba la guerra. Off the coast of Argentina, our
6: island hit the deep, with 1800 people and a half a million sheep. Frente a la desmemoria argentina, el 14 de junio es una fecha de celebración en Falklands, el nombre con el que los británicos conocen a las Malvinas.
8: Por esas paradojas propias de las guerras, donde se celebra el 14 de junio es en las propias islas, donde hay un monumento a Margaret Thatcher que recuerda ese día como el de la liberación.
6: En Demasiado Lejos, Sacheri denuncia precisamente la predisposición de una sociedad, la argentina, que durante 2 meses creyó estar asistiendo a una victoria militar sobre Londres.
8: Para dar una imagen triunfalista que estaba lejos de la realidad, pero la sociedad argentina estuvo muy, muy dispuesta a sumarse a ese enfoque hasta el propio final de la guerra.
6: La alargada sombra de las Malvinas se proyecta hoy sobre la Argentina de Javier Milei, un presidente que dice adular a Margaret Thatcher, la dama de hierro que ordenó el imponente despliegue de la Royal Navy, la Armada Británica, para recuperar el archipiélago.
8: La faceta que Milei festeja de Thatcher es la faceta liberal, es decir, esto de hacer reformas estructurales en la economía y en el Estado británico. Me parece que esa es la reivindicación de Milei, porque a nivel Malvinas hace lo mismo que todos los presidentes argentinos.
6: 44 años después, la guerra perdida de las Malvinas sigue interpelando a los argentinos, a la capacidad de un pueblo para recordar lo que creyó, lo que cayó y lo que prefirió olvidar.
0: Hasta aquí el programa de hoy. Que pasen una feliz tarde y un feliz fin de semana. Hasta el lunes.
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0: Mi nombre es Gerwin Córdoba, magíster en Relaciones Internacionales con mención en Negociaciones Internacionales y Manejo de Conflictos por la Universidad Andina Simón Bolívar, sede Ecuador. Y gracias al Comité de Investigaciones de la Universidad, en el año 2018 realicé el documento titulado Política Exterior de Ecuador en el periodo 2009-2016 entre la ideología y el pragmatismo.
1: Desarrollo del tema.
0: La investigación en mención tuvo como punto de partida la llegada de Rafael Correa a la presidencia de Ecuador en el año 2007. Esto es importante, puesto que el enfoque de la política ecuatoriana cambió su rumbo. Del tipo neoliberal se pasó al denominado socialismo del siglo XXI, lo cual también se plasmó en la política exterior y significó que las relaciones internacionales del país, tanto a nivel regional como global, se modificaran drásticamente. Este cambio fue acompañado por altos niveles de control por parte del gobierno central. Así, el presidencialismo tuvo un peso importante en este periodo. Sin embargo, a pesar de autodenominarse como un gobierno de izquierda, se evidenciaron ciertas decisiones en la política exterior, las cuales podrían verse como opuestas a los principios

0: negociaciones para la firma del Tratado de Libre Comercio entre la Comunidad Andina y la Unión Europea. En el año 2009, siguiendo una ideología de izquierda, Ecuador se separó de las negociaciones que se llevaba en conjunto con Perú y Colombia debido a que se promulgó un abierto rechazo por parte del presidente ecuatoriano hacia la firma del TLC conjunto. Sin embargo, durante el año 2013, Ecuador se convirtió en un país de renta media alta, lo cual ocasionó que la Unión Europea ya no renovaría el Sistema General de Preferencias Arancelarias con Ecuador. Como consecuencia, los productos ecuatorianos como pescado, banano, flores, café, palmito, entre otros, ya no estarían exonerados de las tasas arancelarias, afectando aproximadamente al 60% de productos exportados. Esto incrementaría el precio final, generando pérdida de competitividad frente a otras regiones geográficas y países vecinos como Perú y Colombia, quienes ya contaban con este acuerdo comercial. Frente al complicado escenario que se debía afrontar y a pesar de ir en contra de los principios ideológicos difundidos, se firmó el acuerdo comercial entre Ecuador y la Unión Europea en julio de 2014, mismo que se ratificó a finales del año 2016, tanto por la Asamblea Nacional de Ecuador, así como el Congreso de la Unión Europea, y entró en vigencia desde el 1 de enero de 2017.
1: Conclusiones de la investigación.
0: En base a la investigación desarrollada, concluyo que tanto la ideología como el pragmatismo en la política exterior de Ecuador durante el periodo analizado fueron aspectos complementarios más que opuestos o irreconciliables. A pesar de existir cierto grado de discrepancia, ambos fueron compatibles e interrelacionados. Esta mezcla entre ideología y pragmatismo no necesariamente se transforma en inconsistencia o incoherencia. Por el contrario, refleja la dinámica tensión existente entre lo deseable y lo realizable. El documento está publicado en el repositorio de la Universidad Andina Simón Bolívar y está disponible para su descarga.
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4: El Mundial sigue avanzando y los favoritos empiezan a responder. Ayer Francia derrotó 3-1 a Senegal. Argentina venció 3-0 a Argelia con triplete de Lionel Messi. Noruega goleó 4-1 a Irak y Australia superó 3-1 a Jordania. Después de los empates que sorprendieron al mundo el lunes, la lógica volvió a imponerse. Esto es Andina en Cancha. Hoy concluye la primera jornada de la fase de grupos del Mundial 2026 con los siguientes encuentros. Portugal versus República Democrática del Congo a las 12 horas. Inglaterra versus Croacia, 15 horas. Desde las 18 horas, Ghana versus Panamá. Y Uzbekistán recibe a Colombia desde las 21 horas. Hoy debutan tres selecciones que llegaron al Mundial ubicadas entre las 15 mejores del ranking FIFA, previo al torneo, Inglaterra, Portugal y Colombia. Entre las tres selecciones suman 39 participaciones mundialistas y más de 180 partidos disputados en Copas del Mundo. Pero la atención principal estará en dos selecciones históricas que llevan décadas

0: décadas buscando volver a una final mundialista, Inglaterra y Portugal. Portugal inicia una nueva ilusión mundialista frente a República Democrática del Congo. Disputa su novena Copa del Mundo y desde Alemania 2006 ha clasificado a todos los mundiales. Su mejor actuación fue el tercer lugar en 1966 con Eusebio como máxima figura. Por su parte, la selección africana regresa a una Copa del Mundo por primera vez en más de 5 décadas. La antigua Zaire, actual República Democrática del Congo, fue la primera selección del África subsahariana en jugar un mundial en 1974. El duelo entre Inglaterra y Croacia es otro de los partidos más atractivos de esta primera jornada mundialista. Croacia eliminó a Inglaterra en la semifinal del Mundial Rusia 2018. Ganó 2-1 y alcanzó la primera final de su historia. Inglaterra juega su mundial número 17, mientras que Croacia apenas el séptimo. Pese a ello, Croacia disputó 2 semifinales en las últimas 3 Copas del Mundo. En el duelo mundialista de hoy conoceremos los números de Cristiano Ronaldo y de Harry Kane. 2 goleadores históricos, 2 capitanes, 2 referentes absolutos. Cristiano Ronaldo llega a su 6º mundial. Es el único futbolista que ha marcado goles en 6 décadas distintas con su selección. Supera los 140 goles internacionales y es el máximo goleador de selecciones nacionales en toda la historia del fútbol. Ha disputado más de 25 partidos en Copas del Mundo y suma goles en 5 ediciones diferentes del torneo. Harry Kane supera los 70 goles con Inglaterra. Es el máximo goleador histórico de la selección inglesa. Fue bota de oro en Rusia 2018 con 6 goles y llega a este mundial como uno de los máximos anotadores activos del torneo. Entre Cristiano Ronaldo y Harry Kane suman más de 210 goles con sus selecciones nacionales. Portugal e Inglaterra comparten una curiosidad mundialista. Inglaterra ganó el Mundial de 1966 jugando como local, y en ese mismo torneo Portugal alcanzó el 3er lugar de la mano de Eusebio, quien terminó como máximo goleador con 9 tantos. Han pasado 60 años desde aquel Mundial. Desde entonces, ninguna de las 2 selecciones ha vuelto a disputar una final de Copa del Mundo. Se completa la primera fecha del Mundial y hoy conoceremos el estreno de Inglaterra, Portugal y Colombia. 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
5: 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Queridos amigos, bienvenidos nuevamente a la Sala de Conciertos de Voz Andina Internacional. Alejandro Suárez, su anfitrión, les saluda y les presenta a nuestros invitados de hoy, la mezzo-soprano Huguette Tourangeau, el pianista Geoffrey Tosser y los directores Lucas Foss, Dmitry Kitayenko y Charles Dutoit. Contaremos con la Orquesta Sinfónica de Milwaukee, con la Orquesta Filarmónica de Bergen y con la Orquesta Sinfónica de Montreal. Les usaremos música de Samuel Barber, de Nikolai Rimsky-Korsakov y de Manuel de Falla. Iniciaremos con el Adagio para cuerdas de Samuel Barber. Samuel Barber, uno de los más importantes compositores norteamericanos del siglo XX, nació en Westchester, Pensilvania, el 9 de mayo de 1910 y falleció el 23 de enero de 1981. Proveniente de una familia de músicos, inició muy joven el estudio del piano, que lo desarrolló y perfeccionó entre 1924 y 1928 en el Instituto de Música Curtis de Filadelfia. Allí inició también su carrera como compositor, habiendo obtenido la atención de la crítica y los elogios de sus maestros. En 1928 se trasladó a Europa, en donde permaneció por varios años, perfeccionando su formación musical, especialmente en París y en Roma. Con su primera sinfonía, Samuel Barber fue el primer compositor norteamericano en participar en el Festival de Salzburgo en su edición de 1937. En 1938, cuando el prestigio del artista se había ya extendido y consolidado, sus obras captaron el interés de Arturo Toscanini, quien las dirigió en la radio americana. Entre 1939 y 1942, Barber mantuvo la cátedra de composición en el Instituto Curtis de Filadelfia y en 1945 se trasladó a Nueva York, en donde se estableció para dedicarse exclusivamente a componer. El Adagio para cuerdas, que escucharemos enseguida, fue escrito en 1936, originalmente para cuarteto de cuerdas, y luego transcrito por el mismo autor a la orquesta. Es una obra que refleja muy fielmente la inspiración de corte romántico característica de Samuel Barber. Su estructura, en forma de canon, desarrolla una melodía simple y muy hermosa. Ingresa en el escenario Lucas Foss. Con los aplausos del público, sube al podio y levanta la batuta para dirigir a la Orquesta Sinfónica de Milwaukee en la interpretación del Adagio para cuerdas de Samuel Barber.

ha sido el Adagio para cuerdas de Samuel Barber. Interpretó la Orquesta Sinfónica de Milwaukee bajo la conducción de Lucas Foss. Vamos a oír ahora de Nikolai Rimsky-Korsakov el concierto para piano en do menor, opus 30. Rimsky-Korsakov escribió solamente 7 piezas para orquesta y un instrumento. 2 fueron dedicadas al violín. Las demás tuvieron como solistas al violonchelo, al trombón, al oboe, al clarinete y al piano. El único concierto para este último instrumento fue escrito entre 1882 y 1883. Está considerado como una de las manifestaciones de la admiración que este músico y sus compañeros del grupo de los 5 profesaron a Franz Liszt. La estructura de esta obra, efectivamente, sobre todo el tratamiento del piano, responde a la concepción del gran maestro húngaro. Este concierto, presentado por primera vez en San Petersburgo en 1884, no está precisamente ni entre lo más notable ni entre lo más difundido de Rimsky-Korsakov. Algunos lo consideran, más que un concierto, una especie de suite con la participación del piano, pues al no ser su autor un pianista, la obra no da lugar a un destacado lucimiento del solista. No obstante, el mentor del grupo de los 5, Mili Balakiriev, elogió efusivamente este concierto. Ha salido al escenario Geoffrey Tozer, quien será el solista en el piano. Recibe los aplausos del público, que son también para Dmitri Kitayenko, quien se camina al podio para ponerse al frente de la Orquesta Filarmónica de Bergen para dirigir la interpretación del concierto para piano en do menor, opus 30, de Nikolai Rimsky-Korsakov.

fue el concierto para piano en do menor, opus 30, de Nikolai Rimsky-Korsakov. Dmitri Gitajenko dirigió a la Orquesta Filarmónica de Bergen. Solista en el instrumento fue Geoffrey Tozzer. Vamos a oír enseguida de Manuel de Falla, El amor brujo. Manuel de Falla es sin duda el compositor español más célebre del siglo XX. Nacido en Cádiz en 1876 y muerto en Altagracia, Argentina, en 1946, llegó a convertirse en el más importante de los representantes de la corriente nacionalista de su país, en la que se ubicaron también

Manuel de Falla fue el resultado de un tratamiento elegantemente académico de los temas del folclore español. Es notorio en gran parte de sus obras el sello marcadamente andaluz de su inspiración. Es el caso, por ejemplo, de su obra quizá más conocida, El amor brujo. Escrita entre 1914 y 1915, fue comisionada al compositor por la famosa bailarina Pastora Imperio, de quien se dijo que el compositor, que nunca se casó, se habría enamorado. Pastora Imperio y su elenco de baile estrenaron esta obra en Madrid el 15 de abril de 1915. El amor brujo es una típica historia española sobre amores agitados, entremezclados con episodios sobrenaturales y personajes del más allá. La orquestación es sin duda el componente más notable de esta obra, que llegó a convertirse en una de las composiciones emblemáticas del nacionalismo musical ibérico. Sale al escenario con los aplausos del público la mezzosoprano Huguette Tourangeau. Con ella, el director Charles Dutoit, quien toma su lugar frente a la Orquesta Sinfónica de Montreal para conducir enseguida la interpretación de El amor brujo de Manuel de Falla.

0: Los aplausos del público son para la mezzosoprano Huguette Tourangeau, para la Orquesta Sinfónica de Montreal y para el director Charles Dutoit por la interpretación de El amor brujo de Manuel de Falla. Queridos amigos, hemos concluido el programa de hoy. Están cordialmente invitados a nuestro próximo programa, siempre en la sala de conciertos de Voz Andina Internacional. Se despide de ustedes su anfitrión, Alejandro Suárez. La sala de conciertos de Voz Andina Internacional cierra su telón. Gracias por acompañarnos. Nuestra cordial invitación para que estén con nosotros en nuestro próximo programa.
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0: Somos Miguel Herrera, docente e investigador del área de educación de la Universidad Andina Simón Bolívar.
1: Y Nela Escala, investigadora doctoral en el programa de educación ITIC de la Universidad Huberta de Cataluña e investigadora asociada en la Universidad Andina Simón Bolívar.
0: Hoy les queremos compartir el trabajo que realizamos en el proyecto Experiencias Educativas que integran las artes mediadas por las TIC en la educación primaria para potenciar la implicación de los y las estudiantes dentro y fuera del aula. Bienvenidos y bienvenidas.
2: Elementos clave.
1: Este proyecto de investigación parte de una pregunta que nos interesaba comprender, que es cómo los docentes y las instituciones culturales perciben la integración de las artes en el currículo para crear situaciones de aprendizaje que involucren a los estudiantes a través del uso de las tecnologías y recursos digitales. Y aquí me gustaría compartir una definición de lo que es la integración de las artes en la educación. Y para esto, tomo la definición que hace Silverstein y Lane del Kennedy Center for Performing Arts, en el cual dicen que la integración de las artes en el currículo se entiende como un enfoque de enseñanza-aprendizaje donde los estudiantes construyen un conocimiento mediante una forma de arte. Y así se implican en un proceso creativo que conecta el arte con otras áreas de conocimiento para promover un aprendizaje entre ambos. Se ha hablado mucho sobre los beneficios que supone la integración de las artes en los contenidos curriculares, como una forma de potenciar la experiencia, comprensión, retención de conceptos, aprendizajes desde múltiples perspectivas, etc. Pero también cómo esto puede ayudar al desarrollo de competencias transversales como la creatividad, la comunicación, colaboración, pensamiento crítico y también las competencias digitales y sobre todo las socioemocionales.
2: Un contexto.
1: Con este contexto, queríamos entender qué pasaba en Ecuador, específicamente con las escuelas y las instituciones culturales. Por tanto, el objetivo de esta investigación fue explorar y describir las experiencias educativas que integran las artes en el currículo, haciendo uso de las tecnologías y recursos digitales y cómo los docentes usan estas experiencias y recursos para generar otras situaciones de aprendizaje que promuevan una mayor interacción e implicación en los estudiantes y que, por tanto, favorezca en su proceso de aprendizaje.
2: Metodología.
0: Para esta investigación, llevamos a cabo una metodología etnográfica cualitativa que incluye un análisis documental a través de una revisión sistemática de la literatura y una serie de entrevistas semiestructuradas con un conjunto de actores clave identificados a partir de un mapeo previo. Con esta información, se establecieron contactos con organizaciones del sector público y privado, tanto de la academia como de organizaciones sociales y culturales, y también con la comunidad educativa de escuelas públicas, fiscomisionales y particulares. En total, se realizaron 34 entrevistas que recogieron las opiniones y percepciones de 14 instituciones socioculturales y 6 escuelas, representando diversos entornos educativos. Los resultados que tuvimos fueron significativos y los estructuramos a partir de 5 categorías de análisis relacionadas con las experiencias educativas que integran las artes en el currículo, la colaboración entre docentes e instituciones culturales, los factores que influyen las experiencias de integración de las artes en el currículo en el contexto de las escuelas, los beneficios de la integración de las artes en la educación y el papel que juegan las TICs en esta integración.
2: Conclusiones.
1: Algunas de las conclusiones que sacamos de esta investigación es que existe un claro interés en integrar las artes en el currículo, pero hace falta un enfoque interdisciplinario. Por otro lado, las experiencias educativas se centran en el aprendizaje experiencial a través de proyectos reflexivos que abordan cuestiones culturales, sociales y ambientales, promoviendo la participación del alumnado y el desarrollo de competencias relacionadas con la convivencia, autonomía e implicación comunitaria. En este sentido, las iniciativas varían ampliamente desde salidas educativas a museos hasta proyectos de reciclaje, huertos escolares y producciones teatrales. Queremos resaltar que las experiencias más exitosas destacan la competencia socioemocional de los estudiantes y establecen conexiones sólidas con las familias y la comunidad. Un aspecto importante para que se den este tipo de proyectos es la colaboración con entidades culturales y especialistas en arte en cuanto a la transferencia de estrategias de enseñanza en el aula de clases. Esto realmente es muy valorado por el profesorado. Y para que los proyectos sean sostenibles y perduren en el tiempo, es muy importante una colaboración permanente bajo un enfoque de asesoría colaborativa. Finalmente, a pesar de la evidencia de que las tecnologías y recursos digitales enriquecen las experiencias de aprendizaje, luego de la pandemia, con el retorno a las clases presenciales, no se ha aprovechado la experiencia acumulada por escuelas e instituciones culturales en este periodo y no se ha dado continuidad a este tipo de intervenciones.
2: Difusión.
0: Este proyecto se ha presentado en diversos encuentros nacionales e internacionales, incluyendo una conferencia en Artes, Humanidades, Ciencias Sociales y Educación desarrollada el año pasado en París, y ha sentado las bases para un proyecto en el que colaboraremos con una escuela pública y una entidad cultural en el desarrollo de una intervención para la integración de las artes en el currículo que pueda servir como modelo a otras escuelas e instituciones culturales.
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No nos podíamos ir todavía, ¿eh? Claro que no. Sobre todo porque todavía quedan cositas que vivir aquí, ¿eh? Así que esta canción inédita es para todas las personas que diariamente me entregan su corazón. Y se llama Todo por Ustedes.

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0: Breve presentación.
1: Un saludo para toda la audiencia. En principio, comentarles que la investigación Muro en Rayas, Memoria de la Visualidad Graffiti en Quito, fue publicada como libro, con el nombre de escritura de firma, Memoria de la Visualidad Graffiti en Quito, y fue avalada por el Área Académica de Estudios Culturales de la Universidad Andina Simón Bolívar. Este trabajo lo desarrollamos tres investigadores, Gabriel Argüello, Andrés Ramírez y Vinicio Benalcázar.
0: Síntesis del objetivo.
1: El objetivo de la investigación en términos amplios fue sistematizar un archivo fotográfico que registró el graffiti en la ciudad de Quito entre 2001 y 2012. A medida que avanzamos madurando la idea, los objetivos también se fueron especificando. Esto nos permitió desarrollar una línea de tiempo más extensa con los hitos que marcaron el avance del graffiti en Quito. Para aquello tuvimos que rastrear una serie de referencias temporales a partir de diferentes contextos por los que transitó esta expresión cultural. Esto nos condujo a caracterizar algunos de los estilos utilizados para intervenir sobre los muros, lo que implicó revisar técnicas y soportes para tener una visión amplia de la incidencia del graffiti en la ciudad. Finalmente, el propósito fue articular reflexiones que vinculen las diferentes expresiones sobre los muros con epistemología en torno a la visualidad y los estudios culturales. Todo esto con el objetivo de motivar el debate contemporáneo en torno al graffiti como expresión cultural.
0: Marco espacial o temporal.
1: El marco espacial se enfoca en Quito y el temporal inicialmente se ubicó entre el 2001 y el 2012. Sin embargo, considerando las particularidades del fenómeno estudiado, el espectro termina ampliándose a 1970 y 2018. Si bien el archivo fotográfico está centrado en el periodo original, el estudio global contiene recursos complementarios, sobre todo hemerografía o insumos comunicacionales, que ayudan a desarrollar la problemática planteada. Específicamente, en el primer capítulo se hace una revisión breve desde los años 70 hasta el 2000 para explorar las reapropiaciones visuales foráneas y locales en los muros de Quito. En el segundo capítulo, Iconografía, iconología de una expresión visual, se examina la visualidad de la temporalidad central enunciada 2001-2012. Finalmente, un tercer capítulo, Relaciones represadas al límite y la fractura, contiene una breve revisión de lo que ha significado el graffiti en el relacionamiento con la ciudad entre el año 2012 y el 2018.
0: Problema social.
1: En el campo de la visualidad, el aporte de esta investigación radica en la exploración de una forma visual vigente y en desarrollo. Se parte de considerar al registro fotográfico del graffiti como imágenes constituidas, citando a Andrés Foglia, desde un lugar particular de enunciación individual y colectivo y que sean una forma de comprender las dinámicas sociales y las agencias políticas de los sujetos a través de la visualidad. De ahí que este estudio establece una articulación entre expresión cultural y contexto. De manera que el resultado expone en términos generales ciertas referencias y particularidades de la visualidad en determinados periodos durante el desarrollo del graffiti en Quito. Por otra parte, para llegar a la caracterización de la escritura de firma, se recurrió a la visualidad para organizar y desentrañar las

0: Al investigar este tema se pudo caracterizar e interpretar al graffiti en medio del periodo considerado. Es decir, el aporte está vinculado a la reflexión en torno a los procesos culturales, considerando que, como lo menciona Stuart Hall, los signos visuales y las imágenes, aun aquellas que tienen una semejanza estrecha con las cosas a las cuales se refieren, son signos. Por tan sentido y por tanto deben ser interpretados. De manera que, la investigación produjo una lectura del graffiti y una periodización para caracterizarlo a partir de la interpretación de un archivo fotográfico.
1: Resultados.
0: El crecimiento de la escritura de firma es cada vez más evidente. La expresión visual está presente por toda la ciudad. Lo que pudo pensarse como un elemento pasajero cuando iniciaba, se ha mantenido presente durante el tiempo. Uno de los principales resultados fue conjugar mirada, paredes y teoría. El campo epistemológico de los estudios visuales se adaptó para reflexionar acerca de la expresión cultural. Esta investigación conjugó la teoría con esa inscripción de calle, lo que detonó en un encuentro deliberado que dejó ver un objeto visual complejo, para lo cual se conjugaron elementos desde la visualidad, las artes y la cultura.
1: ¿Dónde está publicada?
0: La escritura de firma es una variante particular del universo graffiti impregnado sobre los muros. Las paredes de Quito dejan testimonio de un conglomerado social que decidió inscribir su nombre al margen o dentro de la norma. Se trata de una gran mancha que se viene pintando sobre la ciudad durante décadas y está llena de matices y variantes. No todo es lo mismo. Detrás de cada rayón hay un significado. Agradecemos a la Universidad Andina por la invitación y de manera particular al Comité de Investigaciones por el apoyo y los recursos que destinan al desarrollo de procesos de investigación. Les invitamos a conocer más sobre el tema. El estudio se puede consultar en formato virtual en el repositorio de la universidad. Al libro pueden acceder a través de bibliotecas universitarias o adquirirlo en la librería de la Andina.
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0: Muchas gracias.
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soy Turco, soy fotógrafo de la sesión de Edith Márquez. Y bueno, pues hoy hicimos una sesión muy, muy a gusto. Se trató de fotografiar a Edith como en un rollo mucho más natural, en una onda mucho más casual, que no fuera tan estudio como de pronto se tenía la idea de Edith. Esto es como más en su casa, en un espacio blanco, medio observándola desde lejos, medio espía. Creo que quedó bastante padre, quedó muy bien, quedamos contentos.

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0: David Guzmán Játiva, Quito, 1980, doctor en Estudios Internacionales e Interculturales por la Universidad de Deusto, magíster en Estudios de la Cultura, mención Literatura Hispanoamericana por la Universidad Andina Simón Bolívar, licenciado en Comunicación y Literatura, mención Comunicación y Literatura por la Pontificia Universidad Católica del Ecuador. Hizo estudios de periodismo en la Universidad de Buenos Aires. Ha publicado los trabajos de investigación El subsuelo global, PUCE 2023, Detectives de la vanguardia, PUCE 2016, Novela y región cultural en Arguedas y Casa y García Márquez, Universidad Andina Simón Bolívar 2010, Leopoldo Benítez, Vida y obra, Comisión de Conmemoraciones 2005. Ha publicado las novelas Perrológico, El conejo 2006, Rodríguez el unicornio, Anaconda 2010, Caníbales, Libreza 2016 y El héroe sentimental, Libro Efrén 2019. Es profesor de la Escuela de Lenguas Aplicadas a Estudios Globales de la Pontificia Universidad Católica del Ecuador. Bolívar Echeverría, filósofo ecuatoriano-mexicano, escribió en una carta al autor: "Estimado David, no sabe cuánto le agradezco el intenso momento que me ha dado la lectura de su poesía. Tiene pasajes verdaderamente inolvidables. No sé si quiera darme permiso para pasarle su texto a otros amigos. Muchos saludos, Bolívar". La poesía de Guzmán se ha mantenido inédita.
1: Título de la investigación:
0: Global y Neandertal, Aira y Tamayo como extremos literarios de la globalización. El siguiente trabajo estudia dos obras literarias desde una perspectiva crítica en la que se discute el lugar de la literatura y por extensión de la cultura en el mundo global. El tema es la literatura y la cultura de cara a la globalización. Es una reflexión que combina lo específico de las teorías literarias con las aproximaciones culturales, es decir, guarda correspondencia con el área de letras y estudios culturales. Es importante mantener la discusión sobre las posibilidades de diálogo o resistencia a los cambios económicos, políticos y culturales del mundo globalizado. Al discutir dos expresiones literarias que aparecen, según mi hipótesis, como antípodas entre sí con respecto a la cultura global, vamos a entender mejor lo que entraña el cambio cultural que implica la globalización, el fin de la alta cultura, la mercantilización del arte, la desnacionalización y ausencia de territorio de la escritura contemporánea. Voy a sostener la tesis de que estas expresiones narrativas, las novelas de Aira y Tamayo, se mantienen en lugares contradictorios, aunque finalmente las dos forman parte de la literatura latinoamericana. ¿Podríamos leer estos textos como algo externo o ajeno a la literatura latinoamericana? Según García Canclini, a la pregunta de por qué existe literatura y no más bien nada, se puede responder de diversas maneras: reflexión sobre la muerte, expansión de la conciencia, trascendencia del hombre. Estas posibles respuestas a la necesidad de la literatura encuentran su límite en lo que García Canclini denomina escritores del no, los que deciden no escribir o no publicar. Los escritores del no se resisten a la influencia o presión del contexto. Mientras los textos de Aira son un abanico de posibilidades de indagación sobre lo que entraña la escritura, en Tamayo es evidente que nos encontramos ante un escritor del no. Su primera y tardía novela es sobre un escritor que elige el aislamiento y permanecer inédito. En el caso de Aira, el fin de la alta cultura, la mercantilización del arte, la desnacionalización, resultan relativizados, problematizados, resignificados, mientras que para Tamayo pareciera desvanecerse este movimiento continuo y flexible, y su trayectoria se resume en un rechazo a lo que significa el contexto de la literatura, o más llanamente, la cultura, entendida como medio, sistema, proceso, escena. Esa es la razón por la que elegí detenerme en estos autores que, a pesar de compartir un lugar en el sistema literario y cultural, resultan singulares por las posiciones extremas que ocupan. Según Gilles Lipovetsky, la cultura, entendida como forma de vida y no solo como el ámbito de las artes, en los tiempos hipermodernos pierde su capacidad para organizar la vida. Dice Lipovetsky: "Frente al cosmopolitismo ilustrado, lo que experimentamos hoy es un universalismo concreto en el que prevalecen el mercado, el consumismo, la tecnociencia, la individuación, las industrias culturales y de la comunicación. El universalismo concreto borra las culturas nacionales y regionales y da lugar a una cultura mundo que expande el modo de vida de Occidente. Según Lipovetsky, el mercado es el que se convierte en una cultura mundo. Es una estrategia operativa homogénea que socava la base material y el sistema de valores que configuraban significados e imaginarios centrales: la iglesia, la escuela, el socialismo. La globalización es un proceso histórico en el que se identifica la cultura con la economía y que impone el modo de vida occidental sobre las otras otras civilizaciones del planeta. De ahí que no haya opciones, según Lipovetsky, frente a la globalización. Globalizarse o desaparecer es el cosmopolitismo bajo coacción. Esta cultura es la que sirve de contexto a Aira y Tamayo. El trabajo que propongo es el de comprender el diálogo polimorfo de Aira y el escueto no de Tamayo.
1: Los principales resultados de su investigación en relación al problema planteado.
0: Mi propósito con esta discusión era elaborar una reflexión compleja e interdisciplinaria sobre dos obras literarias, textos que pueden ser entendidos como un solo fluir textual, para comprender mejor lo que entraña nuestra cultura contemporánea. No era mi pretensión ejercer una violencia teórica sobre las obras, desvirtuando su carácter literario, sino al contrario, comprender su esencia poética en relación con el contexto histórico en que tienen lugar. Al recrear a grandes rasgos la denominada cultura global, es posible advertir el tipo de lugar que la literatura latinoamericana reciente y por extensión Aira y Tamayo ocupan en esta cultura. Creo que a lo largo de la reflexión que se ha nutrido de distintas corrientes actuales y clásicas de pensamiento político, social y literario, he conseguido distinguir en qué medida la globalización, entendida como una compleja articulación de discursos y prácticas, es susceptible de críticas y reparos. La cultura mercado ha dejado su huella en las obras de Aira y Tamayo, y advertirlo y contrastarlo con otras posibilidades

0: Críticos y teóricos, no es la primera ni la última palabra, quizá es solamente ex voto y poesía dedicada a las musas.
1: ¿En dónde está publicada la investigación?
0: Esta investigación fue realizada inicialmente gracias al apoyo de la Universidad Andina Simón Bolívar. Se encuentra publicada en su repositorio institucional, repositorio.universidadandinasimonbolivar.edu.es. Sin embargo, tiene una versión más literaria, más periodística, publicada en la revista Contexto de España. Esta investigación además fue publicada como capítulo del libro El subsuelo global, publicado en el año 2023 por la Universidad Católica de Quito.
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3: El Mundial sigue avanzando y los favoritos empiezan a responder. Ayer Francia derrotó 3-1 a Senegal. Argentina venció 3-0 a Argelia con triplete de Lionel Messi. Noruega goleó 4-1 a Irak y Australia superó 3-1 a Jordania. Después de los empates que sorprendieron al mundo el lunes, la lógica volvió a imponerse. Esto es Andina en Cancha. Hoy concluye la primera jornada de la fase de grupos del Mundial 2026 con los siguientes encuentros. Portugal versus República Democrática del Congo a las 12 horas. Inglaterra versus Croacia, 15 horas. Desde las 18 horas, Ghana versus Panamá. Y Uzbekistán recibe a Colombia desde las 21 horas. Hoy debutan tres selecciones que llegaron al Mundial ubicadas entre las 15 mejores del ranking FIFA, previo al torneo, Inglaterra, Portugal y Colombia. Entre las tres selecciones suman 39 participaciones mundialistas y más de 180 partidos disputados en Copas del Mundo. Pero la atención principal estará en dos selecciones históricas que llevan décadas buscando volver a una final mundialista, Inglaterra y Portugal. Portugal inicia una nueva ilusión mundialista frente a República Democrática del Congo. Disputa su novena Copa del Mundo y desde Alemania 2006 ha clasificado a todos los mundiales. Su mejor actuación fue el tercer lugar en 1966 con Eusebio como máxima figura. Por su parte, la selección africana regresa a una Copa del Mundo por primera vez en más de 5 décadas. La antigua Zaire, actual República Democrática del Congo, fue la primera selección del África subsahariana en jugar un mundial en 1974. El duelo entre Inglaterra y Croacia es otro de los partidos más atractivos de esta primera jornada mundialista. Croacia eliminó a Inglaterra en la semifinal del Mundial Rusia 2018. Ganó 2-1 y alcanzó la primera final de su historia. Inglaterra juega su mundial número 17, mientras que Croacia apenas el séptimo. Pese a ello, Croacia disputó 2 semifinales en las últimas 3 Copas del Mundo. En el duelo mundialista de hoy conoceremos los números de Cristiano Ronaldo y de Harry Kane. 2 goleadores históricos, 2 capitanes, 2 referentes absolutos. Cristiano Ronaldo llega a su 6º mundial. Es el único futbolista que ha marcado goles en 6 décadas distintas con su selección. Supera los 140 goles internacionales y es el máximo goleador de selecciones nacionales en toda la historia del fútbol. Ha disputado más de 25 partidos en Copas del Mundo y suma goles en 5 ediciones diferentes del torneo. Harry Kane supera los 70 goles con Inglaterra. Es el máximo goleador histórico de la selección inglesa. Fue bota de oro en Rusia 2018 con 6 goles y llega a este mundial como uno de los máximos anotadores activos del torneo. Entre Cristiano Ronaldo y Harry Kane suman más de 210 goles con sus selecciones nacionales. Portugal e Inglaterra comparten una curiosidad mundialista. Inglaterra ganó el Mundial de 1966 jugando como local. Y en ese mismo torneo, Portugal alcanzó el 3er lugar de la mano de Eusebio, quien terminó como máximo goleador con 9 tantos. Han pasado 60 años desde aquel Mundial. Desde entonces, ninguna de las 2 selecciones ha vuelto a disputar una final de Copa del Mundo. Se completa la primera fecha del Mundial y hoy conoceremos el estreno de Inglaterra, Portugal y Colombia. 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

0: Mi nombre es Hugo González, soy sociólogo por la Universidad Central y también tengo mi maestría en Historia Andina por la Universidad Andina Simón Bolívar. El título original de mi investigación es San Roque, vida comunitaria, migración y mercado, como improntas de su valor histórico-patrimonial e identidad barrial, 1990-1999.
1: El objetivo de esta investigación.
0: Esta investigación tiene como objetivo, desde un enfoque de historia cultural, realizar un estudio histórico-social del barrio de San Roque, el mismo que permitió rescatar su memoria social, los saberes y prácticas culturales de sus habitantes. De la misma manera, identificar sus problemáticas sociales y posicionar los aportes de diferentes actores en el tema patrimonial.
1: La memoria histórica de San Roque y sus desafíos.
0: San Roque, como parroquia y luego como barrio, ha guardado una importante memoria social que forma parte de su riqueza histórica e identitaria, en donde la participación de sus moradores ha sido fundamental. Junto a otros barrios tradicionales del centro histórico como San Sebastián, El Tejar, La Chilena, entre otros, forma parte de esa identidad quiteña. En este marco, en la década de los 90, la realidad social del centro histórico de Quito giraba alrededor de algunos elementos determinantes. Por un lado, estaba el fenómeno migratorio campo-ciudad, el mismo que conlleva a otras problemáticas sociales, como el auge del comercio informal y las ventas ambulantes. Estos factores fueron incidiendo en los componentes espaciales a la vez que los modificaron, mostrando de esta manera una estructura social con diversos actores y determinada por el escenario histórico. En el caso de San Roque, la migración indígena vino a transformar sustancialmente el espacio y la comunidad barrial, alrededor de los trajines que conlleva la presencia del mercado. Desde sus diferentes actitudes contestatarias ante los poderes políticos y pasando por sus diversas formas de convivencia barrial, hasta llegar a saber coexistir con los conflictos y las diversidades culturales, son aspectos que identifican y forman parte de la memoria colectiva de este tradicional barrio quiteño. Esos son los debates sobre el patrimonio cultural que persisten hasta la actualidad, así como las problemáticas que aquejan al barrio de San Roque y al mismo centro histórico. De esta manera, esta investigación lo que quiso aportar es a ese debate y asimismo fortalecer las investigaciones realizadas en este campo, replantear la recuperación de la riqueza patrimonial y de esta forma incidir en el mejoramiento de las condiciones materiales, en este caso, de los habitantes de la barriada quiteña. A lo largo de la investigación hemos utilizado algunos términos como memoria colectiva, memoria social. Al referirnos al barrio de San Roque, podemos hablar de que tanto la una como la otra convergen en una memoria histórica, en este caso del barrio de San Roque. La memoria social de San Roque, como parte de su patrimonio histórico y de su identidad barrial, se vio afectada en el periodo de investigación debido a varios fenómenos, entre ellos y principalmente por la migración indígena. El fenómeno migratorio presente desde las décadas anteriores vino a transformar las relaciones comunitarias en el barrio, sus manifestaciones culturales y religiosas. Estas disminuyeron y se vieron influenciadas por otras expresiones de otros grupos. Es decir, el migrante indígena llegó a quedarse con sus propias formas de mirar el mundo y la comunidad, y también vino con sus propias problemáticas. El barrio de San Roque se convirtió en un pueblo pequeño, con múltiples formas de relacionarse, en donde se fueron construyendo y reconstruyendo las diversidades, identidades actuales.
1: Perspectiva sobre la recuperación de la riqueza patrimonial.
0: En la década de los 90, la institución municipal, a través de varios proyectos y organismos creados para dicho fin, intentó dar un cambio significativo en su visión sobre la recuperación de las áreas patrimoniales. Tanto el Fonsal como el Plan Maestro de ese entonces cumplieron una importante labor de renovación y rehabilitación de las áreas históricas, pero sus propuestas fueron absorbidas y debilitadas por una lógica ligada a los intereses de la empresa turística en el sector. A pesar de un asesoramiento técnico y especializado sobre el tema patrimonial, en el caso del Plan Maestro, su propuesta de rehabilitación y conservación no logró imponer los intereses y necesidades de la comunidad barrial. Es así como historiadores, sociólogos, antropólogos y otros profesionales e investigadores contribuyeron con sus aportes y estudios especializados, logrando estructurar una importante propuesta alrededor del tema patrimonial. En una década en donde la crisis económica y política golpeaba y a la vez daba protagonismo a las acciones y demandas de los sectores subalternos. De esta manera, en San Roque, la organización comunitaria estaba debilitada. Los habitantes originales habían empezado a abandonar el barrio. Con ellos se fueron toda una fuerza y tradición organizativa. Y la institución municipal no agotó todos los recursos para fortalecerla. La propuesta técnica y especializada se fue diluyendo por la falta de actores comunitarios y recursos materiales para su ejecución total. La debilidad organizativa, unida a factores sociales como el comercio informal y las ventas, fue afectando la participación barrial y consolidando otros espacios y actores. El mercado de San Roque y la diversidad de sus protagonistas han venido desde los años 90 dándole un nuevo rostro al barrio, en donde la comunidad indígena y mestiza viene construyendo sus identidades a la vista de propios y extraños que reclaman seguridad y mejores condiciones de vida, y de las mismas autoridades locales que intentaron en aquellos años, entre comillas, rescatarlo, renovarlo, y hoy persisten en sus políticas de mejoramiento y saneamiento, presionadas más por el interés de las élites empresariales. De esta manera, el protagonismo barrial de San Roque en los años 90 ya no venía de su memoria histórica y tradición comunitaria. Al contrario, vino a

0: enfoque, sustentando propuestas de recuperación de la memoria social y la historia oral, cuyo horizonte sea redefinir los parámetros a través de los cuales se construyen las identidades.
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1: Mi nombre es María Elena Sandoval. Soy docente del área de salud de la Universidad Andina Simón Bolívar. La investigación que hoy presento tiene por título Espacios relacionales, ciberespacio y procesos de salud, una mirada de adolescentes y jóvenes y sus padres. Esta investigación se realizó a finales del año 2019, antes del confinamiento a causa de la pandemia del COVID-19.
0: Propósito de la investigación.
1: El propósito de la investigación fue el de comparar las percepciones de adolescentes, jóvenes y sus padres en torno a las relaciones familiares, los espacios educativos, los aprendizajes sobre la sexualidad, la afectividad y la pareja en el contexto de la vida cotidiana atravesada por el ciberespacio y la tecnología.
0: Datos que llaman la atención respecto de la salud de adolescentes y jóvenes en el mundo.
1: Para el año 2019, organismos como la Organización Mundial de la Salud y la Organización Panamericana de la Salud activaban las alarmas respecto del aumento de situaciones de riesgo entre adolescentes y jóvenes, tales como suicidios, embarazo no deseado en adolescentes, consumo problemático de sustancias y algunos datos sobre el aumento en la prevalencia de enfermedades transmisibles y no transmisibles. En la línea de las afectaciones a la salud, en el año 2019, la UNICEF hablaba de una tasa de prevalencia del 47.7% de sintomatología de ansiedad y depresión entre adolescentes y jóvenes de 10 a 19 años en América Latina y el Caribe. Esta información debe ser tomada muy seriamente y además exige una comprensión muy profunda de los procesos destructivos generados por un sistema económico y social lleno de presiones e inequidades que determina estas conductas denominadas de riesgo entre adolescentes y jóvenes. De allí la importancia de mirar nuestros propios espacios comunitarios.
0: ¿Dónde y cómo se realizó el estudio?
1: El presente estudio se realizó con un grupo de padres y madres vinculados con la Universidad Andina Simón Bolívar en relación laboral de dependencia o contractual. También se invitó a participar a sus hijos e hijas adolescentes y jóvenes con edades comprendidas entre 12 y 20 años. En el grupo de adultos participaron voluntariamente algunos docentes, funcionarios, administrativos y trabajadores de las áreas de servicio de la universidad, quienes accedieron a ser entrevistados. Al grupo de adolescentes y jóvenes se les invitó a participar en una actividad lúdica reflexiva. Para este trabajo se utilizó la técnica de storyboard o guión gráfico, que facilita la expresión de ideas, opiniones y percepciones con la posibilidad de tomar distancia y proyectarlos en personajes televisivos, generando un trabajo reflexivo con base en las historias.
0: Principales resultados.
1: Los resultados dan cuenta de la riqueza obtenida al generar un espacio para reflexionar en torno a temas que tienen que ver con la familia, el tiempo y calidad de la comunicación e interacciones entre padres e hijos y aquellos detalles de la cotidianidad que suelen pasar por alto. Si bien existen claras diferencias generacionales en las formas de ver los temas en juego, no obstante hubo un claro consenso entre adultos y jóvenes en que existe falta de tiempo para dialogar, comunicarse y compartir momentos de calidad en familia. Con relación a la comunicación entre padres e hijos, adolescentes y jóvenes manifestaron su deseo de que los adultos comprendan las enormes diferencias entre el mundo que ellos vivieron en su adolescencia y juventud con respecto al mundo en el que viven ahora. Esto no quiere decir que desconozcan el afecto y las acciones de cuidado y protección por parte de sus padres. De otro lado, las metodologías utilizadas en las instituciones educativas son cuestionadas tanto por adultos como por adolescentes y jóvenes. La calidad y cantidad de tareas enviadas para la casa no se consideran de mucha utilidad para el proceso de enseñanza-aprendizaje. En relación con los aprendizajes sobre la sexualidad y las relaciones de pareja, tanto padres y madres como adolescentes y jóvenes coinciden en que la información primaria proviene del Internet, las redes sociales y de los pares. Desde la perspectiva de los hijos, estos temas suelen ser evadidos, incómodos, moralizados o infantilizados por parte de los adultos. El uso de tecnología, redes sociales y todas las posibilidades, oportunidades y riesgos del ciberespacio suele ser uno de los aspectos donde más se evidencia la brecha generacional. Finalmente, es llamativo que en temas de afectaciones a la salud como la ansiedad y la depresión, estas fueron únicamente mencionadas por adolescentes y jóvenes quienes manifestaban conocer amigos y amigas con esta sintomatología. No obstante, esta es una problemática que parece no ser muy evidente para los adultos, pero que en términos de salud requiere de un mayor conocimiento y acción por parte del Estado, las instituciones y los grupos sociales. La investigación completa la pueden encontrar en el repositorio de la Universidad Andina Simón Bolívar.
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0: nombre es César Montúfar, soy profesor del área de Estudios Sociales y Globales de la Universidad Andina y gracias al Comité de Investigaciones de la Universidad vengo llevando adelante ya por el transcurso de unos 2 años y espero que esta es una investigación que tendrá al menos un año y medio más. Un estudio, una reconstrucción de la historia política del Ecuador de los últimos 60 años. Este es un proyecto inscrito en el trabajo editorial liderado por Enrique Ayala Mora en el marco de la historia contemporánea del Ecuador, que busca desde diferentes puntos de vista analizar el último periodo de la historia ecuatoriana, 1960-2020. Esto es importante porque desde los 60 en adelante hay una transformación no solamente de la sociedad, de la economía, de la política, sino también del Estado ecuatoriano.
1: Objetivos de la investigación.
0: Mi investigación se centra en analizar el tipo estatal, el tipo de Estado que se ha ido construyendo en el Ecuador desde los años 60, partiendo específicamente desde la dictadura militar que asumió el poder en julio de 1963. Mi tesis principal es que a partir de ese momento se construye en el Ecuador, en diferentes fases, un tipo de Estado específico, un tipo de Estado que tiene como eje decisiones, medidas y políticas adoptadas desde el centro del Ejecutivo y que van de una u otra manera, en un periodo de enorme cambio y transformación económica, a dirimir los principales conflictos económicos, políticos, redistributivos del país. Esta investigación pretende generar una lectura diferente de la historia ecuatoriana, una lectura que analice las transformaciones estatales a partir de la forma como el Estado, principalmente el Ejecutivo, resolvió en un contexto de enormes cambios económicos, sociales, demográficos, territoriales, los conflictos presentes en la sociedad. El Ecuador ha cambiado y se ha transformado enormemente en los últimos 60 años. Ha habido grandes conflictos económicos, gran movilización social, grandes conflictos políticos. Incluso desde la ciencia política tradicional se pone énfasis en la inestabilidad política que ha marcado la historia ecuatoriana. Mi tesis es que, no obstante aquello, el Estado se ha ido consolidando, el Estado se ha ido fortaleciendo porque ha tenido la manera de resolver esos conflictos. Y eso lo que ha hecho es consolidar, fortalecer el Estado y consolidar un orden político que no ha tenido ningún tipo de grave amenaza o grave inestabilidad.
1: Aportes de la investigación.
0: Esta investigación va a significar una mirada muy distinta a lo que han sido la historia ecuatoriana en los últimos años. Una mirada que además dé cuenta de cómo este orden estatal y este orden político se ha ido consolidando, sin necesidad incluso de aplicar o de generar enormes hechos o graves hechos de violencia política. Una de las características que tiene la historia ecuatoriana de los últimos años es que, a diferencia de lo que ha ocurrido con países vecinos como Colombia, como Perú, como lo que ocurrió en los años 70 en el Cono Sur o en los años 80 en Centroamérica, en el Ecuador, en el mismo periodo, en el contexto, como decía hace un momento, de enormes cambios y de grandes conflictos, se consolida un Estado, se consolida un orden sin generar niveles altos de violencia política. Esa es un poco la tesis central que sostengo en este trabajo. ¿Qué es lo que ha reemplazado a esta violencia? ¿Qué es lo que ha hecho que el Ecuador sea un país relativamente pacífico? Quizá esto comienza a romperse en los últimos años con el incremento de la inseguridad, con las grandes masacres que se han dado en las cárceles, que es una ruptura en el Ecuador de los últimos años. ¿Qué es lo que ha reemplazado? A mi modo de ver, se han ido generando diversos mecanismos de redistribución de recursos. No obstante, un orden social tremendamente inequitativo y con gran desigualdad, un modelo de redistribución rentista desde el Estado hacia la sociedad que ha tenido en algunos momentos fugas predatorias y además que ha ido consolidando en el transcurso de los últimos 60 años la consolidación de una estructura de corrupción institucionalizada. Espero que en los próximos año y medio, tengamos la finalización de este trabajo que será publicado como un libro y además como un artículo dentro de la serie o del conjunto de volúmenes sobre la historia contemporánea del Ecuador, editado por Enrique Ayala.
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